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1: Excelente tarde para todos ustedes. ¿Cómo se encuentran? Ha sido un día bastante caluroso y les saludamos con mucho gusto desde cabina aquí en Tula de Allende en Super Estéreo 100.5 a todos ustedes. Ya es martes 2 de junio de 2026. Mi nombre es Alma Raquel Linares y estaré con ustedes en esta media hora informativa para que nos enteremos de todo lo que está sucediendo en el estado de Hidalgo. ¿Qué hay en la agenda informativa? La Secretaría de Salud Pública de Hidalgo confirmó más bien que hay 9 casos de miasis por gusano barrenador en la entidad. ¿Esto qué significa? Miasis en humanos, casos en humanos. Más adelante le daré la información de dónde, en qué municipios se encuentran estos casos. Por otro lado, la selección sudafricana de fútbol ya se encuentra en Pachuca y también ya se anunció que habrá un partido de leyendas México contra Sudáfrica el próximo 7 de junio en el Estadio Hidalgo, ahí en la capital hidalguense. Por otro lado, ¿qué ha sucedido con la tarifa del servicio de taxi en la zona metropolitana de Pachuca? Pues la titular de CEMOT, Lisbeth Robles, dijo que buscan regular la tarifa. Ojo, esto no significa que vaya a aumentar la tarifa, sino regular el servicio y también la tarifa del mismo. Por otro lado, este martes la violencia se hizo presente en Tezontepec de Aldama, donde se registró un ataque armado en un domicilio. Quédese conmigo para conocer sobre estas noticias y más aquí en Enfoque Regional.
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1: El gobernador Julio Menchaca Salazar informó que, como resultado de los operativos coordinados del Gabinete de Seguridad de Hidalgo, durante los últimos días, se logró frustrar 3 robos a transporte de carga, además de realizar diversas detenciones y aseguramientos en distintos municipios de la entidad. Uno de los casos ocurrió en Tepeji del Río, donde 2 hombres fueron detenidos en flagrancia tras presuntamente robar un tractocamión y privar de la libertad a su conductor. Esto durante un operativo donde también fueron recuperadas 47 toneladas de pilas alcalinas que transportaba la unidad. Por otro lado, en Tula de Allende, 3 personas fueron arrestadas por su presunta participación en el robo de una pala cargadora sobre la carretera México-Querétaro, mientras que en Atitalaquia fue recuperada una caja seca con mercancía de línea blanca que había sido robada en el Estado de México. Por otra parte, en Tenango de Doria, fue detenido un hombre en posesión de más de 1.180 dosis de presuntas drogas. Mientras que en distintos operativos realizados en 7 municipios, se aseguraron a 12 personas y más de 1.400 dosis de estupefacientes. Además, se reportó la localización de 10 personas que contaban con ficha de búsqueda. En Pachuca, gracias a una denuncia ciudadana, fueron detenidos 2 hombres señalados por el robo a un cuentaviente, logrando recuperar más de 1 millón de pesos y un vehículo. También fueron capturadas 2 personas presuntamente relacionadas con el robo de motocicletas y 3 hombres más por la privación ilegal de la libertad de una mujer en la colonia San Antonio. Finalmente, el gobernador informó que los cuerpos de emergencia atendieron diversas afectaciones provocadas por las lluvias en 10 municipios. Entre ellas, caída de árboles, anegamientos y encharcamientos, principalmente en la zona metropolitana de Pachuca. La Secretaría de Salud de Hidalgo informó que hasta el 25 de mayo de 2026 se han confirmado 9 casos de miasis causada por el gusano barrenador del ganado en distintos municipios de la entidad. 6 de los pacientes ya fueron dados de alta. 2 continúan bajo tratamiento y seguimiento médico, mientras que una persona falleció por causas ajenas a esta enfermedad, por lo que hasta el momento no existe ninguna defunción atribuida a la miasis en Hidalgo. Los casos confirmados se distribuyen en los municipios de Tenango de Doria, con 2 pacientes, así como Tlaxcuapan, Tlanchinol, Huehuetla, Tianguistengo, Pisaflores, Calnali y Zapotlán de Juárez, con 1 caso cada uno. 7 de los casos corresponden a hombres y 2 a mujeres, con edades que van de los 45 a los 86 años. Ante esta situación, las autoridades mantienen activa la vigilancia epidemiológica, la búsqueda de posibles casos y la atención médica oportuna en coordinación con instancias federales y municipales. Finalmente, la dependencia reiteró que esta enfermedad no se transmite de persona a persona y aseguró que continuarán informando de manera oportuna sobre la evolución de los casos registrados en el estado. Este día, la titular de la Semarnat Hidalgo, Mónica Mixtega, encabezó el inicio del programa Esferas de Vida en la Escuela Secundaria Tolan, aquí en Tula de Allende. La funcionaria estatal indicó que este proyecto busca restaurar zonas afectadas por incendios, erosión y reforestación.
2: Con la visión de nuestro gobernador Julio Menchaca, seguimos impulsando acciones que no solo contribuyen a la restauración de nuestros ecosistemas, sino que también fortalecen la conciencia ambiental entre las nuevas generaciones. Seguramente ya escucharon que el proyecto Esferas de Vida busca restaurar zonas afectadas por incendios, erosión y deforestación mediante una técnica innovadora que permite dispersar semillas nativas en lugares de difícil acceso. Cada esfera que elaboren hoy contiene una semilla, pero también contiene una posibilidad. La posibilidad de que nazca un árbol, de que se recupere el suelo degradado, de que regrese la vegetación a una zona afectada y de que futuras generaciones puedan disfrutar de un entorno más sano.
1: Además, la secretaria de Medio Ambiente alentó a las generaciones jóvenes a realizar pequeñas acciones que desencadenen grandes transformaciones con un impacto real en el cuidado del medio ambiente.
2: Muchas veces pensamos que los problemas ambientales son demasiado grandes y que una sola persona no puede hacer la diferencia, pero la realidad es que las grandes transformaciones comienzan con pequeñas acciones: separar residuos, cuidar el agua, evitar incendios forestales, respetar la naturaleza o participar en actividades como estas son decisiones que tienen un impacto real. Por eso me da mucho gusto ver a tantas y tantos jóvenes involucrados en este proyecto, porque ustedes representan una generación que tiene la oportunidad de construir una relación más responsable con el medio ambiente.
1: Por su parte, el presidente municipal de Tula de Allende, Cristian Martínez, recordó a la comunidad estudiantil otro proyecto que impulsa el gobierno del estado para el saneamiento del río Tula: los colectores de aguas residuales.
3: Este proyecto de los colectores de aguas residuales del río Tula, ¿a qué nos va a ayudar? ¿Se han dado cuenta ustedes que están aquí en la secundaria cuando caminan por el centro de Tula, que huele muy fuerte el río? Pues es porque todos los drenajes caen al río Tula directamente, y cuando se evapora el líquido del agua es cuando huele muy feo. Con ese proyecto que nos mandó el gobernador Julio Menchaca, todos los drenajes de sus casas, desde Cruz Azul hasta el río Rosas, van a dejar de caer al río. Va a oler menos y obviamente la contaminación de esas casas van a dejar de contaminar el río.
1: 6 de la tarde con 12 minutos. Hablemos de deporte, turismo y convivencia familiar. Y es que Hidalgo ya se alista para recibir un encuentro muy especial que promete despertar la nostalgia de los aficionados al fútbol. El próximo 7 de junio, al mediodía, el Estadio Hidalgo será escenario del partido de leyendas México contra Sudáfrica, un evento impulsado por el gobierno del estado a través de la Secretaría de Turismo, en coordinación con el Instituto Hidalguense del Deporte, el Club Pachuca y la Embajada de Sudáfrica. La secretaria de Turismo, Elizabeth Quintanar, destacó que este tipo de actividades buscan proyectar a Hidalgo como un destino atractivo. Por su parte, el subsecretario de Turismo, Salvador Navarrete, explicó que el encuentro permitirá revivir aquel histórico partido entre México y Sudáfrica rumbo al Mundial de 2010, además de acercar a nuevas generaciones a figuras que dejaron huella en las canchas. Y precisamente, uno de esos protagonistas será Óscar el Conejo Pérez, quien además de encabezar la organización del evento, será el capitán de la selección mexicana de leyendas.
4: Con esa alegría de tenerlos acá, de recibirlos y poder hacer un partido de leyendas de México contra leyendas de Sudáfrica. Pero bueno, estamos con mucha emoción con sus compañeros. Se está armando ahí una selección que pueda competir, que pueda dar un buen espectáculo para toda nuestra gente, para toda la gente que también viene de Sudáfrica y que pasen una tarde agradable, una tarde llena de emociones y bueno, yo que les digo, ¿no? Poder estar nuevamente en el estadio contra una selección muy importante. Agradecer por esta oportunidad de hacer este evento y bueno, espero que toda la gente se sume, vaya, hay muchas sorpresas como ya lo mencionaron y bueno, ya empezó el Mundial, ya está el Mundial y bueno, vamos a disfrutarlo.
1: Así que si usted es amante del fútbol, de esos que todavía recuerdan grandes partidos y figuras que marcaron época, esta será una gran oportunidad para volver a verlas en acción y disfrutar de un espectáculo pensado para toda la familia.

0: una manera muy mexicana, con música de mariachi, fue como la selección de Sudáfrica fue recibida a las afueras de su hotel de concentración en Pachuca, tras superar algunos contratiempos relacionados con sus visados y completar un largo viaje de más de 20 horas. Los integrantes de los llamados Bafana Bafana finalmente arribaron a la capital hidalguense. La visita forma parte de las actividades previas al encuentro que sostendrán las leyendas de Sudáfrica y México en el estadio Hidalgo, un evento que busca fortalecer el intercambio deportivo y cultural entre ambas naciones. Sobre la estancia del equipo africano, el presidente del Club Pachuca, Armando Martínez Patiño, aseguró que la delegación se encuentra en excelentes condiciones y que está recibiendo todas las atenciones necesarias durante su concentración en la Bella Airosa.
1: Felices de que ya estén por acá, nos vamos a atender de maravilla como se merece, como somos todos en Pachuca y en Hidalgo, que somos unos excelentes anfitriones, que se sienta la selección de Sudáfrica en casa, ¿verdad? Que no le vaya bien en el primer partido, pero luego en los demás que le vaya muy bien, ¿verdad?
2: El Club Pachuca está listo con instalaciones para garantizar una estancia segura.
1: Todo. Es una coordinación entre Club Pachuca, el gobierno estatal, el gobierno municipal, la Guardia Nacional. Todos han intervenido, es una logística impresionante. Y bueno, ellos van a estrenar una cancha que acabamos de hacer de nivel FIFA. Creo que mañana va a ser el entrenamiento a puerta abierta para que vayan todos los aficionados de Hidalgo que quieran sentir un poquito más cerca el Mundial, y felices de que así sea, y estos eventos también que te hacen sentir ya cada día más el nervio de acercarnos al 11 de junio que inauguramos contra Sudáfrica precisamente. Entonces estamos muy, muy emocionados todos.
3: En la cancha que adecuaron, réplica del Azteca, ¿cuánto invirtieron?
1: Eso fue con lo que más nos gastamos, fueron como $300,000. Muy bien que haya escogido Sudáfrica las instalaciones de Pachuca, que seamos la cuna del fútbol, de aquí nació todo, y estoy seguro que Sudáfrica se va a sentir como en casa.
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0: 6:20 p.m. Atención para quienes utilizan el servicio de taxi en Pachuca y la zona metropolitana, porque la Secretaría de Movilidad y Transporte ya trabaja en una regulación que busca poner orden en el cobro de las tarifas. La titular de la dependencia, Lisbeth Robles Gutiérrez, dejó claro que los operadores no pueden fijar precios de manera discrecional ni negociar el costo del viaje directamente con los usuarios, una práctica que reconoció se ha vuelto común tras la desaparición de la plataforma Taxi Contigo, implementada durante la administración anterior. Y algo importante, la secretaria aclaró que regular las tarifas no significa automáticamente un aumento en el costo del servicio. Señaló que se trata de establecer una normativa.
16: Respecto a la tarifa de los taxis, recordemos nuevamente que la tarifa que estuvo vinculada o está vinculada a una plataforma que se autorizó en la anterior administración, de ahí que estamos resolviendo el tema legal para poder implementar ya una tarifa. De hecho, estamos en ese proceso, lo vamos a anunciar ya muy próximamente, tendrá una reestructuración la tarifa de los taxis. No pueden poner una propia tarifa, desgraciadamente hoy esa situación nos ha orillado a que inclusive la persona usuaria y él o la persona operadora o conductora se ponen de acuerdo en ventanilla, lo que ha venido a desorganizar y a generar inclusive ciertos abusos de parte de las y los conductores. Estaremos próximamente anunciando la forma en la cual se define la regulación de la tarifa. Y quiero aclarar que esa regulación de la tarifa de los taxis no implica o no necesariamente implica un incremento, es decir, la revisión de la tarifa y la normativa ya de la tarifa no quiere decir que se incremente, para que hago esta aclaración para que no se suscite un malentendido.
0: Bueno, pues actualmente se revisa el marco legal para establecer reglas claras sobre cómo deben cobrarse los servicios, contemplando aspectos como una tarifa base y costos por distancia recorrida. Esta revisión surge también luego de diversas quejas ciudadanas relacionadas con cobros excesivos, falta de tarifarios visibles, unidades en malas condiciones y conductores sin la documentación correspondiente. Por otro lado, ya hay una actualización sobre los trabajos de recuperación ambiental en la presa Endo. La Comisión Nacional del Agua informó que fortaleció las acciones de control del lirio acuático y del mosquito Culex como parte del Plan Maestro de Recuperación impulsado por el Gobierno de México. De acuerdo con el más reciente reporte, correspondiente del 25 al 30 de mayo, se incorporaron 40 especialistas y nuevo equipo técnico para ampliar la cobertura de los trabajos en la zona. En 15 comunidades ribereñas se realizaron jornadas de fumigación, recorridos informativos y actividades de sensibilización con la población. En total, las labores terrestres alcanzaron más de 2.000 hectáreas, mientras que mediante aspersión aérea con drones, se cubrieron cerca de 1.000 hectáreas adicionales con larvicidas biológicos especializados. Entre las comunidades atendidas se encuentran Atengo, Santa María Daxto, San Pedro Nextlalpan, San Francisco Bojay, General Pedro María Anaya, San Mateo La Curva y La Ermita, entre otras. Conagua aseguró que los trabajos continuarán de manera permanente para reducir los efectos del lirio acuático y la proliferación del mosquito en esta región. 6:24 p.m. Ahora vamos a otros temas. Y es que este martes fue localizado el cuerpo sin vida de un hombre a un costado de la carretera Ixmiquilpan-Actopan, a la altura de la comunidad de La Lagunilla, en San Salvador. De acuerdo con los primeros reportes, una persona que caminaba por la zona observó al masculino tirado junto al acotamiento y de inmediato solicitó el apoyo de los servicios de emergencia. Al lugar acudieron paramédicos de Protección Civil, quienes, tras valorar a la persona, confirmaron que ya no contaba con signos vitales. Información preliminar indica que el cuerpo presentaba huellas compatibles con un posible atropellamiento, por lo que la zona fue acordonada para permitir las labores de investigación. Más tarde, personal de la Procuraduría General de Justicia del Estado de Hidalgo realizó las diligencias correspondientes para determinar la identidad de la víctima y esclarecer las circunstancias en las que ocurrieron estos hechos. También esta mañana se registró una importante movilización de corporaciones de seguridad y servicios de emergencia en la comunidad de Huitel, en el municipio de Tezontepec de Aldama, tras el reporte de detonaciones de arma de fuego al interior de una vivienda. De acuerdo con los primeros reportes, varios hombres armados habrían ingresado al domicilio y agredido a una persona que se encontraba en una de las habitaciones del inmueble. Luego del aviso ciudadano, elementos de seguridad se trasladaron al lugar y confirmaron los hechos. Posteriormente, personal de la Procuraduría de Hidalgo fue notificado para realizar las diligencias correspondientes e iniciar la carpeta de investigación que permite esclarecer lo ocurrido. Hasta el momento, las autoridades no han dado a conocer mayores detalles sobre el estado de la víctima ni sobre posibles personas detenidas relacionadas con este incidente. Esta tarde, una intensa movilización policíaca se registró en la comunidad de El Carmen, municipio de Tula de Allende, luego de que vecinos reportaran el hallazgo de lo que presuntamente sería un cráneo humano en una barranca de la zona. Tras el reporte, elementos de seguridad acudieron al lugar para resguardar el área, mientras personal de la Procuraduría de Hidalgo inició las diligencias correspondientes. Hasta el momento, no se ha confirmado oficialmente la identidad de los restos ni las circunstancias en las que llegaron al sitio, por lo que serán las investigaciones ministeriales las que determinen el origen del hallazgo y si existe alguna relación con carpetas de investigación vigentes. 6:27 p.m. Un video que se ha vuelto viral en redes sociales tiene en el centro de la polémica al municipio de Singuilucan. En las imágenes aparece el síndico procurador Donato Ramírez Olvera, quien presuntamente amenaza a un grupo de jóvenes durante la feria patronal de la localidad. Los hechos habrían ocurrido la noche del pasado 30 de mayo, precisamente en la feria patronal en las inmediaciones de la presidencia municipal. De acuerdo con testigos, el servidor público aparentemente se encontraba en estado inconveniente. En el video se escuchan frases que fueron interpretadas como amenazas directas, mientras varias personas intentan contenerlo para evitar que la situación escalara.
14: ¡Oye, te voy a matar, hijo de tu puta madre! ¡Oye, no te voy a matar, hijo de tu puta madre! ¡Te voy a matar!
17: Ya está bien.
0: Otro de los puntos que ha generado reacción es la actuación de elementos de la policía municipal, ya que, según testimonios, se encontraban en el lugar pero no habrían intervenido durante el altercado. Tras la difusión de las imágenes, habitantes de Singuilucan han exigido una postura oficial del ayuntamiento y el esclarecimiento de los hechos, al considerar que este tipo de conductas no son compatibles con la responsabilidad de un servidor público. Hasta el momento, ni el funcionario involucrado ni el gobierno municipal han emitido un posicionamiento. Por otro lado, en Progreso de Obregón, el descontento ciudadano subió de tono. Vecinos de la colonia El Bondo se manifestaron y tomaron las instalaciones de la presidencia municipal para exigir a la alcaldesa Lorena Estrada Flores atención a diversas necesidades de la comunidad. Los inconformes denunciaron falta de obras de infraestructura, entre ellas drenaje, energía eléctrica y la construcción de una delegación auxiliar. Además, acusaron incumplimiento de compromisos previamente adquiridos por la administración municipal. Durante la protesta, los habitantes también expresaron su preocupación por los problemas de inseguridad, así como por un presunto adeudo de más de 41 mil pesos por concepto de energía eléctrica que afectaría espacios comunitarios. Hasta el momento, las autoridades municipales no han emitido una postura oficial sobre las demandas planteadas por los manifestantes, quienes advirtieron que mantendrán la presión hasta obtener respuestas y soluciones concretas. y habitantes de la comunidad de San Joaquín en el municipio de Tecozautla anunciaron que entregarán 3 cartas dirigidas a autoridades de los distintos órdenes de gobierno para manifestar formalmente su rechazo a un proyecto fotovoltaico que se plantea desarrollar en esta región. La documentación reúne firmas de pobladores que buscan expresar su postura respecto al proyecto denominado FV Tecozautla y solicitar que sus inquietudes sean tomadas en cuenta.
17: La comunidad de San Joaquín Tecozautla en el estado de Hidalgo fue declarada por sus asambleas públicas como libre de explotación minera, hidrocarburos, generaciones de energía hidroeléctrica, así como de megaproyectos eólicos y solares que impliquen cambio de uso de suelo sin el consentimiento expreso de la comunidad. Mediante 3 actas firmadas, una comunitaria, una ejidal y una infantil juvenil rechazan el proyecto denominado FV Tecozautla de la empresa Green Park Energy, filial de Iberdrola. De acuerdo con organizaciones, la decisión de las asambleas es un hecho sin precedentes en la región del Valle del Mezquital. El proyecto energético pretende ocupar alrededor de 588 hectáreas al suroeste de la cabecera municipal de Tecozautla, que colinda con la localidad de San Joaquín y una zona de preservación ecológica conocida como Bondojito. Además, contempla la instalación de 204.288 paneles fotovoltaicos y para ello requiere el cambio de uso de suelo de 214 hectáreas de vegetación forestal secundaria.
0: Los habitantes señalaron que buscan hacer llegar sus planteamientos a las autoridades competentes antes de que se tome una decisión sobre la viabilidad de la obra.
17: La Comisión Nacional de Energía ya otorgó el permiso, mientras que la manifestación de impacto ambiental MIA se encuentra en evaluación. De acuerdo a la comunidad, las actas firmadas serán presentadas ante las autoridades municipales, estatales y federales como expresión de la voluntad colectiva, pues han decidido no esperar a que las promesas oficiales se cumplan o se rompan y actuar con las herramientas de su organización y el derecho les otorga. Desde el pueblo ñañú nos oponemos a todos los megaproyectos que llegan a nuestros territorios. Sí a la vida, sí al maguey.
0: Cabe destacar que actualmente el proyecto aún se encuentra en etapa de evaluación, ya que permanece sujeto a la

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Las 6:56.

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3: Alumno lleva arma blanca a plantel de El Susto tras presunto caso de acoso escolar.
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3: Le informamos, buenas noches. Comerciantes de Huejutla alertan a la población en general para evitar que realicen depósitos por extorsión, ya que personas desconocidas que se hacen pasar como algún grupo delincuencial realizan llamadas para solicitar depósitos. El modus operandi de estas personas es mencionar que su familia está en peligro y que tienen que realizar un depósito. De lo contrario, serán lastimados o pasarán a realizar algún cobro en su local o negocio. Trabajador resultó lesionado tras sufrir una descarga eléctrica mientras realizaba labores al interior de una empresa ubicada en el Parque Industrial de Tepeji del Río. Cuerpos de emergencia le brindaron atención prehospitalaria y lo trasladaron a una unidad médica. De acuerdo con los primeros reportes, el empleado presentó quemaduras de segundo grado. Y un estudiante de nivel básico llevó arma blanca a escuela ubicada en la comunidad de El Susto, municipio de Singuilucan, presuntamente con la intención de defenderse de dos compañeros que, de acuerdo con versiones preliminares, lo habrían estado molestando durante varios días. Según la información recabada, el menor enfrentaba una situación de conflicto escolar relacionada con posibles actos de acoso por parte de otros alumnos. Habla la mamá del alumno afectado.
7: Ya cuestionándolo el por qué la traía, él llorando dijo que la traía porque el día anterior quiso ser, bueno, tuvo un abuso sexual. Es difícil de hablar esto, ¿no? Pero pues el abuso sí fue, el cual fue así que la maestra me dijo que me callara, que no hablara. Entonces, no, obviamente yo no le hice caso porque es mi hijo. ¿Cuántos más van a suceder si yo me quedo callada? Entonces yo levanté mi denuncia, ya tengo un número carpeta de investigación.
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3: De lo más importante acontecido aquí en Hidalgo está informado. Que descanse. Voz de la información, Yolanda Karina Pérez.
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8: ¿Cómo estamos? Hola, hola. Buena tarde. Oigan, no inventen. Salgan tantito, sientan el fresco porque está haciendo un calor terrible. Parece menopausia, neta que sí, uno viene con unos bochornos, pero el atardecer está bien, pero bien bonito. La tardecita está chavochona, por favor. ¿Qué? Ya les presento a DJ Chacarrón. ¡Ay, no, perdón!
9: ¿Qué?
8: Ahí está DJ Cristian, se queden los controles un ratitito. Hasta la una de la mañana. Ay, no creo. Ahora sí, no creo. Pero por supuesto que los vamos a estar acompañando un ratito. Yo soy Fabi Ortiz, me quedo contigo hasta las 9 de la noche. Más tarde viene Anita, la más bonita. Y bueno, felicitar por supuesto a nuestras ganadoras de ese súper, a Vianey, a Mónica y también a Joana. Sigan participando, sigan registrándose en superestereo.fm. Se los encargo un montón. Vamos a hacer el súper, ahora sí, súper completito ese carrito.

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1: Muy bien, si ustedes se quieren ganar una playera conmemorativa de la selección o también un balón, estén muy pendientes porque el día de mañana la unidad móvil se va a mover a Comex, lo que es el Cruz Azul, para que ustedes se vayan, ganen, participen y jueguen. Ya sé.

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1: Son exactamente las 7:23. Seguimos con muy buen ambiente, tardecita rica, buena música aquí en el playlist de tu vida. 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
1: Son las 7:26. Te acompañamos en el transporte. Sí, mi señor taxista. Aquí vamos con la buena música. El del camión. En el Arco Norte. ¿Quién va, mi trailero? Aquí andamos con buena música.

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1: ¿Te imaginas más de 25 mil personas? Pues sí, tal cual, ellos fueron testigos de una gran noche que vivió Karin García al convertirse en la primera cantautora puertorriqueña en llenar el estadio en República Dominicana. Imagínate nada más. La verdad es que tiene unas canciones muy bonitas, muy llegadoras, con mucha inspiración, que obviamente ella ha estado escribiendo y que llegan a cada uno de sus fans. Son las 7:35, date la oportunidad, escúchala. Y también a Ángeles Azules.

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1: El día de mañana, como aprox a las 11, ¿no? Nos vamos a ver allá en Cruz Azul. Allá está la sucursal de Comex. Ahí nos vemos. Ojalá hagan sus compras, nos lleven su ticket y también pues puedan jugar con nosotros a meter muchos goles y obviamente ganarse esa playera conmemorativa de la selección o el balón.

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1: Muy bien, para este 5 de junio, pues el Grupo Pandera se va a estar presentando en el Auditorio Nacional, que por cierto es sold out. De maravilla, felicidades, y también se van con las flans.

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1: Son en las 7:50. Te vamos a presentar por acá al guapetón cantante y actor Pablo Montero, que seguramente esta canción te va a traer muy buenos recuerdos. Esto se llama Cuando Ya No Me Quieras.

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1: Con mucho gusto vamos a mandar saludos. Dice un saludo a todos los taxistas unidos de Tlahuelpan, Hidalgo. Ahí está su saludo, échele ganas. Venga ya, el último empujoncito de este día, ya mañana, híjole. Con todas las ganas, con toda la buena actitud, a madrugar. Son las 8:07.

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1: Esto va a la profundidad, con inspiración, con recuerdos, con momentos. Hablamos de Gloria Estefan, una gran artista que viene con esto que se llama Raíces. Son las 8 con 10.

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1: Cuando despiertas con Omar Chaparro te da mucha energía y hoy te va a mandar a descansar. Son las 8:14 minutos. La vida.

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1: Como le explicamos al corazón, son las 8:19.

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1: El que nos ha regalado momentos icónicos y memorables es nuestro querido Maluma. La verdad es que la faceta como artista, 10 de 10, pero como papá, híjole, 100 de 100. La está disfrutando muchísimo a su hija, París.

están? Las 8:41 y la verdad es de que justo me acabo de encontrar algo bastante interesante y es de Laura León. ¡Sí, viste, Zoritos! Ay, esa mujer que siempre luchó por las mujeres, ¿verdad? Definitivamente icónica en las telenovelas. Pero fíjense, ahorita que estaba viendo la fotografía que postearon de Laura León TV, porque así la puedes encontrar en Instagram. Oigan, está cambiadísima. Yo creo que le hicieron 2 que 3 arreglitos. Eso es CIA. Se me hace que decía. Pero bueno, entrando un poquito más en el tema, les platico que va a estar en Grandiosas Invicto. Sí, va a tener 2 fechas. Va a estar junio 6. Para que ustedes la puedan disfrutar en la Arena Monterrey.

0: que arman con grandiosas, de verdad que son inolvidables. Así que la recomendación se las dejo ahí sobre la mesa. Si dicen qué tenemos que hacer este fin de semana, pues lanzarnos a ver a Laurita León. Si dice si nos organizamos mejor con la familia hasta junio 27. Hay opciones, hay planes, ahí se los dejo. Va que va, son las 8:42. Aaron y su grupo Ilusión sonando. Ya es muy tarde en el playlist de tu vida.
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8: Siendo tan tierno, tan sensible, no sé cuánto daño le han hecho a mi querido Jos Favela, que de plano cuando agarra la pluma se inspira. 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

55 minutos, pues vamos a platicar un poquitito de estos chicos tan talentosos. Hablamos de Grupo Frontera. La verdad es que su canción que lanzaron para el mundial, que es Un Solo Corazón, les quedó buenísima. A mí sí me gustó, me siento identificada con la rolita y eso es lo que queríamos. Y bueno, también ahorita acaban de sacar una canción que es 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
bonito con estos chicos que son bien fiesteros. Y bueno, aparte de todo esto, pues estos chicos pues ya anunciaron el lanzamiento de su propio sello discográfico independiente. ¿Cómo la ven? Sí, así como les estoy platicando, se llama Border Town Records. Pues el grupo busca que con esta disquera impulse la música mexicana y crear una base tejana. ¿Cómo la ven? Eso me parece muy bien. Los chicos están teniendo varias presentaciones, sold out, nuevas canciones, por todos lados andan sonando. Así que si te gusta lo bueno, sigue pues bailando con un solo corazón. ¿Cómo dice? Dale. Yo creo que esa canción se tenía que haber llamado Dale. Dale, dale, dale. Porque todo dice dale. Dale. ¿Sí o no? Ya nada más les faltó mi gol. ¿Sí o no? Eso es lo que les faltó, ese efecto. Pero bueno, les quedó muy, pero muy bien. Qué padre que estos chicos si la hayan armado. Porque hay una canción de Julieta Venegas que, ay, Dios mío, la lloro. La lloro bien, cañón. Está fea, pero fea con F mayúscula, me queda claro. Son las 8:57. ¿Qué creen? No quiero, pero me tengo que ir. Porque aquí en los pasillos de Super Estéreo 100.5 ya está Anita, la más bonita, más ansiosa por entrar a estar con todos ustedes, a pasar la bomba. Mañana, ¿a qué hora regresamos? En punto de las 9 de la mañana y nos vamos a ir a la calle. Vamos a andar regalando playera de la selección, ¿sí? Y también balones. Descansen, bye bye. Si supieras.

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3: Ya las 9:03. Hola, hola, ¿cómo están? Buenas noches. Ya regresamos a la cabina de Super Estéreo 100.5 para acompañarlos hasta las 11. En este 2 de junio, Cristian y Controles, yo soy Ana y ellos, Junior Clan.

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1: Las 9:06.
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1: Las 9:09. Qué subidón y qué bajón y qué subidón de emociones. Primero bailar, luego llorar y otra vez bailar en esta noche de martes. Con Ritmo Santa Cruz, esto es Cumbia Pa'l Barrio. Te lo presentamos aquí en el playlist de tu vida. La temperatura en Tula en esta noche, híjole, hace calorcito, sí, claro, con un poquito de viento, 18 grados en la temperatura, ráfagas de viento de hasta 18 kilómetros por hora. Y la mínima por la noche se pronostica de 16, o sea que está todo bien relax para que lo disfrutes con nosotros aquí en el playlist de tu vida.

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1: Son las 9:13. Ángeles Azules con Belinda nos cantan Por Ella.

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1: Hoy.
0: Revista del Consumidor Radio. ¿Sabías que un mal uso de tu rastrillo desechable no solo acorta su vida útil, sino que también favorece a la aparición de bacterias? Cuidar tu piel empieza desde saber elegir el producto correcto en el supermercado.
2: Quédate en Revista del Consumidor Radio.
1: Revista del Consumidor.
0: Los rastrillos desechables son herramientas de afeitado que tienen como objetivo ofrecer una opción práctica, higiénica y económica para el cuidado personal. Este tipo de productos son de uso limitado, ya que dependiendo de su calidad pueden durar de 5 a 10 afeitadas.
2: Su bajo costo los vuelve ideales para viajes o uso ocasional. Además, su distribución es amplia, pues se encuentran en supermercados, farmacias o tiendas de conveniencia. Están fabricados principalmente de plástico, lo que puede facilitar su manejo. Cuentan con un mango, un cabezal con navajas preinstaladas de acero inoxidable y una banda lubricante.
0: En el mercado podemos encontrar modelos para mujer y para hombre, y aunque la tecnología es similar, cada tipo de rastrillo se segmenta por género para adaptar su forma y banda lubricante a diferentes zonas del cuerpo. Esta segmentación responde a las necesidades prácticas y estrategias de marketing, que suelen reflejarse en los precios, ya que los productos de mujer son más caros que los de hombre.
2: Para ayudarte a elegir mejor, el Laboratorio Nacional de Protección al Consumidor puso a prueba la resistencia y desempeño de 26 modelos distintos, 13 modelos para mujer y 13 para hombre. Se realizaron distintas pruebas para comprobar que los empaques incluyeran la información comercial en español de acuerdo con las normas oficiales mexicanas. También se revisó a detalle el estado de las navajas, analizando el estado original del filo y que estuvieran libres de oxidación o cualquier daño.
0: También se determinó la carga máxima de los mangos antes de romperse. En este caso se convocó a un panel de personas consumidoras que calificaron aspectos como la efectividad en el afeitado, la experiencia de uso y el cuidado y protección que brindan a la piel.
2: En el caso de los rastrillos para mujer, los resultados fueron los siguientes. Todos los modelos analizados presentaron su información comercial correctamente. El modelo de la marca Chedraui presentó imperfecciones en las hojas, navajas. Tres modelos de Gillette, dos de Equate, Chic, Envisage y Vic obtuvieron la excelencia en la prueba de cuidado y protección de la piel. Los productos que calificaron con excelencia al promediar todas las pruebas fueron Vic, Envisage, Chic y tres modelos de la marca Gillette.
0: Ahora, en el caso de los rastrillos para hombre, se encontró que todos los modelos presentaron correctamente su información comercial. Tres modelos presentan imperfecciones en las navajas, Chedraui y dos de la marca Daycare. Cuatro modelos calificaron con excelencia en la prueba de cuidado y protección en la piel, tres de la marca Gillette y uno de la marca Envisage.
2: Usa tu presupuesto de manera inteligente. Presta atención a las recomendaciones de compra y uso. Compra tus rastrillos en comercios establecidos y revisa que el empaque esté en buenas condiciones. Guarda tu comprobante en caso de que necesites realizar algún cambio por defectos de fábrica. No compartas el rastrillo con otras personas, aunque sean de tu propia familia. Cámbialo cuando notes que necesitas hacer más presión para rasurar adecuadamente.
0: Usa gel o crema para afeitar. De esta forma tu piel sufrirá menos. Usa crema sin fragancia o aloe vera para cuidar tu piel después de afeitarte. Déjalo secar después de utilizarlo. La humedad puede dañar las navajas. Guárdalo en un lugar limpio y sin humedad después de usarlo.
2: Tu elección va más allá de la marca. Se trata de calidad, precio y sobre todo responsabilidad. Al terminar la vida útil de tu rastrillo, no olvides desecharlo de forma segura. Envuélvelo en material resistente o colócalo dentro de un envase vacío para evitar que las hojas queden expuestas. No olvides que la información es tu mejor aliada para consumir de manera responsable.
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4: Las 9 de la noche con 21 minutos, momento de recordar algo de los 90. Es a cargo de Eros Ramazzotti, se llama La Cosa Más Bella. Este hombre italiano de 62 años sigue interpretando estas canciones en vivo, próximamente en la Arena CDMX. ¿Cómo?

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1: Ya las 9:26, dice el mensaje. Buenas noches, Anita, espero hayas tenido un bonito día. Saludos desde Ixmiquilpan y mándale un saludo especial a Pao, ya que su cumple 15 años de parte de Chepis, por favor. Pao, 15 años para ti, muchas felicidades, que te la pases muy bonito. Bueno, espero que te la hayas pasado bonito y que siga así. Vamos ahora con Junco Sierra.

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1: Ya las 9:30 y nos vamos ahora con Lagrimita y Costel. Esto es En Mi Pancita, sonando en el playlist de tu vida.

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1: Las 9:35, ahora nos vamos con Dulce. Esto es Amor en Silencio.

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1: Ya las 9:41 y ahora es momento de escuchar a Carlos Rivera con Marisela. Donde estés, donde estoy, es lo que canta a continuación de su última producción, en donde tiene colaboraciones precisamente con Pepe Aguilar y justamente con Marisela.

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5: Son las 9:48, ahora llega Janet para cantarnos Amiga Mía, aquí en el playlist de tu vida, y seguimos enviando tus saluditos, tus felicitaciones, lo que quieras dejarnos a través de nuestro WhatsApp, ya sea por texto o por voz.

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1: Son las 9:56 y ahora es momento de escuchar a Emanuele con esto que se llama Pobre Diablo. Oigan, aprovechamos para recordar que mañana la unidad móvil de Super Estéreo estará saliendo en la mañana para que se pongan pendientes de por dónde van a andar, para que le entren a la promoción de la fiesta del fútbol cortesía de Comex y Super Estéreo 100.5.

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1: El mensaje dice así: buenas noches, Anita. ¿Me puedes mandar un saludo de parte de Julio para Márgaro Rivera en la colonia La Hormiga de Tetepango, de parte de la señora Cipriana y Fermín? Yo te escucho día y noche, Anita. Tengo mi radio aquí, soy tu fan número uno de Tetepango. Gracias, gracias, Julio. Besos para ustedes. Vamos con Tío Cali, porta el motivo.

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1: Tenemos una felicitación para Ana María Reyes Acosta, que hoy celebra su cumpleaños. Nos escucha en Teltipán de parte de sus hijos y nietos, toda la familia que la quieren mucho, que se la sigue pasando bien bonita en este día tan especial. ¡Llegan los Bibis! ¡Ay, esto me encanta! ¡Corazón barato! ¡Súbele!

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1: Ok, le bajamos un poquito la intensidad y nos ponemos más románticos. Después de hablar del desamor y vender un corazón barato, ahora llega Armando Manzanero para cantarnos Adoro aquí en el playlist de tu vida.

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1: Son las 10 con 12 minutos y es momento de escuchar a Argenis con esto que se llama Te Amo, aquí en el playlist de tu vida.

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1: Las 10:20, vamos con Ana Gabriel. Esto es Un Viejo Amor.

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1: ¿Qué les parece recordar esto de Luis Aguilé? Se llama Amor de Flaco, sonando ahora cuando son las 10:24. Que tengan buen camino si es que se dirigen al trabajo. Buen descanso si es que ya están.

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1: Ahora nos vamos con esta cantante y compositora colombiana, la reina de la música popular colombiana, es Arely Senao. La canción Bala Perdida, ya a las 10:27.

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4: Son las 10:32. Es Kalimba con Pancho Barraza, pero la recuerdo.

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1: Son las 10 de la noche con 36 minutos. La temperatura en este momento en Tula es de 17 grados con un cielo parcialmente nublado. Vamos con Karina. ¿Y ahora qué?

0: ¿Ahora qué?
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2: Llega el momento de escuchar a Julio Iglesias con este gran clásico de su trayectoria. Agua dulce, agua salada, ya a las 10:39.

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1: Son las 10:43, momento ideal para escuchar a Carla Morrison.

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5: Las 10:49.

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1: Son las 10:53. Vamos ahora con los Freddys. Esto es Si Acaso Vuelves.

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1: Son las 10:56 y aquí llega Nuevo Aire. Se llama De Hoy en Adelante Lo Que Escuchas. 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Ahora sí, seguimos con más, ya casi para despedirnos en el playlist de tu vida.

39 minutos, nos despedimos. Gracias por habernos acompañado en este martes. Que la sigan pasando bien bonito. Gracias a Víctor ahora en controles. Yo soy Ana Monroy. ¡Mua! Muchos besos y que pases una excelente noche. Que descanses rico. Mañana, si Dios quiere, nos escuchamos en punto de las 2:30 de la tarde, ¿ok? Te dejo con Ángela Carrasco. Esto se llama Quererte a Ti, sonando en el playlist de tu vida. Hasta mañana.

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0: Muchas gracias. Arriba Veracruz.
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0: ¿Alguna vez te has preguntado por qué a las 10 de la noche tu cuerpo ya pide almohada?
1: Aunque tu mente todavía quiera ver un capítulo más de tu serie favorita.
0: ¿O por qué te da hambre más o menos a la misma hora, como si alguien dentro de ti llevara un horario escondido? Pues resulta que sí, dentro de ti hay un reloj. No tiene manecillas ni hace ruido, pero lleva millones de años dando la hora.
1: Se llama reloj circadiano.
0: Y trabaja siguiendo ciclos de 24 horas, justo como el giro de la Tierra. Gracias a él, tu cuerpo sabe cuándo despertar, cuándo comer y cuándo apagar las luces para dormir. Este reloj vive en una pequeña región del cerebro llamada núcleo supraquiasmático, un conjunto de unas 20.000 neuronas, pequeñito, del tamaño de un grano de arroz, pero poderoso como el director de una orquesta. Recibe la luz que capta nuestros ojos y con esa información le avisa al resto del cuerpo: ¡es de día! ¡A moverse!
1: O ya oscureció, es hora de reparar tejidos y ahorrar energía.
0: Imagínate, los reptiles tienen en la cabeza algo que los científicos llaman el tercer ojo, un órgano que detecta directamente la luz del sol y les dice cuándo moverse y cuándo quedarse quietos. Nosotros no tenemos ese tercer ojo, pero nuestros ojos hacen el mismo trabajo. Le envían señales de luz y oscuridad al cerebro. Y cuando anochece, una hormona llamada melatonina empieza a inundar nuestro cuerpo, como un arrullo químico que nos prepara para soñar. Mientras dormimos, otra hormona toma el turno de madrugada, el cortisol. Va hacia nuestros depósitos de grasa, libera glucosa y prepara al cuerpo para que cuando suene el despertador o entre el primer rayo de sol por la ventana, tengamos la energía lista para arrancar el día. Pero ojo, este reloj tan fino se puede descomponer. Trabajar de noche, desvelarte con el celular a las 2 de la mañana o saltarte horas de sueño es como meterle arena a un reloj suizo. Cuando nuestros ritmos circadianos se alteran, el cuerpo lo cobra caro. Obesidad, diabetes, depresión e incluso estados psicóticos pueden aparecer. Y no solo nos afecta a nosotros. La luz artificial que invade la noche también altera los ciclos de reproducción de muchos animales. En 2017, tres científicos estadounidenses, Jeffrey Hall, Michael Rosbach y Michael Young, recibieron el Premio Nobel de Medicina por descubrir los llamados genes reloj, el manual de instrucciones que le dice a nuestras células cómo fabricar las proteínas que aceleran o frenan nuestro reloj interno. Así que esta noche, cuando sientas que los párpados te pesan y el cuerpo te pide cama, no le eches la culpa al cansancio nada más. Agradece a ese pequeño reloj escondido en tu cerebro que lleva toda tu vida cuidando de ti. En silencio, sin pilas, sin alarma. Solo con la luz del sol y la oscuridad de la noche. Con información del doctor Raúl Aguilar Roblero, del Instituto de Fisiología Celular de la UNAM. Un guión de Leonardo Santiago, con información del portal Ciencia UNAM. Les saluda Mónica Genis.
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5: Las 11:23.

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7: Las 11 con 51 minutos.

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2: Son las 12:16.

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3: La una con tres minutos.

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1: La 1:18.

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1: La 1:31.

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2: La una con 50 minutos.

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2: Las 2 con 19 minutos.

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1: Las 2 con 37 minutos.

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3: Las 3 con 5 minutos.

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1: Las 3:20.

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1: Las 3:35.

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0: 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Las 4 con 18 minutos.

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0: Sí, es mi corazón, ¿lo aceptas?
1: ¡Claro! ¿Sabes? Vamos a ser muy felices.
0: ¡Celebremos!

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3: Las 4 con 50 minutos.

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3: Las 5 con 7 minutos.

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1: Las 5 con 21 minutos.

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La 5.

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4: Enfoque, ya es miércoles, miércoles 3 de junio del 2026, que avanza a paso arrollador. Soy Mario González y gracias por acompañarme en las frecuencias de NRM Comunicaciones y de todas nuestras plataformas digitales en esta calurosa mañana. ¿Cómo estás, Fabiola?
5: Así es, Mario, auditorio de Enfoque. Muy buenos días, feliz miércoles. Son las 6 de la mañana con 2 minutos y la temperatura promedio, como bien lo comentas, en la calurosa Ciudad de México es de 15 grados. Se espera una temperatura máxima de hasta 28 grados. Tome precauciones porque se pronostican lluvias muy fuertes en el suroeste del Estado de México para esta tarde de mitad de semana y fuertes en la capital del país, acompañadas de descargas eléctricas y posible caída de granizo. Tenemos varios fenómenos que afectan al territorio nacional que van a causar lluvias muy fuertes también en el norte, por supuesto en el centro y el sur del país, e intensas en zonas de Coahuila, de Jalisco, de Puebla, de Veracruz, de Oaxaca y de Chiapas. En estos momentos la temperatura en Guadalajara, donde nos sintonizan en Retro 107.5 FM, es de 19 grados y esperan una máxima de 28, mientras que en Monterrey amanecen con 22 grados y esperan una máxima de 31. Saludamos al auditorio de Retro, de Calle, la radio de la ciudad allá en Monterrey, 104.5 FM, Mario.
4: Muy bien. Bueno, pues son tiempos de lluvias intensas, ¿sí? Son tiempos de calores intensos. También. Son estos tiempos del verano, de huracanes, estamos ya en temporada de huracanes, a ver, todavía no cae el primero así con nombre, pero ya estaremos pendientes, por supuesto. Y son tiempos de manifestaciones, plantones, marchas y protestas, y tiempos de fútbol. Bueno, todo esto combinado en este país que trata de, pues, tratar de tener una vida regular, normal, pero son muchas cosas las que han pasado en las últimas horas. Entre ellas, ayer hablábamos con el director de el aeropuerto de la Ciudad de México, el almirante, y de cómo estaban recibiendo las obras de las empresas que fueron subcontratadas, tratando de ver los vicios ocultos. Y bueno, ya por la tarde, bueno, todo iba bien. Ya por la tarde se reporta la caída de una estructura de un puente en la Terminal 1 del Aeropuerto Internacional de la Ciudad de México, cosa que obviamente llamó mucho la atención y se hizo viral porque acaban de entregar esas obras. Entonces se llama mucho la atención y preocupa ya no solamente a algunos que critican la estética del arreglo, sino también en cómo están las estructuras y cuántos daños estructurales no puede haber. Si apenas lo acaban de entregar, apenas este fin de semana estuvo la presidenta Claudia Sheinbaum recibiendo las obras y ya se presenta algo de esa manera. Bueno, eso por una parte. Ahora, también las manifestaciones. Ayer fue un verdadero caos la Ciudad de México, sobre todo el área de Paseo de la Reforma, que es larguísima. Insurgentes también, por supuesto, por obvias razones, cruza con Reforma, pero también Circuito Interior. También ahorcaron los maestros disidentes de la Coordinadora Nacional de Trabajadores de Educación, Circuito Interior, entre otras importantes avenidas. Y la mesa de acuerdos, pues, concluyó sin acuerdos. Así concluyó la mesa del supuesto diálogo que sostuvieron ayer la CENTE y las autoridades federales. La disidencia magisterial insiste en que la presidenta Claudia Sheinbaum los atienda personalmente. Y al salir del encuentro, Marcelino Hernández, secretario de la sección 58 de este sindicato, de la coordinadora, advirtió que están preparados para resistir y que van contra el Mundial. Y si algo así como era la consigna, no me acuerdo, que el balón no va a rodar, que no quieren que ruede el balón en el Mundial de Fútbol. Están viendo ahí una gran oportunidad para, pues, apretar, para presionar. Vamos a escuchar a Marcelino Hernández.
6: El término en el que salimos es con la misma o peor indignación que hace 18 meses, porque estamos en la misma situación, no hay respuesta a las peticiones, la presidenta no dice cuándo se va a sentar con la Comisión Nacional Única de Negociación, está iniciando la huelga nacional, es el segundo día, ojalá y no quiera administrar el conflicto la presidenta, si no, pues nosotros estamos preparados para resistir y si quieren que nos rude el balón.
4: Que no, si no hay solución, que no rode el balón, así es la consigna. Durante las movilizaciones de ayer, la CENTE bloqueó circuito interior, ya le decía, paseo de la Reforma en la capital mexicana, y además, algo que pues vimos muchos de los que estábamos ahí caminando por Reforma, tratando de llegar al trabajo, era que pues, se fueron contra algunas estatuas que pusieron, unas estatuas parece que de cartón, pero bastante grandes, como de 3 metros, de futbolistas. 3 de ellas fueron derribadas, creo que entre ellas la de Cristiano Ronaldo, al suelo, las pintaron. Yo no entiendo esta postura de los maestros de la coordinadora. No sé si con esto pretenden, bueno, sí, obviamente, provocar, pero también ofender. Porque más allá de quién puso o no estas estatuas, me parece que fueron por parte del gobierno de la capital mexicana como parte de lo decorativo hacia el Mundial, pues es de gente artesana que hizo ese trabajo. Y los maestros decidieron irse contra eso. Desnudaron las estatuas que llevaban su ropita y todo, y para abajo. También en Guerrero, los maestros irrumpieron en el Congreso Estatal y causaron daños a por lo menos 10 vehículos que se encontraban en estacionamiento, mientras que en Oaxaca tomaron plazas y centros comerciales. En Chiapas se apoderaron de 3 casetas de peaje donde solicitaban a los automovilistas una cooperación de 50 pesos. Por su parte, en un mensaje difundido en redes sociales, la secretaria de Gobernación, Rosicela Rodríguez, afirmó que la mesa de diálogo con los maestros continúa abierta, y reiteró la disposición del gobierno federal para seguir con las negociaciones, aunque pues ayer se rompieron. Vamos a escucharla.
7: Condenamos cualquier acto de provocación, violencia y vandalismo. 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El gobierno de México seguirá privilegiando la vía institucional, la construcción de consensos y el respeto mutuo. Tenemos el compromiso que el diálogo iniciado el día de hoy continuará el día de mañana a las 10 horas en el mismo lugar.
4: Tras los disturbios del lunes en la marcha de la coordinadora, el secretario de Seguridad Ciudadana de la Ciudad de México, Pablo Vázquez, aseguró que ninguna institución ordenó agredir a los manifestantes e informó que se abrieron investigaciones administrativas para verificar la actuación policial. Dijo también que se indaga la participación de un grupo de encapuchados en la protesta, el cual afirmó no pertenece a la disidencia magisterial.
8: Se han documentado episodios en los cuales se observan objetos arrojados o devueltos a los manifestantes desde atrás de las vallas. Personal de la Dirección General de Asuntos Internos iniciaron sendas carpetas de investigación administrativa para verificar el apego a los protocolos de actuación de las y los policías y determinar si hubieron conductas contrarias a los mismos o que hayan vulnerado en cualquier forma los derechos de los participantes.
4: Actos de verdadera provocación está realizando la Coordinadora Nacional de Trabajadores de la Educación, sin duda, aprovechando esta coyuntura del Mundial de Fútbol, vieron ahí una oportunidad, pero uno se pregunta, ¿quién está detrás de eso? ¿Quién está moviendo políticamente esos hilos? No la gente que está ahí sentada en su banquita y durante horas bajo el sol en estas concentraciones, tomando las calles. Ayer que hice el recorrido pude ver clarísimas liderazgos ahí que mueven los hilos y que presionan y que están afectando a la ciudadanía. Es evidente que no quieren, aunque dicen que no quieren afectar a la ciudadanía, que es una de las consignas que tienen, pues que afectan a la ciudadanía y que no les interesa, no les importa. Porque ellos representan algo que solo representa a ellos mismos. Aunque digan que van por el pueblo y que están con el pueblo, nada que ver. Nunca se han solidarizado con ninguna otra expresión política. No los hemos visto en protestas, desapariciones o de otros colectivos, no. Ellos van por sus intereses, legítimos o ilegítimos. Y me atrevo a decir que muchos de esos ilegítimos. Porque si hay un sector que ha sido privilegiado en este país en los últimos años, ha sido el magisterio. No ha habido una mejor administración que la pasada y la actual, en donde hayan tenido un diálogo tan directo con la administración. ¿Quieren a la presidenta? Pues la presidenta ahí está todos los días hablando de ellos, ofreciéndoles prebendas, ofreciéndoles aumentos salariales. Y ellos dicen que no quieren eso, que quieren la derogación de artículos de 2007 y más allá. ¿Por qué no marcharon la administración pasada? ¿Qué pasó ahí? ¿Qué se rompió ahí? ¿Hay fuego amigo? ¿Hay algo político ahí que no logramos entender y que no es fácil verlo? Porque en esos terrenos se mueven, en esos terrenos pantanosos es que se mueven estos liderazgos. ¿Qué está pasando ahí? Están provocando, evidentemente, para que haya una reacción, una represión, tal vez. Y que puedan martirizarse. Lamento decirles, desafortunadamente, creo que es así. Que si hubiese eso, que lo dudo, y espero que no, nadie se va a solidarizar con ustedes. Porque, insisto, nadie, ustedes no se han solidarizado con ninguna causa, que no sea la de ustedes, evidentemente. La de ese sector en particular. Y contarían con la indolencia de una gran mayoría de la población. Porque ustedes hoy han sido indolentes. Con la gente trabajadora que intenta llegar a su trabajo todos los días. Con la gente que trata de vender algo en esta temporada y aprovechar esta temporada, que todavía no llega a lo bueno, pero pues ahí están tomadas las calles 5 de mayo y los comercios cerrados. Millones de pesos en pérdidas. Ya no hablemos de los empresarios, pues sí, también tienen pérdidas. La gente que se va a agarrar el pan. La gente que se levanta temprano, esa gente que mueve la economía, sin oportunidades de trabajar, ¿por qué a unos señores se les ocurrió cerrar? No, no van a contar con la, pues obviamente, con la solidaridad, nada que ver. Sé que no la buscan, sé que las están en otra cosa, están en una disputa política ahí en el lodo, pues bueno. Así están las cosas, pero también hay información sobre lo que está pasando a nivel nacional con toda esta disputa entre narcopolíticos y traidores a la patria. Yo creo que ese es el tema. Ya estamos de cara a las elecciones del 2027, ya destaparon sus estrategias los panistas, la oposición y también la Cuarta Transformación, y es una batalla que se va a dirimir entre traidores a la patria y narcopolíticos de ese tamaño. Entonces usted elige por quién quiere votar. Por un grupo que traiciona a la patria y quiere la injerencia extranjera, la injerencia de Donald Trump en México, o por narcopolíticos. ¿Quién es el peor? Bueno, el senador de Morena, Javier Corral, se desistió de la impugnación presentada para reabrir el caso contra la gobernadora de Chihuahua, Maru Campos, por presunta privación ilegal de la libertad. En un comunicado acusó a la mandataria panista de utilizar políticamente el asunto y de promover una campaña de manipulación mediática. Y Maru Campos acusó a Javier Corral, exgobernador de ese estado, de llevar 10 años persiguiéndola. Así reaccionó al desistimiento de Javier Corral.
9: Siempre tan, según él, tan valiente, tan entrón, tan justo, impoluto, honesto.
10: A su vez la fiscalía reprende que no va a ser
9: denuncia. Él sabe que tiene más de 10 años persiguiendo a una servidora. Y bueno, pues se le acabó el 20. Espero que se le esté acabando el 20.
4: Me da la impresión que Morena y la Cuarta Transformación se dieron cuenta que le estaban poniendo un dulce al panismo al momento de martirizar y de recriminar a Maru Campos. Estaban convirtiendo un tema en una oportunidad, de las pocas oportunidades que ha tenido el panismo para sacar la cabeza en estos años, y ahora se la pusieron en bandeja de plata, ya hasta con sus camisetas de yo con Rocha, que quieren que se pongan los morenistas, y ellos con yo con Maru, y así está, le digo, la tónica está en estas dos vías, o apoyamos a unos narcopolíticos, o apoyamos a traidores a la patria, vende patrias, así está la situación que nos quieren vender para este proceso electoral, y yo espero y confío en la madurez del electorado, que no caigamos en esas cosas que nos tratan de vender como oferta política, como la única oferta política de este país. Bueno, vamos a ampliar toda la información en un momento. Tenemos un resumen porque hay muchísima información en esta mañana. Ya le contaremos. Volvemos enseguida.
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1: Bueno, pues como le comentaba, tenemos mucha más información, así que le hemos preparado un resumen de todo lo que ha estado sucediendo en las últimas horas. Comenzamos. Durante una comparecencia en el Senado estadounidense, el secretario de Estado de Estados Unidos, Marco Rubio, advirtió que los cárteles mexicanos utilizan drones para atacarse entre sí y señaló que eventualmente podrían emplearlos en contra de los intereses de Estados Unidos.
2: Es un desafío global que se manifiesta a diario en todo el mundo. Me refiero a que los cárteles mexicanos utilizan drones unos contra otros y debemos imaginar que en algún momento incluso podrían utilizarlos contra nosotros mismos, en contra de nuestros intereses. Por lo tanto, es un problema generalizado en todo el mundo.
3: El consulado de Estados Unidos en Tijuana lanzó una alerta de seguridad en Baja California Sur tras un enfrentamiento armado en San José del Cabo el pasado fin de semana, en el que murió un estadounidense. Y por cierto, suman dos las víctimas por esta balacera. Se trata de una mujer que había resultado herida cuando viajaba junto a familiares sobre la carretera transpeninsular.
1: Hombres armados irrumpieron en el domicilio de la periodista Rosana Berenice Guzmán Ramírez, directora del portal Pulso Informativo del Sureste, en Veracruz. Se la llevaron por la fuerza. Hasta el momento se desconoce su paradero. La Fiscalía del Estado abrió una carpeta de investigación por estos hechos. En un video se observa a varios sujetos ingresar violentamente al domicilio. El momento fue grabado por su propia familia.
3: Organizaciones civiles y la Alianza Mexicana de Abogados solicitaron formalmente al Senado la desaparición de poderes en Sinaloa, acusando la existencia de un narcogobierno y una crisis de seguridad. Es la voz de Ricardo Beltrán, el expresidente nacional de la Alianza Mexicana de Abogados.
4: Sinaloa debe de declararse zona de desastre en materia de seguridad pública. La desaparición de poderes se tiene que dar en Sinaloa porque tenemos un ejecutivo minado que cogobierna con la delincuencia organizada y tenemos un legislativo que también cogobierna con la delincuencia organizada.
1: Fue detenido en Mazatlán Gabriel Nicolás Martínez Larios, alias El Gavito o El 80, presunto operador del cártel de Sinaloa, quien estaría relacionado con el secuestro y homicidio de los mineros de Concordia.
3: La Fiscalía de Michoacán informó sobre la detención de un exfuncionario de la dependencia y de un elemento en activo de la Guardia Civil Estatal por su presunta participación indirecta en el asesinato del alcalde de Uruapan, Carlos Manso. Ambos habrían filtrado información sobre investigaciones y operativos.
1: Joaquín El Chapo Guzmán envió una nueva carta a una corte de Nueva York para insistir en su traslado a México y solicitar que su familia pueda visitarlo en prisión. En este documento, fechado el 22 de mayo, El Chapo reiteró que su proceso judicial careció de pruebas suficientes y sostuvo que se violaron sus derechos. Calificó de injusto que su esposa e hijas presenciaran el trato que asegura ha recibido.
3: El secretario de Economía, Marcelo Ebrard, envió una carta a representantes comerciales de Estados Unidos y de Canadá para proponer la extensión del T-MEC por 16 años más. Dijo que esto es fundamental para brindar certidumbre a los inversionistas y fortalecer la integración económica de la región. También Canadá oficializó su petición a México y Estados Unidos de extender el acuerdo comercial.
1: Y Andrés Manuel López Beltrán compartió una imagen junto a su padre, el expresidente Andrés Manuel López Obrador. Soy hijo de quienes aman y lucharon por el pueblo, escribió en sus redes sociales ya en plena campaña.
3: Una estructura, ya le comentábamos el tema de la estructura metálica que cayó en un puente peatonal sobre un automóvil en las salidas de la Terminal 1 del recién remodelado, primera parte, exactamente, Aeropuerto Internacional de la Ciudad de México. Personal médico de la terminal aérea acudió para atender la emergencia. El aeropuerto informó que va a investigar lo ocurrido para determinar responsabilidades y aseguró que el seguro va a cubrir los daños ocasionados.
1: En información internacional, el ejército de Estados Unidos interceptó misiles balísticos y drones lanzados por Irán en distintos puntos de Medio Oriente, además de realizar ataques que calificó como autodefensa contra instalaciones militares iraníes en la isla de Qasr. Asimismo, lanzó un misil para inutilizar un buque petrolero sin carga con bandera de Botsuana que se dirigía a un puerto iraní en el Golfo Pérsico en el marco del bloqueo marítimo impuesto por Washington.
3: Y Donald Trump expresó su respaldo a Abelardo de la Espriella, candidato de ultraderecha en Colombia. En Truth Social lo calificó como un líder fuerte y aseguró que cuenta con su apoyo completo y total para la segunda vuelta presidencial prevista para el próximo 21 de junio.
1: Bueno, pues también le comento, bueno, que hay aranceles nuevos, ¿no? Fabiola Reza, tenemos esta información también. Cuando estábamos ya todos felices porque Canadá envió su beneplácito para que se extienda el tratado.

0: Libre Comercio, cuando México hizo lo propio. ¿Estados Unidos revira con más aranceles? ¿De qué
1: amagó
0: se trata?
1: Con imponer aranceles del 10% por trabajo forzoso contra 60 países, incluido México. De acuerdo con un comunicado que dio a conocer la Secretaría de Economía, esta medida deriva de una investigación que señala la presunta falta de prohibición de aplicación efectiva de 60 países para impedir la importación de bienes producidos con trabajo forzoso en terceras naciones. Las autoridades de México pues van a dialogar, van con Estados Unidos y van a presentar argumentos para evitar la imposición esta nueva tanda de aranceles.
0: Uy. Bueno, pues no es más aranceles. Es parte de la información más importante de México y el mundo. Y de una vez vámonos con las primeras planas, Fabiola.
1: De una vez, porque destacan tres temas que ya le comentábamos: la CENTE, la relación bilateral con Estados Unidos y el tratado comercial. Inicio con Reforma: ahorcan a la Ciudad de México. Nada ni nadie detiene los desmanes de la Coordinadora Nacional de Trabajadores de la Educación. Mientras tanto, Clara Brugada, en su ola, la jefa de gobierno anunció a unos metros de donde estaba todo el desastre de los bloqueos de la coordinadora, ahí en Chapultepec, anunció un desfile mundialista para este sábado y el evento de la ola más grande del mundo.
0: ¿Y dónde va a ser el desfile tú? En el Zócalo, pues está difícil, ¿no?
1: Sobre Reforma.
0: Difícil, en la Reforma más complicado. ¿Van a sacar ya los maestros o qué van a hacer?
1: Si es que no lo toman, exactamente. Sí.
0: Y mientras pintan de amarillo otra vez todo.
1: Otra vez, lo que pintaron de morado.
0: Ya es bueno, pues ya es una vacilada esto en redes sociales, obviamente, pero sí preocupa que ese nivel de improvisación, Fabiola.
1: ¿Y cuánto dinero?
0: ¿Y cuánto está costando? Les dijo, oigan, no, pero ¿por qué esto? No, esto es vialidad, esto debería. ¡Pam! De morado todo, de lila.
1: Ah, pero es una campaña en contra del gobierno local.
0: No, sí, es lo que dicen. ¿Y cuánto nos cuesta, Los botecitos de pintura no son poca cosa.
1: Exactamente. Milenio, la gente dice que ya no está para el diálogo y vandaliza la Ciudad de México y otros tres estados. El Heraldo, La Razón y La Jornada retoman las declaraciones de la presidenta Sheinbaum, pide embajador de Estados Unidos respetar los asuntos internos del país. El Universal hace un análisis sobre este tema. Suben Sheinbaum y Johnson la temperatura a la relación México-Estados Unidos. Para los analistas, esto puede tensar las negociaciones del T-MEC. El Financiero, Excelsior, La Crónica y El Economista retoman la solicitud de México y Canadá para extender por 16 años más el tratado entre América del Norte. Y el Horizonte de Monterrey, en temas locales, prenderá el fútbol 39 días de fiesta en Nuevo León. El comité organizador proyecta una afluencia de 130,000 personas por día en el Fan Festival del Parque Fundidora. Y el Occidental de Guadalajara suma a Zapopan 180 auxiliares bilingües para la atención de turistas en el Mundial. Se ha capacitado a 250 policías y también se extenderá a elementos de protección civil y, por supuesto, a servicios médicos. Es lo más destacado de la prensa este miércoles.
0: Pues sí, aquí la gran preocupación en la Ciudad de México, la otra sede, es la gente, ¿no? Y la amenaza de bloquear y de esta, pues esa amenaza no la tienen afortunadamente las otras sedes, pero bueno, aquí esa es la preocupación. ¿Qué hablamos de bilingües o de nada? Aquí hablamos de cómo desactivar esa manifestación tan grande por parte del gobierno federal y local. Son las 6 de la mañana con 27 minutos. ¿Qué vamos a escuchar esta mañana, Fabiola?
1: ¿Qué te parece que escuchemos la cantante islandesa Björk? Porque inauguró una ambiciosa exposición titulada Ecolalia en la National Gallery of Iceland, allá en Reykjavik, en su Islandia natal. Es un proyecto que combina arte visual, instalaciones sonoras, cine y música, por supuesto.
0: Son así como bacteria, ¿no? Ecolalia.
1: Sí, Ecolalia.
0: Ecolalia.
1: Es una experiencia inmersiva que refleja algunas de las temáticas más personales de su

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5: De la civilización sería el haber mejorado la suerte de los animales. Teófilo Gutiérrez.
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7: Javier, ¿cómo estás? Muy buenos días.
8: ¿Cómo estás, mi querido Mario? Hola, Fabi, buenos días.
9: Muy buenos días, Javi.
8: Con el gusto de saludarles. Bueno, hoy amanecimos muy temprano. Bueno, amanece a la misma hora siempre, ¿no? Bueno, amanece temprano.
7: Bueno, no, a veces varía un poquito.
8: O a veces,
7: ¿no?,
8: amanece tarde. Sí. Si te levantas muy tarde. Pero bueno, digamos que, déjeme decirlo mejor así. No, hace apenas unas horas.
7: Ah, no.
8: Sí, también. Se dio a conocer, me comentaba incluso Fabio, me lo recordaba, el príncipe de Asturias, el premio a Leo Messi. Princesa de Asturias, sí. A Leo Messi, por su trayectoria. Es un premio que se entregó, por ejemplo, el año pasado a Serena Williams, por la trayectoria. Ganador de 8 balones de oro, Leo Messi. Y ahora recibe también esta distinción. Un premio que se va a entregar hasta el mes de octubre. No es que se vaya a entregar ahora en pleno mundial, sino hasta dentro de unos cuantos meses. Así que estaremos pendientes de ello. Pero también quería, a propósito de Leo Messi, resaltar una publicación que en redes sociales hace la FIFA acerca de los 3 jugadores que van a disputar su 6º mundial. Está interesante la composición fotográfica, porque son de esas fotos, imagínense el rostro de una persona, que de la mitad, imagínense que hay una vertical, de forma vertical, una línea, imagínense una línea vertical, que de un lado, del lado derecho, por ejemplo, se ve a un Leo Messi, el rostro de Leo Messi del 2006,

0: Y la otra mitad, la otra mitad se ve Leo Messi en el 2026. Y es una composición fotográfica que reúne tres rostros: el de Leo Messi, el de Cristiano Ronaldo y el de Memo Ochoa. Son los tres jugadores que van a cumplir su sexto mundial, ya confirmados los tres. Se ha entregado una lista y los tres, bueno, pues serán parte de la historia de esta FIFA. Yo escuchaba frases como, bueno, si la FIFA lo celebra, habrá que celebrarlo nosotros también. En alusión a las críticas que ha recibido la convocatoria de Leo Messi, más allá de la edad, ¿no? Porque de hecho no va a ser el jugador más veterano en participar en el Mundial. Hay un escocés que ahora se me escapa el nombre, lo habíamos comentado aquí, de apellido Gordon, de 43 años, que va a ser el jugador de mayor edad que va a disputar este Mundial. Memo Ochoa será el tercero en cuanto a edad se refiere, pero y también se presume que no será el portero titular de la Selección Mexicana de Fútbol. Aunque hay versiones, insisto, que aseguran que podría ser considerado, pensando en la importancia del partido inaugural, cuando en un estadio Ciudad de México, Estadio Azteca, totalmente lleno, bueno, pues haya un poco de mucha expectación alrededor de este partido. Hablando, por cierto, de la Selección Mexicana de Fútbol, el Tribunal Arbitral del Deporte, el TAS, bueno, informó que habrá una multa, par de multas, de hecho, para la Federación Mexicana de Fútbol en relación, ¿por qué creen ustedes? Por el grito homofóbico. Son multas que se dan a conocer en francos suizos, son 60,000 y 80,000 francos suizos, pero para entenderlo un poco mejor, bueno, en dólares son 76,000 y 101,000 dólares lo que tendrá que pagar. Son cerca de 180,000 dólares en multas lo que tendrá que pagar la Federación Mexicana de Fútbol por el grito homofóbico que se ha expresado en diferentes partidos. De hecho, por ejemplo, se remiten a un partido del 2024, ¿no? Como que van un poco retrasadas estas multas. Vamos a ver cuando vayan llegando las del 2025, las del 2026, etcétera, etcétera, etcétera. Bueno, mientras esto ocurre, Mario, también la Selección Mexicana de Fútbol el día de ayer estuvo presente en el Museo de Antropología. No sé cómo lo habrá hecho para llegar, ¿no? Con
1: estos bloqueos, claro.
0: Claro. Sí. Pues estuvo presente. No sé si llegaron en Metrobús, si llegaron caminando, no lo sé. Si dejaron el coche a unas cuadras.
1: Esa parte de Reforma no estaba.
0: No es tan complicada.
1: El Ángel para, digamos, hacia Chapultepec, no.
0: A la altura del circuito.
1: No tan cerrado, porque la parte central sí, pero más bien del Ángel hacia el centro.
0: De la puerta de los Leones,
1: circuito, ¿sí? Digamos. Sí, esa parte no fue bloqueada.
0: Para realmente. Allá, exacto.
1: A lo mejor hoy es
0: sí llegar.
1: La ruta, ¿no? No sé.
0: Bueno, pues todos muy bien peinados, engominados, perfumados para la foto, todos. Fueron fotos oficiales las que se hicieron. Una con el sol, el calendario azteca, ¿no? Otra con esta fuente espectacular, que ustedes seguramente quienes han ido, quienes hemos ido al Museo de Antropología recordamos. Ahí estuvieron todos, insisto, bien trajeados para la foto oficial. Y mientras esto ocurre también, la Selección Mexicana de Fútbol ya presentó la lista de números, vamos, que van a llevar las camisetas de cada jugador. Por ejemplo, Paco Memo Ochoa tendrá el número 13, ¿no? Será con el que juegue Ochoa. Alexis Vega, por ejemplo, portará el número 10 dentro de esta Selección Mexicana de Fútbol. El 1, por ejemplo, es para el tal Rangel, y así. Son números, no es como en los clubes, que tú puedes elegir el número que te guste. Si te gusta el 45, oiga, quiero usar el 45. No, señor, aquí es una numeración del 1 al 26. Y por eso es relevante ver qué número le tocó a quién. Raúl, por ejemplo, Raúl Jiménez tendrá el número 9. Edson Álvarez sí le dejaron el 4. Álvaro Fidalgo el 8. En fin, son los seleccionados mexicanos que también el día de mañana tendrán, hoy habrá una rueda de prensa previa al partido de mañana.

0: algunas publicaciones de redes sociales, sobre todo la gran polémica por un tema de mariachi. A ver, Sudáfrica fue recibido con mariachi.
1: Sí.
0: Y les tocaron ahí. ¿Qué pasó? A ver, cuéntanos la polémica, Fabiola.
1: Pues más adelante, si quieres profundizamos. Solamente porque la selección de Sudáfrica fue recibida con mariachi, pero los mariachis interpretaron el son de la negra.
0: ¿Y qué tiene de malo, no?
1: Yo la diría, gente, eso desató polémica.
0: Ah, el son de la negra, porque son negros. No, yo no creo que vaya por ahí, ¿eh? No creo que haya sido. No, pues el son de la negra es un que se toca mucho y ni sabe, muchos ni saben su nombre. O sea, no hay... No creo, la verdad no creo.
2: No sé, a ver, podrías haber elegido otra canción, ¿no?
0: Pero es que es una muy típica.
2: Sí, yo lo sé, pero hubiera recibido la selección de Japón con esa, ¿no?
0: A lo mejor también, no lo sé.
2: No, ahí fue con una redoba.
0: ¿No
2: fue
0: se con está
2: una
0: viendo demasiados moros con trinchetes, digamos?
2: No sé, pero a ver, habiendo tantas canciones, elegiste esa.
0: ¿No? No sé.
2: A ver, ¿y cuántos de estos seleccionados sudafricanos?
0: Pues es una de fiesta.
2: Hablar español
0: y conocerán. Es muy de fiesta esta, es muy, muy típica.
2: Sí, pero bueno, ¿no? O sea, se llama el son de la negra.
0: ¿Qué? Pero no les dijeron, les vamos a cantar esta canción, ¿eh?
2: No, pero nosotros lo sabemos, ellos no. Pues justo, ese es el tema, ¿no?
0: ¿Tú crees que hubo una mala intención entonces?
2: No, fue una desafortunada elección. Yo creo que no fue, como que erraron el cálculo, ¿no?
0: ¿Será?
2: Digo yo.
0: Pues yo creo que ni se enteraron ellos.
2: Ni se enteraron. A lo mejor se están enterando ahorita por redes sociales, ¿no?
0: Por tu culpa. Nah, por mí, la mía, que puse el
2: tema. Y de Fabi también.
0: Bueno, pues así está la cosa. Bien, gracias, Javier.
2: A ti, buen día.
0: 6:00 a.m, 41 minutos. La comunicadora Rosana Ramírez fue privada de la libertad por sujetos armados en el municipio de Nanchital, en Veracruz. Javier Laertes, cuéntanos.
3: Muy buenos días, Mario. Buenas al auditorio. Para poner las cosas en claro, te saludo e informo que pues la Fiscalía General del Estado inició la carpeta de investigación tras la privación de libertad de la comunicadora Roxana Ramírez, quien pues prácticamente fue sacada por la fuerza de su vivienda, esto en el municipio de Nanchital, ahí en el sur de Veracruz, por hombres armados, quienes, bueno, pues con barras y marros, pues tumbaron la puerta prácticamente, ingresaron al domicilio para llevársela pues con rumbo desconocido. En ese entendido, esta situación pues generó que se implementara un operativo de seguridad en la zona, y más aún, Mario Auditorio, porque esto se viralizó en redes sociales en un video que desde el interior de la vivienda se alcanzó a grabar y que, bueno, pues ya circuló, y que, bueno, esto generó obviamente pues la atención entre la población en Veracruz y pues prácticamente en todos lados. Cabe destacar que a través de un comunicado la Fiscalía pues dio a conocer que se investiga en estos hechos, y pues también ayer la Secretaría de Seguridad Pública pues reiteró que se implementó, se reforzó el operativo para pues ubicar a la comunicadora así como a sus captores, y que pues lamentable, Mario, hasta el momento haya noticias o resultados de esta búsqueda. Es el reporte hasta el momento, no hay más.
0: Bueno, pues es lo que tenemos. Gracias, Javier.
3: Muy buenos días.
0: Estaremos pendientes, por supuesto, del destino de Rosana Ramírez, la colega periodista. Un exagente de la Fiscalía de Michoacán y un policía estatal fueron detenidos por el caso Carlos Manso. Laura Ábalos nos adelanta. Gracias, Laura.
4: Mario, buenos días para ti, para el auditorio de Enfoque. Informarte que la Fiscalía General del Estado informó la detención de un ex servidor público de la institución y también de un elemento de la Guardia Civil presuntamente vinculados con la red criminal relacionada con el homicidio del alcalde de Uruapan, Carlos Manso Rodríguez. Con estas capturas, las cifras de las personas detenidas por el caso asciende a 24, además de los 3 involucrados que han fallecido. De acuerdo a las investigaciones, ambos detenidos presuntamente filtraban información a Wendy alias La Pía con el propósito de proteger a Gerardo, conocido como El Congo, y quien es identificado como uno de los objetivos de las autoridades. Asimismo, se les relaciona con actividades vinculadas al cártel de Jalisco. Uno de los detenidos es Héctor alias Manuel, quien trabajó en la Fiscalía General del Estado en la región de Uruapan y fue arrestado el pasado 21 de mayo. De acuerdo a lo expuesto por Carlos Torres Piña, fiscal general del Estado, se le acusa de proporcionar información a la tía sobre la orden de aprehensión vigente contra El Congo. En su captura se le aseguraron teléfonos celulares, credenciales apócrifas de la Fiscalía, un vehículo y también diversos casquillos percutidos. El segundo detenido es Juan Luis, alias del comandante Gary, quien era elemento activo de la Guardia Civil de Michoacán y fue

0: asegurado el 22 de mayo. Él les compartía información relacionada con los operativos de seguridad que estarían realizando y también enviaba fotografías de armamento para poder vendérselas a estos integrantes de esta célula delincuencial. A él se le decomisaron 2 teléfonos celulares, marihuana, dinero en efectivo y también distintas identificaciones en materia de seguridad. El fiscal general del estado, Mario Auditorio, señaló que con estas 2 detenciones se continúa desarticulando esta estructura delictiva que opera en el municipio de Uruapan y que estaba encabezada por Jorge Armando, alias el licenciado, y pues justamente todo esto involucrado en el caso de Carlos Manso. Hay que recordar, todavía se mantienen también detenidos los 7 escoltas que formaban parte de su círculo cercano. Se encuentra prófugo quien era el líder de escoltas y encargado de la Secretaría de Seguridad Pública de aquel municipio. Y también recientemente el fiscal reconoció que aunque Grecia Quirós, presidenta municipal de Uruapan y viuda de Carlos Manso, no ha regresado este teléfono celular, pues ya no tendría mucha relevancia conforme ha ido avanzando la investigación por toda esta detenciones y toda esta célula delincuencial que se ha ido desmantelando ahí en la Perla del Cupaticcio. Es la información, Mario.
1: Gracias, Laura. Pues sigue este caso. Oye, ya, bueno, total, varios, más de una decena de detenidos por este caso, el caso de Carlos Manso. Gracias, Laura. 6:46 a.m. Vamos a marcar una pausa, pero regresamos con las finanzas. Ya está listo Martín Carmona.
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4: Hola Martín, ¿cómo estás? ¿Qué te cuentas allá por Puebla?
5: ¿Qué tal, Mario? Muy buenos días, Fabi, buenos días y también al auditorio.
6: Buenos días,
5: efectivamente, Mario, estamos acá en la ciudad de Puebla, en la bella ciudad de Puebla, en donde ayer se inauguró justamente el Smart City Expo Latam Congress. En su momento hablamos con el director de esta convención, justamente, Mario, donde se han dado cita a especialistas de diferentes organismos nacionales e internacionales para reflexionar cómo hacer ciudades, cómo llevar a que las ciudades sean inteligentes, sean incluyentes, sea con un desarrollo urbano bien ordenado, con mirando siempre el respeto a la ecología, implementando estrategias de economía circular en donde el reciclar lo que usamos una vez pues no sea solamente una frase, sino que se aplique en realidad. Muchos retos que se tiene justamente, Mario, en torno a cómo desarrollar nuestras ciudades para que además, y este es algo que se está agregando en esta conversación que se lleva a cabo aquí en la ciudad de Puebla, que continuará el día de hoy, miércoles y mañana jueves, y que tiene que ver con poner en el centro a los ciudadanos para que las ciudades puedan desarrollarse, puedan generar actividad económica, la iniciativa privada pueda participar, pero siempre teniendo en el centro a los ciudadanos, a los habitantes. Vamos a ir con nuestro compañero Ernesto Gloria, quien también nos acompaña acá y quien nos va a dar un resumen de lo que ayer se discutió, de lo que ayer se platicó en torno a esto que nos involucra a todos los que vivimos en las grandes ciudades y a los que no, porque finalmente en algún momento pues van a visitar las ciudades o en algún momento el municipio o la zona donde viven puede crecer y debe de ser ordenadamente. Ernesto, adelante con la información. Buenos días.
7: Gracias, Martín. Mario, auditorio de Enfoque, muy buenos días a todos. Efectivamente, arrancó ayer en Puebla el Smart City Expo Latam Congress en su 11ª edición, cuyos objetivos son conjuntar ideas de especialistas, autoridades, empresas y, por supuesto, la academia para mejorar la calidad de vida de las personas. Y es que en la actualidad, 8 de cada 10 habitantes en el planeta vivimos en una urbe. Manuel Redondo, presidente de PROMS, organizadora del evento, afirmó que hoy las ciudades tienen en sus manos las herramientas para hacer lo indispensable y así transformar y mejorar la calidad de vida de sus ciudadanos. Vamos a escuchar.
8: La tecnología, los datos, la inteligencia artificial y el mundo digital. Sin duda, es la gran oportunidad para que las ciudades den grandes pasos cualitativos de gestión y, por lo tanto, de calidad de vida para las personas.
7: En representación del gobierno federal, Lizeth Pacheco, titular de el sector promoción y apoyo a nuevas ideas de la Secretaría de Economía, afirmó que para que la innovación y la tecnología tengan un propósito, este debe estar orientado en todo momento a la prosperidad, pero también al avance de las sociedades. Así lo dijo.
9: Una ciudad verdaderamente inteligente es aquella que utiliza la innovación como un puente hacia la equidad, la competitividad y el desarrollo humano. No puede haber una economía fuerte en el siglo XXI sin ciudades inteligentes, y no puede haber ciudades inteligentes sin una economía digital incluyente.
7: Entre los paneles de ayer estuvo el de Economía Circular, en donde el director de NRM Comunicaciones, Luis Prados Platas, advirtió que no hay nada que pueda funcionar si la población y la ciudadanía no está educada y formada precisamente en estos temas. Ante los asistentes, el directivo refrendó la visión del presidente del Consejo de Administración de NRM, Germán Huesca, en la que lo importante es dejar una mejor sociedad, pero también un mejor planeta. Escuchamos a Luis Prados.
10: Y Germán tuvo una visión crucial a la hora de liderar, después del triste fallecimiento de su papá, el grupo y redefinir el grupo. El propósito de nuestro grupo es dejar una mejor sociedad. También pasa por una mejor ciudad, pasa por un mejor planeta, pasa por una sociedad más inclusiva. Germán y un servidor decíamos que el mundo no se divide entre hombres y mujeres, entre ricos y pobres, entre izquierdas y derechas o entre blancos y negros, ¿no? El mundo se divide en buenas personas y malas personas. Y la buena persona es la que te hace la vida más fácil, la que recoge la basura, la que te cuida la ciudad, la que quiere dejar un mejor planeta. Todas las acciones que nosotros hacemos en el grupo de comunicación y todo tiene en aras de dejar una mejor sociedad.
7: Y bueno, señaló que entre una de los objetivos que se debe alcanzar es de alguna manera recompensar las buenas acciones que realicen las personas en torno pues al reciclaje, entre otras medidas también de parte de los gobiernos cuando realizan obras, volver a utilizar el material que se ha pues levantado prácticamente. Hoy continúan los paneles y el próximo jueves será la clausura. Entre los temas de este día se abordará la seguridad inteligente, un aspecto importante para el desarrollo, la movilidad, que esta sea segura pero al mismo tiempo limpia, el agua y la resiliencia climática, entre otros. Dentro de las actividades se desarrollará el segundo encuentro nacional de alcaldes por la innovación y la prosperidad compartida, y también ya por la noche se entregarán los Latin Smart City Awards. Es la información que les tengo esta mañana y por supuesto seguimos al pendiente de este desarrollo del Smart City aquí en Puebla.
5: Muy bien, Ernesto, gracias, gracias por la información. Importante la reflexión que hacía Luis Prados, Mario, creo, y lo hemos ratificado en nuestro auditorio, escucha de manera constante esta campaña que se ha implementado, que dice piensa más, usa menos, tiene ya varios años al aire, justamente en esta idea de convocar a los ciudadanos a ser responsables, porque finalmente mucho reclamamos a la autoridad, ¿no? Mucho somos muy críticos cuando las cosas no van bien en cuanto al desarrollo de infraestructura, pero creo que también como ciudadanos debemos involucrarnos en todo lo que tiene que ver como responsabilidad que debemos de asumir justamente para que en el momento de hacer uso de los servicios públicos sea de manera correcta y ser responsables con lo que vamos desechando al momento de consumir algún producto, algún servicio. Así es que la reflexión ahí está, involucra a todos, no solamente a quienes se encargan de operar, de dirigir las ciudades, sino también a quienes ahí habitamos. Ayer platicábamos justamente con Daniel Vargas, él es residente adjunto del Plan de Desarrollo de la ONU del PNUD en México, y él hablaba de la necesidad de que las ciudades se creen y se vayan desarrollando con el tema de inclusión social, que las desigualdades sean menos, que es una forma en la cual se puede compensar, además de la enorme cantidad de programas sociales que tiene México, que tiene la Ciudad de México, por ejemplo, pero era necesario también abarcar el desarrollo de ciudades amigables, en donde todos tengan un lugar, en donde todos puedan acceder a servicios desde la conectividad de Internet, que hoy es una realidad en la Ciudad de México, pero también a servicios básicos indispensables como es educación, y como es también el transporte público, dos ejes importantes que en las grandes ciudades no se deben de perder. Y platicaba también con Lisset Pacheco, quien es la titular del sector de promoción y apoyo a nuevas ideas de la Secretaría de Economía, quien tiene a su cargo además el desarrollo y la concreción de estos polos de desarrollo que se han ido implementando como parte del Plan México y que el gobierno federal ha ido impulsando. Son 14 polos de desarrollo en 14 estados de la República Mexicana. A ella le corresponde el de Chetumal, que está en el sureste mexicano. Y justamente en una mesa de análisis que tuvimos, la doctora Fernanda Lonardoni, quien es la jefa del programa para México de ONU Habitat, este organismo de la ONU, señalaba la necesidad de que estos polos de desarrollo, se lo decía a Lisset Pacheco, pues sí está bien que se establezcan, está bien que se desarrollen, que se impulsen, pero hay que cuidar mucho dónde va a vivir la gente, cómo va a vivir la gente, para que no se convierta después en un lastre el que haya las zonas industriales, los parques industriales, que haya empresas, que haya negocios, que haya bodegas, y alrededor pues se van construyendo viviendas de mala calidad, en donde la gente apenas puede pues tener los servicios básicos indispensables con algunas carencias. Ese es el gran reto, y creo que lo asumió bien Lisset Pacheco, porque decía que lo tienen considerado, pero que pues es necesario que también los gobiernos de los estados se involucren para cuidar esa parte. En fin, que suena bien, sin duda, y es un gran acierto el que tiene la Secretaría de Economía y el Gobierno Federal el impulsar estos 14 polos de desarrollo, pero debe de cuidarse mucho, Mario, siempre el cómo va a vivir la gente para que no se convierta en lo que ya en otros momentos hemos vivido. Pues ahí parte, Mario, de lo que se discutió acá, de lo que se ha estado analizando en este Smart City Expo Latam Congress, donde
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16: Buenos días, bienvenidos a Enfoque Regional, primera emisión. Soy Rodolfo López Vera, 7 de la mañana con 2 minutos, tiempo del centro de nuestro país. Qué gusto poder saludarle en esta mitad de semana, es miércoles 3 de junio de 2026. Bienvenidos, bienvenidas. Comuníquese con nosotros. Carlos Domínguez está en los controles. Nadim Ascana en la coordinación de este espacio. La selección de Sudáfrica realizará un entrenamiento a puertas abiertas en el Estadio Hidalgo. Le tengo todos los detalles. Además, lamentablemente murió un elemento de la Policía Municipal de Progreso en accidente vehicular. Y autoridades ya trabajan en este tema de regularizar las tarifas de los taxis aquí en el estado. Esto y más en unos minutos. Tómese un café conmigo, aquí abrimos la conversación.
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16: El gobernador de Hidalgo, Julio Menchaca Salazar, dio la bienvenida a la Selección Nacional de Sudáfrica tras su arribo a Pachuca.
17: Pachuca es la cuna del fútbol en México y para nosotros es un honor recibir a la Selección de Sudáfrica. Hidalgo es su casa, la cancha es de todos.
16: Es importante destacar que la Selección Nacional de Sudáfrica realizará este miércoles un entrenamiento abierto al público en el Estadio Hidalgo, como parte de las actividades programadas durante su concentración. La práctica está prevista para las 16 horas, mientras que las puertas del inmueble abrirán desde las 15 horas para facilitar el acceso de los asistentes. De acuerdo con la organización, el ingreso será controlado y se permitirá la presencia de hasta 8.000 aficionados, cifra que representa cerca del 31% de la capacidad total del huracán. Además de la sesión de trabajo en cancha, se contempla una convivencia con los aficionados, quienes podrán acercarse a una de las selecciones participantes en esta justa mundialista de la FIFA y con la cual México inaugurará este magno evento deportivo el próximo jueves 11 de junio. Continuando con este tema, Armando Martínez, presidente del Club Pachuca, celebró la designación de la capital hidalguense como campamento oficial de la Selección de Sudáfrica para el Mundial 2026, al considerar que este nombramiento representa un reconocimiento a la infraestructura, la organización y la tradición futbolística que distingue al estado de Hidalgo.
18: Muy contentos, felices de que ya estén por acá y los vamos a atender de maravilla como se merece, como somos todos en Pachuca y en Hidalgo, que somos unos excelentes anfitriones, que se sienta la Selección de Sudáfrica en casa, ¿verdad? Que no le vaya bien en el primer partido, pero luego en los demás que le vaya muy bien, ¿verdad? Todo es una coordinación entre Club Pachuca el gobierno estatal, el gobierno municipal, la Guardia Nacional, todos han intervenido, es una logística impresionante, ¿eh? Y bueno, ellos van a estrenar una cancha que acabamos de hacer de nivel FIFA, y todas las instalaciones para ellos, ¿no? Entonces están muy contentos ellos también con toda la infraestructura que van a tener, los eventos también que te hacen sentir ya cada día más el nervio de acercarnos al 11 de junio que inauguramos.

0: contra Sudáfrica precisamente, pues estamos muy, muy emocionados todos.
1: En realidad tenemos unas infraestructuras completísimas,
0: sí. No tuvimos que, lo único que sí tuvimos que hacer fue la cancha nueva de la FIFA, que es una cancha réplica del Estadio Azteca, pero de ahí en más todo lo teníamos perfectamente bien, por eso nos escogieron también como Team Base Camp.
2: Faltan 8 días para que inicie el Mundial 2026 en México, Estados Unidos y Canadá. Por otra parte, el presidente del Club Pachuca, Armando Martínez, explicó la logística que desarrolla Grupo Pachuca junto con el gobierno municipal y estatal para salvaguardar a la selección de Sudáfrica que realiza su concentración en la capital hidalguense.
0: Porque creo que el visado no era de acá, el visado era para Estados Unidos, el problema, que no habían llegado las piezas americanas, entonces, pero por lo que veo ya todo se resolvió porque pues ya llegaron todos los jugadores. ¿Cómo? Es una coordinación impresionante, como te digo, la Guardia Nacional desde hace 3 meses, prácticamente 4 meses, ya hemos tenido varias juntas con ellos, con la policía bancaria, con la policía estatal, con la policía municipal, todos los órganos de gobierno, y es una logística y una seguridad impresionante que van a tener en el hotel y que van a tener en la Universidad del Fútbol y en todas partes. Están súper, súper bien cuidados. Invirtió alrededor de $400,000 para cumplir con todo. Ellos están hasta el último partido. El día siguiente es el último partido, es cuando se desplazan. Esperemos que califiquen en segundo lugar, después de que México califique primero, ¿verdad? Todo lo que deseamos. Y luego sí ya se tendrán que mover ellos para la siguiente fase.
2: Continuando en esta línea, Hidalgo refuerza vigilancia sanitaria rumbo a la justa mundialista.
3: Hidalgo acelera sus acciones de prevención y vigilancia sanitaria ante la celebración del máximo evento del Balompié 2026. Con ese objetivo, autoridades federales y estatales participaron en una sesión del Comando Operativo Estatal para la Seguridad en Salud, donde se evaluaron estrategias para garantizar una respuesta eficaz ante cualquier eventualidad en materia de salud pública. La reunión fue encabezada por la Secretaria de Salud de Hidalgo, Vanessa Escalante Arroyo, quien destacó la importancia de mantener una coordinación permanente entre instituciones para fortalecer los mecanismos de detección, notificación y atención de posibles riesgos sanitarios asociados a eventos de gran afluencia internacional. Como parte de los acuerdos, se determinó reforzar las campañas informativas dirigidas a la población, actualizar los protocolos de atención médica y continuar con la capacitación del personal de salud, con el fin de responder de manera oportuna ante enfermedades sujetas a vigilancia epidemiológica. Durante esta sesión, también se revisó información sobre el brote de ébola reportado en África Central. No obstante, las autoridades aclararon que actualmente no existe ningún caso confirmado de esta enfermedad, ni en Hidalgo, ni en el resto del país. En este esfuerzo participan representantes de la Secretaría de Salud Estatal, IMSS-Bienestar, ISSSTE, COPRICE, Protección Civil, Seguridad Pública, Turismo y diversas dependencias relacionadas con la atención de emergencias y la protección de la salud. Para Enfoque Regional, informó Nadim Asjani.
2: Y la titular de la Secretaría de Movilidad y Transporte de Hidalgo, la CEMOT en sus siglas, Lisbeth Robles, se pronunció en torno a la tarifa del servicio de taxis en la entidad, al abordar diversos aspectos relacionados con la regulación y operación de este sector.
4: Respecto a la tarifa de los taxis, recordemos nuevamente que la tarifa que estuvo vinculada o está vinculada a una plataforma que se autorizó en la anterior administración, de ahí que estamos resolviendo el tema legal para poder implementar ya una tarifa. De hecho, estamos en ese proceso, lo vamos a anunciar ya muy próximamente. Tendrá una tarifa, una reestructuración, la tarifa del sistema en la forma en la que están operando el transporte individual, es decir, los taxis. No pueden poner una propia tarifa, desgraciadamente hoy esa situación nos ha orillado a que inclusive la persona usuaria y él o la persona operadora o conductora se ponen de acuerdo en ventanilla, lo que ha venido a desorganizar y a generar inclusive ciertos abusos de parte de las y los conductores. Estaremos próximamente anunciando la forma en la cual se define la regulación de la tarifa, y quiero aclarar que esa regulación de la tarifa de los taxis no implica o no necesariamente implica un incremento, es decir, decir, la revisión de la tarifa y la normativa ya de la tarifa no quiere decir que se incremente. Para que hago esta aclaración, para que no se suscite un malentendido, que no se suscite después un comentario que digan la CEMOT va a incrementar tarifa. No, es regulación de la tarifa del sistema a través del cual hoy opera el transporte individual, los taxis. Lo anunciaremos próximamente.
2: Y en materia de movilidad, la titular de la CEMOT, Lisbeth Robles, explicó las acciones que lleva a cabo la dependencia para regular y supervisar los puntos de acceso en los ascensos y descensos de pasajeros de las unidades del transporte colectivo. El tema cobró relevancia tras el accidente registrado en días recientes sobre el Boulevard Minero en Pachuca, donde una combi del transporte público y una camioneta particular se vieron involucradas en un percance que dejó como saldo a dos personas fallecidas. Si bien la camioneta circulaba a exceso de velocidad y fue la que impactó a la unidad colectiva, el hecho también reavivó el debate sobre las paradas no autorizadas que algunas unidades realizan en avenidas y vialidades de alta circulación, es decir, muchos choferes se paran donde quiera, donde quieren, donde se les antoja. Ante este contexto, la funcionaria detalló las estrategias y medidas que se implementan para fortalecer el ordenamiento del transporte público y garantizar una mayor seguridad tanto para usuarios como para automovilistas.
4: En el tema de paraderos de transporte convencional, tradicionalmente, y lo menciono, no todos los dictámenes técnicos de las concesiones que se han dado a lo largo de muchos años, no que dimos nosotros no hemos otorgado en ese sentido, no todas tienen el establecimiento de los paraderos en su correspondiente itinerario. Nosotros estamos por llevar a cabo una calendarización con los municipios para determinar precisamente de común acuerdo paradero por paradero, oficialmente, porque estos dictámenes que están a cargo del organismo no los contienen todos, se han estado de alguna manera revisando desde el inicio de la administración, pero no los tenemos todos. Cada itinerario debe de estar contenido dentro de los dictámenes técnicos en los respectivos expedientes de las concesiones, no los contienen, y los municipios les corresponde a ellos precisamente determinar cómo distribuyen en las zonas el desarrollo urbano y el desarrollo correspondiente. Así que tenemos que sentarnos con los municipios forzosamente para la delimitación. Aunado a ello, que deberemos de coordinarnos en los 84 municipios, es una tarea amplia, sí, pero nosotros hemos empezado desde la revisión de dictamen por dictamen, porque, insisto, no todos lo tienen. Entonces, hay algunos que tradicionalmente ya son identificados y que algunos inclusive tienen unas placas que son por costumbre o bien por determinación del municipio y del organismo desde hace tiempo atrás, con una placa que identifica en dónde pueden hacer ascenso y descenso. Desgraciadamente, no está en todos los sentidos. El desarrollo de las comunidades y el desarrollo de las ciudades no ha tomado en consideración precisamente los temas de movilidad. De ahí que estaremos sentándonos prácticamente a mesas de trabajo con los municipios para este objetivo. Ya estamos preparando la reunión interinstitucional.
2: Mire, tampoco es como que los choferes tengan que tener policía de movilidad que los esté revisando. Debe haber conciencia tanto de los choferes, de los concesionarios, de las autoridades y de los mismos usuarios para que todo esto que se pretende implementar, estas políticas públicas, pues se lleven a cabo. Porque si el chofer se para donde quiere y también como usuarios hacemos la parada en lugares indebidos, por eso muchas veces se causan este tipo de accidentes. No puede haber una policía, mire, si a duras penas hay seguridad pública, no puede haber una policía que esté vigilando únicamente a los conductores, a los choferes, para que pues se paren donde se tengan que parar, para que respeten, para que no lleven sobrecupo, para que cumplan con las normas que tiene la CEMOT, sino que es una corresponsabilidad de todas las partes. 7:15 a.m. Cambiemos de tema. La Comisión Nacional del Agua reforzó las acciones de fumigación y control del lirio acuático y del mosquito Culex en la zona de la Presendo como parte de la Estrategia Federal de Recuperación Ambiental y Sanitaria que se desarrolla en la región. Así lo confirmó Mayela Godínez Alarcón, gerente de Planificación Hídrica de Conagua.
5: Estamos consolidando una estrategia integral que combina ciencia, tecnología y presencia permanente en el territorio. Cada semana estamos ampliando la cobertura, fortalecemos la capacidad operativa y generamos información verificable para que las comunidades conozcan los avances de este esfuerzo colectivo de recuperación ambiental y sanitaria.
2: De acuerdo con el más reciente informe de la dependencia, durante la cuarta semana de intervención, se duplicó el número de drones y de brigadas especializadas para ampliar la

0: cobertura de los trabajos en comunidades ribereñas. Entre el 25 y el 30 de mayo pasados, las acciones beneficiaron de manera directa a cerca de 18.500 habitantes de 15 comunidades, así como a más de 6.000 viviendas ubicadas en los alrededores del cuerpo de agua. Las labores incluyeron fumigación terrestre mediante equipos de termonebulización, tecnología de altura de ultra bajo volumen y aspersión manual en domicilios, alcanzando una cobertura superior a las 2.000 hectáreas. De manera complementaria, la aspersión aérea con drones permitió intervenir 990 hectáreas de la presa mediante la aplicación de larvicidas biológicos especializados para el control de insectos. Los trabajos se realizaron en comunidades de los municipios de Tula de Allende, Tepetitlán y zonas aledañas a la presa Endo, donde además se desarrollaron actividades informativas y de sensibilización dirigidas a la población. La CONAGUA informó que continuará emitiendo reportes periódicos sobre el avance de las acciones implementadas dentro del Plan Maestro de Recuperación de la Presa Endo, con el objetivo de dar seguimiento a los trabajos y mantener informadas a las comunidades de la región.
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15: Ya regresamos, 7 de la mañana con 22 minutos. Le invito a que esté en contacto con nosotros a través de los números de cabina y también del WhatsApp, el 773-731-8839. Ahí nos puede hacer llegar sus denuncias, sus quejas, sus reportes a través de un mensaje de voz, o también, si lo prefiere, un mensaje escrito, o llamarnos directamente a los teléfonos de cabina para conocer su opinión, sus comentarios de estos temas en la agenda pública de nuestro estado. Continuamos con la información. La Conagua reconoce retrasos en obras de riego y señala vías legales para usuarios afectados. La información con Nadine Asjane.
16: La Comisión Nacional del Agua en Hidalgo indicó que los usuarios de los distritos de riego afectados por los retrasos en las obras de revestimiento de canales y canaletas pueden recurrir a las instancias jurídicas correspondientes para presentar demandas o denuncias y solicitar el seguimiento de sus casos. Así lo señaló Félix Brambila, representante de la dependencia en la entidad, quien precisó que las empresas responsables de los trabajos también cuentan con mecanismos legales para justificar eventuales desfases en los plazos de ejecución conforme a lo establecido en los contratos y la legislación aplicable. Las obras forman parte del Programa Nacional de Tecnificación de Riego y se desarrollan en los distritos de riego 003 Tula, 100 Alfajayucan y 112 Ajacuba, considerados entre los principales sistemas agrícolas de Hidalgo. De acuerdo con la Conagua, en la primera etapa de estos proyectos se formalizaron 11 contratos de obra y 11 de supervisión, con una inversión aproximada de 2.200 millones de pesos destinada al revestimiento y modernización de infraestructura hidráulica. Aunque la fecha original de conclusión fue fijada para el 31 de marzo, al cierre de mayo aún continuaban trabajos en diversos puntos, por lo que no se habían emitido las actas de entrega-recepción correspondientes. Félix Brambila explicó que una vez concluidas las obras, se llevará a cabo el proceso de revisión respectivo y se solicitarán las garantías por posibles vicios ocultos equivalentes al 10% del monto contratado. Los retrasos han generado inconformidad entre usuarios de los distritos de riego, quienes han señalado afectaciones derivadas de la demora en la conclusión de la infraestructura hidráulica. Para Enfoque Regional, informó Nadine Asjane.
15: Gracias, Nadime. 7:24 en esta bellísima, ya la vamos a bautizar así, sección de Todos Somos Humanos, Todos Nos Podemos Equivocar, y más en la política. Pues un video difundido en redes sociales muestra a quien presuntamente sería el síndico procurador de Singhilucan, Donato Ramírez Olvera, protagonizando un altercado en la vía pública, hecho que ha generado diversas reacciones entre usuarios de plataformas digitales. En las imágenes, en el video, pues se puede observar el funcionario aparece presuntamente amenazando a otra persona, mientras un grupo de jóvenes intenta contenerlo y le pide que se tranquilice. Ay, qué raro que los los funcionarios digan que los demás somos gatos. Ella es una historia contada. Aquí el problema es que el síndico procurador de Singhilucan, Donato Ramírez Olvera, pues ya lo escuchó, te voy a matar. A ver, yo no soy un experto en leyes, pero pues eso puede ser una amenaza de muerte. Si se presenta una denuncia, pues se puede investigar al síndico procurador

0: que amenazó de muerte a otra persona. Y eso puede, no sé, mínimo en una sanción administrativa, en una, pues, medida de prevención para la persona que fue amenazada, de restricción. Mínimo. Si no, habría que revisar la ley y ver si puede tener, pues, alguna situación de cárcel. De acuerdo con este material que fue difundido en redes sociales, que circula ya en internet, los hechos habrían ocurrido en presencia de elementos de seguridad pública, quienes permanecen en el lugar durante el desarrollo del incidente sin intervenir y contener al funcionario. Pero, ¿qué cree? Todos somos humanos, todos cometemos errores, y ya salió el síndico procurador de Xinquilucan, Donato Ramírez Olvera, a decir, pues es que me equivoqué, no estuvo bien lo que hice, y reconoce que sí es el que aparece en el video, una prueba contundente de lo que le decía yo al principio, se puede presentar una denuncia por amenazas de muerte.
1: Muy buenas noches, pueblo de Xinquilucan. Me dirijo a ustedes con respeto y honestidad. Relacionado a lo ocurrido el pasado sábado 30 de mayo, donde estoy involucrado en un altercado que hoy se difunde en las redes sociales. Sé que mis palabras y mi conducta no fueron las correctas, y que como servidor público me debo de dirigir con serenidad y respeto. Por eso es que hoy, aunque ya tuve la oportunidad de hacerlo de manera personal con los implicados y el respeto fue mutuo, vengo a hacerlo de manera pública, ofreciendo una disculpa de todo corazón a mi familia, a mis amigos, a mis compañeros de trabajo, pero sobre todo al pueblo de Xinquilucan. Sé que las palabras tienen peso y que como servidor público tengo un compromiso mayor con la población. No vengo aquí a justificarme ni a evadir lo ocurrido. Vengo aquí a aceptar que debí de actuar de otra manera. Reitero mi compromiso con Xinquilucan. Seguiré trabajando como lo hice desde el día uno, firme y cercano con la gente. Muchas gracias y muy buenas noches.
0: Pues no sé si la gente quiera tenerlo tan cerca porque no la vayan a amenazar de muerte. Ahí le faltó al síndico decir, si hay alguna situación legal que atender, estoy dispuesto a, pues, a atender los requerimientos de las autoridades correspondientes. Creo que le faltó ahí un pedacito al texto, ¿no? Y pues ya lo decía la senadora de Hidalgo, el respeto al derecho ajeno es la paz, ¿no? No por ser funcionario te tienes que portar bien. Eres un ciudadano de este país y tienes que dirigirte tus acciones, tus palabras, con el respeto necesario a los derechos de los demás. Ahí está el tema. Vámonos a otra información. Un hombre fue localizado sin vida durante la madrugada de ayer martes al interior de su domicilio en la comunidad de Huitel, luego de una agresión con arma de fuego que ya es investigada por las autoridades. De acuerdo con los reportes preliminares, los hechos ocurrieron en una vivienda ubicada sobre la calle Emiliano Zapata. La esposa de la víctima refirió que se encontraba en otra área del inmueble cuando escuchó que su esposo atendía a una persona que había llegado al domicilio. Minutos después se escucharon varias detonaciones de arma de fuego. Debido a la situación, la mujer permaneció resguardada y posteriormente localizó al hombre inconsciente dentro de una de las habitaciones de la vivienda, por lo que solicitó apoyo de los servicios de emergencia. Al lugar acudieron paramédicos de Protección Civil, quienes confirmaron que la persona ya no contaba con signos vitales. Y un elemento de la Policía Municipal de Progreso de Obregón perdió la vida y otro más resultó lesionado tras un accidente vehicular registrado durante la madrugada de este miércoles sobre la carretera Progreso Xochitlán. De acuerdo con los reportes preliminares, el percance ocurrió a la altura de la comunidad de La Ranchería, donde se vieron involucradas una patrulla municipal y una camioneta particular. Como consecuencia del impacto, la unidad oficial terminó volcada. Al lugar acudieron cuerpos de emergencia, quienes localizaron al interior de la patrulla a un oficial que ya no presentaba signos vitales. Un segundo elemento fue atendido por paramédicos y posteriormente trasladado a un hospital para recibir atención médica. En tanto, el conductor del vehículo particular fue valorado en el sitio y quedó a disposición de las autoridades mientras se llevan a cabo las investigaciones para determinar las circunstancias del accidente. Así llegamos a la parte final. Gracias por acompañarnos. Está usted informado. Quédese con la programación de Super Estéreo. A nombre de Carlos Domínguez, Nadim Azcanes, soy Rodolfo López Mera. Que tenga un excelente miércoles.
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6: Muy buenos días, drivers. Aquí arrancamos con el reporte vial. Hay reducción de carriles por accidente vial sobre el Arco Norte. Kilómetro 148, dirección Texmelucan, tramo Pachuca-Tulancingo. Maneje con precaución. Derivado de un percance vial, se registra tránsito lento de aproximadamente un kilómetro en la avenida Paseo Toyocán, a la altura del Parque Bicentenario, dirección Ciudad de México. Y este miércoles no circulan los vehículos cuyo holograma sea 1 o 2 y su engomado color rojo, es decir, con terminación de placa 3 y 4. Te dejo en compañía de Cristian García, la mejor programación y todos los regalos que tenemos para ti aquí en Super Estéreo. Yo regreso en 60 minutos.
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4: El fútbol comenzaba a permear en la sociedad mexicana. Argumentos en el campo pocos es real, pero era la primera Copa del Mundo. El sueño de universalizar el balompié se cumplía y México tenía participación. El andaluz Juan Luque de Serra Longa, entrenador del equipo Germania, le habían asignado la selección mexicana. 2 de junio de 1930 comenzaba el viaje de Ciudad de México a Veracruz. De ahí, en barco de vapor a Nueva York, fue cuando pudieron encontrar balones ingleses de esos con los que iban a jugar el Mundial. Compraron algunos, de esos de agujeta gruesa, esos que marcaban la frente. Y así, 26 días entrenando, apenas tocando el balón en cubierta para evitar que los balones quedaran en el Atlántico. Y por fin vieron la tierra. Era Río de Janeiro. 2 días de descanso, pero con mayor toque de pelota. Por lo menos con mayor libertad. Días después estaban en Montevideo. Eligieron un lugar alejado para evitar más que las visitas de principalmente aficionados charrúas, el mitigar la fiesta interna clásica de los mexicanos. 13 de julio, Estadio Pocitos, que era de Peñarol, porque el anunciado Estadio Centenario no estaba terminado. Iniciaba el Mundial de Uruguay 30. Y qué honor jugar el primer partido de la historia. México 1, Francia 4, normal. Después, México 0, Chile 3, normal. Y luego, México 3, Argentina 6, normal. Y volviendo a casa, misma travesía, pero al revés. Con sentimiento distinto, pero con orgullo mundialista. Les saluda a Fernando Espinosa Galindo.
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1: Las 7:55.

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1: Buenos días, 2 minutos y las 8 de la mañana. Bienvenidos.

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1: Estudiante de primaria lleva arma blanca a la escuela para defenderse de bullying.
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1: Muy buenos días, le presento un resumen informativo. No es solo uno, sino 4 municipios en total, integrantes de la Alianza Hidalguense Ambiental, conformada por habitantes de las comunidades de Singilucan, Epazoyucan, Zempoala y Tecozautla, quienes han exigido la cancelación de 7 proyectos de parques fotovoltaicos previstos en el altiplano hidalguense, al señalar posibles afectaciones a ecosistemas, manantiales, recarga de acuíferos, corredores biológicos, polinizadores y actividades campesinas. Habitantes de la comunidad de El Bondo, en el municipio de Progreso de Obregón, tomaron las instalaciones de la presidencia municipal en protesta porque consideran una falta de resultados por parte de las autoridades para atender las principales necesidades de la población. Los inconformes señalaron que los hechos delictivos continúan registrándose en esa zona y acusaron que las estrategias implementadas por el gobierno municipal no han logrado frenar la problemática de inseguridad. Autoridades de seguridad y procuración de justicia fueron movilizadas tras el hallazgo de restos óseos humanos en una barranca ubicada en la colonia El Carmen, en el municipio de Tula de Allende. De acuerdo con la información, el reporte fue realizado por un vecino de la zona, quien señaló que descendió al lugar para buscar un cable que presuntamente le había sido robado. Durante el recorrido, observó lo que parecía ser un cráneo humano, por lo que de inmediato notificó a las autoridades. Un estudiante de nivel básico llevó un arma blanca a una escuela ubicada en la comunidad del Susto, municipio de Singilucan, presuntamente con la intención de defenderse de 2 compañeros que, de acuerdo con versiones preliminares, lo habrían estado molestando durante varios días. Según la información recabada, el menor enfrentaba una situación de conflicto escolar relacionada con posibles actos de bullying por parte de otros alumnos.
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1: Para Enfoque Regional, informó Jocelyn Sánchez.
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1: 8 de la mañana ya con 6 minutos. Estamos transmitiendo completamente en vivo desde la cabina de Super Estéreo 100.5, ubicados aquí en la colonia Jalpa, desde Tula de Allende, Hidalgo, y para todo Hidalgo a través del 100.5 en la frecuencia modulada, y para todo el mundo superestereo.fm. Charlie Domínguez con nosotros en el mando de la cabina de transmisión. Yo soy Cristian García y hoy, como todos los miércoles a esta hora, tenemos la participación de Verónica Velasco, que nos trae temas muy interesantes todos los miércoles para reflexionar. Mi querida Vero, ¿cómo estás? Buenos días.
2: Hola, Cris, muy buen día. Yo estoy muy bien. ¿Qué tal?
1: Bien, pues aquí con el gusto de poderte saludar con mucho calor desde temprano, pero gustosos de poder saber qué nos vas a traer para esta semana.
2: Ay, buenísimo. Oye, mira, ¿a ti te gusta la Guerra de las Galaxias?
1: Sí, claro, ¿cómo no?
2: Okay. Y entonces, a ver, entonces igual y si te vas a saber esta respuesta. ¿Cuál es la frase que dicen los mandalorianos? ¿Te la sabes?
1: La de así es el camino.
2: El camino así es.
1: Exacto, exacto, exacto.
2: Exacto, exacto. Vamos a tomarla prestada.
1: Ok.
2: Para platicar de algo que se llama aceptación radical, ¿cómo ves?
1: Ájale. Siempre con nombres rimbombantes, pero muy interesantes. A ver, échale.
2: Ay, ya sé. A mí me encanta el nombre porque justamente suena así como revolucionario, ¿no?
1: Ajá, sí, claro.
2: Y bueno, sí, justamente vamos a tomar prestado esta frase, ¿eh? Que igual, y nuestros radioescuchas, si no son muy versados en el universo de la Guerra de las Galaxias, pues se usa para un contexto específico, pero es una buena frase como para recordarnos este concepto. El camino así es, sobre todo porque hay veces que sí podemos cambiar alguna situación, ¿no? Podemos modificar algo que no nos gusta o que nos genera algún malestar, y entonces pues lo hacemos, ¿no? Es lo natural para poder tener la vida que buscamos. Pero hay veces que eso no es posible, que lo que queremos cambiar no está realmente en nuestras manos, pero usualmente lo que hacemos las personas, de manera casi como natural, aferrarnos a la idea de cambiar una situación que no es realmente cambiable, y o nos aferramos a la idea de cómo debería de ser así, y seguimos como muy enfrascados en eso. Y ahí es cuando podemos usar esta frase, el camino así es, porque entonces ya no se trata de cambiar el camino, porque así es, sino de encontrar alguna otra forma de atravesar la situación. Y a esto se le llama aceptación radical, que a mí me encanta el nombre. A veces cuando escuchamos apenas este término de aceptación, por eso luego empiezo con el camino así, cuando lo escuchamos creemos que es lo mismo a resignarnos, como que decir, ay, pues el camino así es, entonces pues ya ni modo, ya no hago nada, ¿no? Pero en realidad es totalmente lo contrario. Cuando me resigno o me rindo, ¿no? Cuando me rindo a la situación, entonces estoy tomando la decisión de no hacer nada, pero específicamente porque quiero que sea diferente. Y como no es como yo quiero que sea, entonces yo no voy a hacer nada, ni modo, y tiro la toalla. Y lo más probable entonces es que siga viviendo la misma situación, ¿no? Entonces, y con los mismos resultados. Ahora, entonces, ¿cómo es diferente la aceptación radical? La clave aquí está en que aceptar algo, fijémonos bien, ¿eh? Aceptar algo no significa estar de acuerdo con algo, no significa que te guste. Aceptar simplemente implica reconocer una realidad. Y esto puede ser difícil porque raramente ponemos atención a la realidad. Nos la pasamos más tiempo poniendo atención, no a los hechos, no a lo que está pasando realmente, sino a lo que pensamos o sentimos sobre lo que está pasando. Y ahora entonces ya no solo cargamos con el dolor de la situación o la molestia o el estrés de la situación en sí, sino también con todas las vueltas que le estamos dando. Y a veces eso es así como, oye, pues es que es una situación que dura un día y yo llevo un mes sufriendo por esto. Y esto como que es una batalla que se puede volver eterna. Así es como vemos a personas que siguen en pleno sufrimiento, sufrimiento muy genuino y muy real, total, por cosas que pasaron incluso hace años. Porque el no aceptar una situación tampoco te das el chance de procesarla realmente, mucho menos entonces de poder encontrar la forma de seguir adelante con ella. Entonces, cuando hablamos de aceptar, no se trata de aceptar lo que pienso, lo que aceptamos es la realidad, los hechos, lo que no puedo cambiar. Y entonces decir, por ejemplo, no, pues es que siempre me pasa lo mismo, así es mi destino, que me rechacen, y yo andar de migajero, por ejemplo, bueno, eso no es aceptación, eso justamente es resignarse, porque no te da el chance de hacer nada con eso. Lo más probable es que entonces, como decíamos, sigas haciendo lo mismo con los mismos resultados, porque ya te resignaste a seguirlo haciendo así. Aceptar radicalmente es decir, a ver, espérate, siempre, no sé, porque siempre implica desde el inicio de los tiempos hasta el fin de los tiempos, ¿no? Entonces, ok, cambiamos de esa dinámica de entrada. Hasta ahora me ha pasado esta situación, que conozco a alguien y salimos, pero cuando se empieza a poner serio, la persona se aleja. Fijémonos que esto ya es distinto, ¿no? Esto ya me da un chance de actuar, de ver qué es lo común en estas situaciones, qué puedo hacer diferente yo para modificar esto que me ha pasado hasta ahora, pero que no necesariamente me tiene que seguir pasando. La versión en este ejemplo de el camino así es reconocer la realidad de que no está en tu control que la otra persona se quede contigo. Porque incluso si haces todo, digamos, entre comillas, bien, la llevaste y entonces la invitaste, todo bien, te portaste súper bien, sí, sí, es tu decisión, nada de eso te garantiza que sí se quede. Y ese es el camino que así es. Entonces lo que sí puedes hacer es identificar qué estás haciendo tú para encontrarte siempre en este camino que así es. Tal vez tiene que ver con dónde estás buscando pareja, en qué entornos, o con quién, o si estás comunicando adecuadamente el tipo de relación que buscas desde el inicio o en qué momento. Pero ya no se trata de rendirte, de decir, no, pues así es, ni modo, o sea, ya, sino de ya no tampoco te estás peleando con el hecho de que siempre me rechazan porque yo, sino que te da un campo de acción. Entonces, bueno, lo escuché, puede ser que en situaciones donde sientas mucha frustración, sobre todo molestia, enojo, tristeza, recuerdes la frase, el camino así es, espero, y te detengas un momento para decir, a ver, espérate, ¿cuál es el camino que así es? Que realmente yo no puedo cambiar, pero que yo sí quiero cambiar a fuerzas, pero está bien, no puedo. Y mucho más importante, te preguntes también si hay otro camino, tal vez otro diferente, para llegar a donde quiero ir, y explores la diferencia entre el uno y el otro, y ahora sí actúes, porque el chiste es que este ejercicio te dé un chance de poder tomar la decisión de qué hacer, de si vas a seguir por ese camino, que tal vez no te gusta, pero no puedes cambiar porque así es, o tal vez tomarás un camino que sea distinto y llegues finalmente a donde quieres llegar.
1: ¡Ah! Oye, muy bien, gran cierre, ¿eh? Gran cierre, y creo que el tomar esta palabra, bueno, pues nos deja claras muchas cosas, que sin duda no le tomamos ese sentido del camino así es, para poderlo relacionar con este tema que hoy nos trajiste. Qué interesante, ¿eh, mi cabero?
2: Sí, la verdad es que es un concepto que nos cuesta trabajo, no digo que no, entonces acá usamos la psicología pop para entender las
1: cosas. Claro.
2: Ojalá las podamos recordar un poco mejor.
1: Oye, me queda ver, ¿dónde te podemos encontrar, dónde te podemos seguir para más temas como este, cualquier duda, pregunta? ¿Cómo te podemos contactar?
2: Con muchísimo gusto, en mis redes sociales me pueden encontrar, yo estoy en Facebook, en TikTok, en Instagram, como Prisma Neurodivergente, y ahí platicamos mucho de bienestar, salud mental y neurodivergencias también.
1: Perfecto, me queda ver, pues el camino así es, y te deseamos que tengas una gran semana.
2: Igualmente, Cris. Buenos días a todos.
1: Gracias, cuídate mucho, Berito, que estés muy bien. Próximo miércoles nos va a estar acompañando aquí con otro tema así de interesante. Además, esto del camino así es, está muy de moda ahorita porque ya se estrenó desde el pasado 18-19, si no mal recuerdo, la película de Mandalorian y Grogu. Entonces, Grogu, para los que no saben, porque ahora las nuevas generaciones lo conocen como Baby Yoda, que no es Baby Yoda, se llama Grogu.
3: ¿Qué?
1: Exacto. Vámonos. Es Majo Aguilar.

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7: No basta con clasificar. Para ser un gigante hay que estar presente hasta el final. En la historia de la Copa del Mundo hay una élite exclusiva de los equipos con más de un centenar de batallas en la cancha. Brasil y Alemania juegan en su propia liga, siendo los únicos con más de 100 partidos, 114 para la verde amarela y 112 para los teutones. Ellos no solo compiten, ellos dictan las reglas. En el retrovisor se ven sombras históricas, como Argentina con 88, Italia con 83 y los inventores del fútbol, Inglaterra con 75. Cerramos el top con Francia y sus 73 encuentros. Cruzar los 100 no es para cualquiera, es el sello que separa a los invitados de los verdaderos protagonistas.
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0: Qué buena canción esa de Benny. Era para que se relajaran un rato, hombre, pero acá, tranquilos, a gusto. Oigan, muchas gracias por sus mensajes a través del 773-731-8839. Para todos ustedes y hasta donde llega la señal de Super Estéreo. ¿Dónde nos escucha? Queremos saber en dónde están en este momento, hacia dónde se dirigen. Gracias, Aristeo. Hasta Progreso Obregón nos dice, yo los escucho por acá. Excelente mañana. Con mucho gusto. Bueno, pues ahí está este mensaje que nos llega a través del 773-731-8839, que es nuestro número de WhatsApp. Oigan, el próximo viernes 5 de junio tenemos para ustedes mamás que se han registrado, y si no lo han hecho, entren en este momento a superestereo.fm y regístrense, o a través de nuestras redes sociales, ahí está el link, porque todavía tenemos, vamos a seguir sacando a mamás ganadoras. Ya sacamos en estos días a Vianey, por ejemplo, de Titalaquia, Mónica Alejandre, también Giovanna Reséndiz de San Lorenzo. Bueno, pues ya están ya más que apuntadas, pero todavía tenemos más lugares, porque Santiago Lira y Super Estéreo les van a hacer el super con valor de 2,000 pesotes en plazas comerciales Cruz Azul, ahí en Ciudad Cooperativa Cruz Azul Hidalgo. 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Dice, buenos días, Cristian, te escuchamos desde Pino Suárez. Saludos hasta Pino Suárez. Oye, tenemos que ir a Pino Suárez un día de estos, allá donde hacen estas artesanías, ahí en Pino Suárez.
1: Claro.
0: Ya tiene rato que no vamos por allá. Chapantongo, también hay que ir a Maravillas, Nopala, acá San Sebastián de Juárez, Macuá, Michimaloya, ¿dónde más? Malinche no, Chiteje de la Reforma, Chiteje de Zapata, híjoles, tantos lugares. Bueno, mira, Macuá, vamos a ir, si alguien nos dice que vayamos hasta Huichapan, vamos hasta Huichapan. Si alguien nos dice, vengan.
1: ¿Qué
0: hasta
1: dices?
0: Si alguien nos dice, vengan hasta acá, hasta Iximiquilpan, hasta allá vamos. Es más, exacto, exacto, a eso iba. Mira, conectados, mi hermano. Tecozautla, que nos digan, yo estoy aquí en Tecozautla y yo quiero que vengan para acá. También vamos a ir hasta Tecozautla. Es más, hasta la presa de Zimapán, mi hermano, vámonos hasta allá. ¿Por qué no? O de este lado, si nos dicen, vengan al Arenal acá en Actopan, vamos hasta allá. Vengan acá a San Antonio de Zaragoza también por ahí. También vamos para allá. De este lado, pues Ixmiquilpan, Maguey Blanco, Progreso. Mira, por acá dice Chilcuautla. Chilcuautla, oye, tiene rato que no vamos a Chilcuautla. Saludos, Cris García, yo estoy en mi trabajo. Soy Graciela Rodríguez, soy la ganadora del cine que les pidió una foto. Ah, mira.
1: ¿Y qué?
0: Pues es la referencia, la referencia, la referencia. En Progreso a Totonilco. Ah, muchas gracias. Órale. Sí, sí, vamos hasta allá, Dice, buenos días, aquí escuchándolos como todos los días. Excelente programación. Saludos desde Progreso de Obregón. Oye, mucha gente en Progreso de Obregón. Qué gusto nos da. Bueno, pues ya lo saben. Si alguien anda por allá en Tecozautla, en Huichapan, en serio, si sale alguien que diga, yo estoy en Huichapan, acá los escucho, nos vamos hasta Huichapan. Es más, si nos dicen, yo estoy en Zumpango, quiero que vengan acá a Zumpango, vamos a Zumpango. Tequisquiac, también vamos. Sí, vas a ver que sí. Van a salir, es más, Tasquillo, Tasquillo. Tasquillo también, si nos dicen, vamos a Tasquillo, ¿por qué no? Pero mientras tanto nos vamos con esto de Lorenzo Antonio. Si les parece bien, 12 rosas. ¿Se acuerdan de este tema? Que bueno, yo no me acuerdo, pero aquí está.

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4: Drivers, feliz miércoles. Soy Rodolfo López con el reporte. Encontrarán tráfico intenso en la México-Pachuca, dirección Ciudad de México, desde Buenavista, Ecatepec hasta Parque Lindavista. Salga con tiempo. Ya es intenso el tránsito sobre la Tepozotlán-Cuautitlán, desde Valle de la Hacienda hasta San Martín, dirección Ciudad de México. Hay buen avance en el Arco Norte en su tramo de Tula de Allende en ambas direcciones. En la carretera Pachuca-Actopan el tránsito es bueno, sin contratiempos, respete el límite de velocidad. Hasta aquí la información vial, te dejo en compañía de Cristian García y el playlist de tu vida.
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1: Oigan, pongan mucha atención porque nuestros amigos de Arteche en Tepeji del Río aún están solicitando personal masculino como ayudantes generales para el área de producción. 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
1: 8 de la mañana con 44 minutos. Oye, que también nos dijeron que vayamos a Xochitlán. Que vayamos hasta allá. Saludos, ojalá puedan venir al Teñé a visitar la colonia del Teñé. El Teñé de Mixquiahuala, ¿no? Es Teñé de Mixquiahuala. Por acá ¿claro? dice: saludos al señor Javier Marín Juárez de Teltipán de Juárez. Teltipán, también tiene rato que no vamos, Bonitepec, ya que hoy es su cumpleaños. El Dendo, Dendo de Atitalaquia, sí hemos ido ya al Dendo a regalar. El año pasado fuimos a regalar pan de muerto de parte de sus hijos y esposa. ¿Podrías dedicarle estas palabras? Claro, con mucho gusto. ¿Qué dicen? A ver, ¿cómo dice? Papi. Papi. Te quiero mucho. Que Dios nos permita tenerte muchos años más con nosotros. Y ya, esas fueron sus palabras. Oiga, pues, si acá le metemos producción, ustedes también. Métale algo más. Ahora ya existe la IA, póngale ahí algo muy emotivo, que llore. Que llore, que llore, que llore. Bueno, saludos. Oigan, seguimos aquí recibiendo sus propuestas porque en verdad. 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Entonces, después vendrá también, vamos a tener artículos promocionales de la fiesta del fútbol de Super Estéreo. Entonces, quiero que por favor nos digan a dónde, hacia dónde nos jalamos. Ya les dije, si nos dicen Taxquillo, o sea, poniendo como referencia de que son los más retirados, ¿no? Taxquillo, Tecozautla, Huichapan, para que nos inviten un carnavalito con este calor. Uf, papá, y con el güero. Es más, hasta Peña del Bernal llegamos. Usted dirá, no es cierto. A ver, mira, le apuesto un carnavalito a que llegamos a la entrada de San Juan del Río, y a la entrada de Querétaro. Le apuesto un... Palmillas, en Palmillas, sí, perfecto, Bueno, pues le apuesto un carnavalito, si usted me lo acepta, a que sí llegamos hasta allá. Entonces, si nos dicen, pues desde allá jalamos, obviamente vamos a

Huichapan y todo lo que convenga y que nos toque en ese trayecto. Tlalteposco, mira, falta Tlalteposco, sí, acá en los límites de Hidalgo y Estado de México. Es más, las Santa Teresas, 1, 2, 3, 4, 5, 6, 7, 8, 9, 10, 11, 12, 13, 14, hasta la 20 llegamos. Casascuma, sí, también, nada más que nos digan y para allá jalamos, ¿eh? Entonces, a través del 773-731-8839, es más, nos vamos hasta Huasca si quieren. También, en la parte alta, donde está Omitlán de Juárez, ahí llega la señal de Super Estéreo, ¿eh? Si no me lo cree, en verdad, yo le invito al carnavalito. Ahora sí, vamos con la chica dorada, Paulina Rubio, porque no terminan de... Aparecen los mensajes, pero dice, escribiendo. Pues, ¿qué están escribiendo tanto? Pero en lo que llegan aquí y terminan de escribir toda su historia y leyenda, ¡vamos con la chica dorada!

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12: Muchas gracias. Ahorita vamos a leer sus mensajes que nos han llegado para que vayamos a visitarlos. En verdad, díganos. Y aquí ya llevamos los lugares apuntados. La colonia, comunidad, el municipio que tenga ahí más votos para que le digan a toda su colonia. Por allá vamos a llevar todos los regalos, llevamos el pastel, llevamos la camioneta, llevamos al locutor, llevamos a Charlie, llevamos
13: ¿claro?
12: a todos ahí vamos a estar presentes para estar ahí haciendo punto en la unidad móvil de Super Estéreo. Entonces, bueno, pues mándenos en estos días a través del 773-731-8839, de 739, aquí vamos a recibir todos esos votos. Vamos con los mariachi emperadores.

0: pues para todos los cumpleaños, el mariachi Emperadores de México, ahí les dedicó este tema. Para todos los que hoy celebran su cumpleaños, para todos los que celebran un año más de vida, por favor, tiene mucho que no vienen a Progreso. ¿Progreso de dónde? ¿Progreso de Atotonilco? ¿Progreso de Obregón? Porque apenas fuimos, estuvimos allá el sábado en Nueva Día de Los Ángeles, por ahí pasamos por Progreso de Obregón. Sí hemos estado también en Progreso, hemos estado por allá. Entonces, pero nos damos otra vuelta ya en Progreso, no pasa nada. Vamos a Progreso de Obregón. ¿Dónde quieren que lo hagamos? Ahí en el centro, en el lugar llamado Ocho Caminos. Ahí también lo podemos hacer. Por acá, mira, dice: cuando gusten venir a la colonia El Teñé y pasan a los tamales de 6 a 9, entrando por la gasolinería, Marta Méndez. Desayuno de a gratis para los de la Super Estéreo. Órale, a ver si es cierto, ¿eh? No sabes, los de Super Estéreo comemos. Hombre, aquí entramos como unas varitas todos y te puedo enseñar las fotos. Esto es verídico. Y si nos ves ahorita, no un año, un mes después, hombre, rebotamos de felicidad. Oiga, vamos rapidísimo. A ver si tenemos la oportunidad de que alguien se gane la posibilidad de hacer el súper con valor de 2,000 pesos de Santiago Lira y Súper Estéreo. Vamos a ver quién está en la línea. Hola, buenos días.
1: Buenos días.
0: ¿Con quién tenemos el gusto?
1: Con Diana Laura Hernández Bautista.
0: ¿Cómo estás, Diana?
1: Muy bien.
0: ¿De dónde eres?
1: De la colonia Cuauhtémoc.
0: Ah, en Tlahuelilpan, Hidalgo. Sí. Oye, mi querida Diana, pues déjame decirte que tú vas a ser una de las afortunadas del súper con Santiago Lira. ¡Felicidades, Diana!
1: ¡Gracias!
0: ¡Bravo, Diana! Oye, Diana.
1: ¿Sí?
0: Fíjate.
1: Aquí en mi casa iba a dar de desayunarle a mi esposo que ya se va a trabajar.
0: Ah, sí, pues no le des de desayunar ya que se vaya.
2: ¿Qué dices?
0: Ya es tarde, ya que se vaya, pues ¿a qué hora entra? A las 9 va a decir.
1: No, a las 10 es bueno, trabaja de albañil.
0: Ah, ok. Ah, entonces, él es el mero mero patrón de la obra, ¿no? Eso. Oye, Dianita, pues mira, ya tienes 2,000 pesos para que le vayas pensando para hacerte el súper el próximo viernes 5 de junio con Santiago Lira, allá en Plazas Comerciales Cruz Azul, ¿sale?
1: Sí, está bien.
0: Órale, no me vayas a colgar para tomarte tus datos completos, ¿eh?
1: Claro que no.
0: Felicidades, Dianita. Saludos para tu esposo que está desayunando.
1: Sí, gracias.
0: Oye, y también escuchamos a tu bebé, ¿no? Que anda por ahí.
1: Sí, también es a mi hijo.
0: Órale, les mandamos un saludo, familia. Cuídense mucho, no me vayas a colgar. Adiós. Bueno, ahí está ya nuestra feliz ganadora, Diana Laura. Sí, es Diana Laura, dijo, ¿verdad? De la colonia Cuauhtémoc de Tlahuelilpan. Bueno, mientras tanto, sí, me parece que sí. Me parece que sí, sí, Hernández. Oigan, pues entonces, amigos de Super Estéreo, que lleguen ahí de 6 a 9 de la mañana a la colonia del Teñé entrando por la gasolinería, preguntan por Marta Méndez y dice que el desayuno es gratis.
2: Muchas gracias.
0: Y celosa la colonia Morelos, dice que no hemos ido a la colonia Morelos de Tetepango, que solamente llegamos al centro. Ya hicimos una vez toda esa ruta, es más, llegamos a Juandó.

0: por atrás. ¿Cómo se llama? Ulapa, también fuimos a Ulapa. Y ahí estuvimos haciendo todo ese recorrido, pero regresamos, no pasa nada, porque ahí nos regalan, dice, les voy a regalar un 6 a ti y a Charlie. ¡Ah, hijo! ¿Un 6 de qué? Y que por favor, dice, Progreso de Atotonilco. Ah, ok. En Progreso de Atotonilco siempre lo hacemos en el mero centro. Ahí en el mero centro donde está el kiosco, donde están sus letras, ahí lo hacemos. Pero ¿qué creen? Que ahorita no se puede pasar. Pues están arreglando y ya ves que luego no avisan de aquel lado. Entonces, pues no avisa, nada más llegas y ya de repente ya está cerrado y ya abierta la calle. Pues no. Y tiene poco que abrieron la otra, ¿no? La nueva, que también se tardaron un rato. La que va hacia Totonilco, pasando por eso. Ya ves que arreglaron toda esa. Entonces, bueno, pues ahí cuando terminen. No, no es cierto. Ya veremos, ya veremos, ya veremos. Ya veremos cómo le hacemos. Oigan, pues ya nos vamos. ¡Gracias, Charlie! Allá en el mando de la cabina de transmisión hasta las 12 del día. Soy Cristian García. Y me dio, en verdad, muchísimo gusto estar con ustedes. Oigan, saludos rápidamente para los del Club Royal Mini, para Charlie, para el buen Sha, Chesco, para Lizzy, para Liz, Charlie Medina, para Juanito Ugalde, para Max, que todas las mañanas, fíjate, desde la Ciudad de México, en Teocalco, no, Coacalco, Estado de México, allá se encuentran. Cuautitlán Izcalli también nos escuchan. Muchas gracias, en verdad, a todos ustedes por sintonizarnos. Ya nos vamos, regresamos mañana a 7:30 de la mañana. Que tengan. Así van. No van. Manejen con cuidado, gracias. Soy Cristian García, adiós.
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4: Muere policía en choque entre patrulla y camioneta en Progreso de Obregón.
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4: Muy buenos días. Le presento un avance informativo. Elementos de Protección Civil y bomberos de Tlahuelilpan rescataron a un halcón que se encontraba en situación de riesgo en la zona de la ribera del río Salado, luego de atender un reporte realizado por ciudadanos. Tras su localización, el ave fue puesta a salvo y entregada al área de ecología municipal, donde permanecerá bajo resguardo mientras especialistas evalúan su estado de salud. De acuerdo con las autoridades, el objetivo es determinar las condiciones físicas del ejemplar y, en caso de ser viable, integrarlo a su hábitat natural de manera segura. Un trabajador resultó lesionado la tarde del martes, luego de sufrir una descarga eléctrica al interior de la empresa Grisi, ubicada en el Parque Industrial de Tepeji del Río. Tras el reporte de emergencia, al sitio acudieron elementos de seguridad y cuerpos de auxilio, quienes brindaron atención al empleado, que presentaba lesiones derivado del incidente. La persona sufrió quemaduras de segundo grado, por lo que fue trasladada a una unidad médica para recibir atención especializada y permanecer bajo observación. Un policía municipal de Progreso de Obregón murió y otro más resultó lesionado tras un choque entre una patrulla y una camioneta particular ocurrido durante la madrugada de este miércoles sobre la carretera Progreso Xochitlán a la altura de la comunidad de La Ranchería. De acuerdo con los primeros reportes, la patrulla terminó volcada tras el impacto. El oficial Jerónimo N. perdió la vida en el lugar, mientras que su compañero Daniel N. fue trasladado a un hospital para recibir atención médica. El conductor de la camioneta, un joven de 21 años, fue valorado por paramédicos y no requirió hospitalización. Las autoridades ya investigan las causas del accidente.
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4: Para Enfoque Regional informó Jocelyn Sánchez.

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1: ¿Qué tal? ¿Cómo estamos? Ya a mitad de semana, en este 3 de junio del año en curso, son a las 9 de la mañana con 11 minutos. Vamos a estar muy bien acompañados en controles, como ya escucharon desde muy temprano, está Micha Domínguez. Y también te acompaña, si tú me lo permites, hasta la 1 de la tarde, Fabio Ortiz. Así que vamos a conquistar sus oídos en el playlist de tu vida.

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1: Primero que todo, muchísimas felicidades a las mamis ganadoras de ese súper que les va a hacer Santiago Lira. Pero recuerden que todavía hay tiempo.

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3: Familia bonita, son las 9:20. Les recordamos que vamos a andar en la unidad de móvil de Super Estéreo. 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
1: ¡Ay, rica mañana fresca! Ya lo necesitábamos, de verdad que sí, el calor nos está desgastando, enfermando y también perjudicando la salud, también el cutis. ¡Oye! Oigan, aprovecho para recordarles que en punto de las 10 de la mañana nos vamos con las mañanitas, con fanfarrias, con aplausos, así que repórtate al WhatsApp o teléfono de cabina.
2: ¡Con permiso!

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1: Poco a poco nos están llegando los mensajes al WhatsApp 773-731-8839. Muchas gracias por despertar con nosotros. Vamos a mandarle un saludo para Alex, que nos escucha diario desde su coche, que anda de arriba para abajo, está trabajando, según él, de parte de su amiga Chela. Son las 9:26. Esta canción es de mis tiempos, es bien telenovelera y es de nuestros amigos de Cava. Se llama Amigas y Rivales. Súbele, vamos a recordar un ratito.

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7: Drivers, para mí es un placer acompañarlos en su trayecto. Este es el reporte. Se ha atendido el incidente en el kilómetro 148 más 800 del Arco Norte. La circulación queda liberada.

0: registra tránsito lento y reducción de carriles derivado de un percance vial y obras de mantenimiento sobre periférico Boulevard Manuel Ávila Camacho a la altura de Mundo E. Continúan labores de mantenimiento a la vía en el kilómetro 72+100, municipio de Chilocuapan, en dirección Querétaro, del circuito exterior mexiquense. Maneje con precaución, circulación por carril de alta. Hasta aquí el reporte vial, te dejo en compañía de Fabiola Ortiz. Yo regreso en 60 minutos.
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1: Saludos al amigo Forest de Chapantongo que siempre nos está escuchando. Muchísimas gracias. Qué padre que esté siempre al 100.5.

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8: La temperatura 20 grados Celsius.

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1: Mandamos saluditos al señor Aristeo de Progreso de Obregón, que nos está sintonizando. Chévere, los dejo con esta canción de Grupo.

0: Muy bien, son las 9:58. Mandamos este saludito.
1: Un saludo para mi compadre el Güero, que estamos trabajando aquí en Tepitlán, y para mi cuate el Cheque, de parte de sus cuates el Calero de Sayula. Están aquí en el centro de Tepitlán, algo lo estamos escuchando. Saludos.
0: Gracias, saludos para ustedes.

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1: Avanzan trabajos para la rehabilitación de carreteras federales en Hidalgo.
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1: Muy buenos días, le presento un avance informativo. Hidalgo reforzó su estrategia de vigilancia sanitaria rumbo al Mundial de Fútbol 2026 mediante una reunión de comando operativo estatal para la seguridad en salud en la que participaron autoridades federales y estatales. Entre las acciones acordadas destacan el fortalecimiento de la vigilancia epidemiológica, la capacitación del personal médico y las campañas informativas para prevenir enfermedades. Durante la sesión también se revisó información sobre el brote de ébola en África Central. Las autoridades aclararon que actualmente no existen casos confirmados ni en Hidalgo ni en México y llamaron a la población a mantenerse informada únicamente a través de fuentes oficiales. El gobierno de Hidalgo fortaleció su alianza económica con la provincia china de Hunan mediante una reunión de trabajo enfocada en atraer inversiones, impulsar el comercio y promover la innovación tecnológica. Autoridades estatales y representantes del sector empresarial destacaron que esta colaboración busca abrir nuevas oportunidades para las empresas hidalguenses y fortalecer la presencia del Estado en los mercados internacionales. Jesús Esteva, secretario de Infraestructura del Gobierno Federal, reporta una inversión de 50 mil millones de pesos para repavimentar y conservar 18 mil kilómetros de la red federal carretera en este 2026, con avances regionales de hasta el 18%. En la región centro se intervinieron casi 2 mil kilómetros, incluidos tramos en Ciudad Sahagún y Huejutla en Hidalgo.
2: Este año hace una inversión histórica, 50 mil millones de pesos, 18 mil kilómetros de intervención en repavimentación y 100 mil empleos a generar. Región Centro, Estado de México, Guerrero, Hidalgo, Morelos, Puebla y Tlaxcala, casi 2 mil kilómetros de intervención en 2026.
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1: Para Enfoque Regional informó Jocelyn Sánchez.
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6: ¿Quién está cumpliendo años? ¿Quién le dio la vuelta al sol? ¿Quién ya llegó a un pisito más? Al 20, 30, 40, 50, no sé cuántos años cumplas, pero repórtate porque ya vienen las mañanitas.

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1: Las caderas no mienten y esta mujer factura con solo despertar. Son las 10:08. Shakira, ¿cómo, dónde y cuándo?

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1: Son las 10:11 en el siguiente bloque, Chapán, las mañanitas. ¿Quién falta? ¿A quién le falta reportarse con nosotros y que le dediquemos este momento? Ya no.

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7: Actividad de la Copa del Mundo de Brasil 1950.
8: Que es la primera copa de la posguerra, vaya, porque después evidentemente vino la Segunda Guerra Mundial y todo se detuvo hasta Brasil 1950, ese Brasil fantástico, pero que fue el del maracanazo. Pero vamos con la selección mexicana de fútbol, que fue junto a Estados Unidos, se clasificaron las dos selecciones y México fue, le tocó rival durísimo, primero Brasil, luego Yugoslavia y Suiza en su sector, y México iba a encarar a los suizos en el tercer partido. Ya no se jugaban absolutamente nada. ¿Se acuerda de ese uniforme guinda de la selección nacional que en algún momento y de forma reciente trataron de regresarlo solamente para un partido? Bueno, ese uniforme guinda es el que llevaba la selección mexicana a ese mundial, pero pues llevaban una camiseta, es lo que se estilaba. Terminaba el partido, las lavaban, las ponían a secar y esa era la forma. No había primero, segundo o tercer uniforme, no. Así es de que enfrentan a Suiza, pero un árbitro que era sueco, por cierto, les dice: oye, tú traes el guinda y tú el rojo, pues aquí va a haber mucha confusión. Así es de que hablan de inmediato con la Confederación Brasileña de Fútbol y se dispone que iban a jugar con el uniforme de un equipo brasileño y eligieron el Cruzeiro, que es tan popular, que se vestía con rayas azules y blancas en aquel entonces. México ganó el volado y dijo: bueno, que los suizos utilicen el uniforme que trae y nosotros nos ponemos el del Cruzeiro de Brasil. México perdió 2-1 y fue el adiós de la Copa del Mundo de Brasil 50, pero curioso, tuvieron que elegir un uniforme local y no justamente por gusto, simplemente porque los uniformes eran idénticos o casi idénticos entre los suizos y los mexicanos. Les saluda a Fernando Espinosa Galindo.
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12: A todos los albañiles les mandamos saludos. Al Huicho también, al Gisdín, que andan, bueno, colocando castillos al 100.5. Me parece perfecto. Son las 10 con 20 minutos. Los acompaña aquí en Super Estéreo la buena música.

0: 10:25, que empiecen las fanfarrias, el festejo, y vamos a soplarle juntos a ese pastel, porque vamos a felicitar en este momento al señor Javier Marín Juárez, que nos está escuchando en Teltipan de Juárez, esto de parte obviamente de sus hijos y de su esposa. Muchísimas, muchísimas felicidades, señor. Y bueno, tenemos por acá otra felicitación que vamos a mandar. Dice, buenas mañanitas para Yuna Ramírez de Perea, que está cumpliendo 2 añitos. ¡Ay, qué hermosura! ¡Muchas felicidades! ¡Ternura de mi vida! ¡Que cumplas muchos, muchos años más! También para Irma, que está cumpliendo 50 años. ¡Está llegando ya al quinto piso! ¡Sí se puede! ¡Sí se puede! Y nos ponemos más sabrosas, ¿vieras tú?
1: ¡Claro!
0: Un saludo de parte de su esposo. También para Jessica Mendoza, que nos escucha en Cruz Azul. ¡Ay, 15 añitos! ¡No! ¡Ahora sí, tráete a Yossi! ¡Vente, por favor! Porque van a ser los chambelanes, chicuelos. Y también le mandamos una felicitación para Noemí Tobar en Atitalaquia, que está cumpliendo años de parte de sus papás, hermanos y sobrinos. Y entonces juntos decimos, ¡muchas felicidades! Estas son sus mañanitas.

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4: Espero estén teniendo un trayecto de lo mejor. Yo les presento el reporte vial al momento. Tráfico en ambos sentidos de la caseta Tepozotlán en la México-Querétaro. Salgan con tiempo. Encontrarán carga vehicular sobre la carretera federal Tula Jorobas, dirección Ciudad de México. Trabajos de mantenimiento en Arco Norte, kilómetro 159, dirección Atlacomulco, tramo Sagún-Tulancingo, afectación en carril de alta hasta las 18 horas. Planifica tu verificación, conoce el calendario y organízate con tiempo. Evita contratiempos y cumple de manera ordenada con este proceso. Hasta aquí el reporte vial. 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
1: Muchas gracias a la gente que nos escribe. Vamos a mandarle saludos a Citlali Hernández en el Rincón, también a la familia Cruz allá en Presas y a la gente linda de Infonavit de San Marcos que han decidido ponerle al playlist de tu vida, que quieren recordar un ratito con nosotros, pasarla bonito, informarse, que por cierto hoy es el día de la bicicleta. Y la pregunta del día de hoy es: ¿recuerdas quién te enseñó a andar en bicicleta? Contesta por favor a través del WhatsApp, participa.

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1: Las 10 con 53 minutos.

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1: Las 10 con 56 minutos.

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1: Gobernador de Hidalgo se mantiene entre los 5 mejores lugares a nivel nacional.
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1: Muy buenos días. Le presento un avance informativo. A más de 3 meses de que concluya la demolición del antiguo Salón de Plenos del Congreso de Hidalgo, el Poder Legislativo se prepara para emitir la licitación que permitirá iniciar la construcción del nuevo recinto, proyecto para el que se prevé una inversión cercana a los 80 millones de pesos. El presidente de la Junta de Gobierno, Andrés Velázquez Vázquez, aseguró que la obra no presenta retrasos. El legislador de Morena explicó que el tiempo transcurrido entre la demolición concluida en febrero pasado y el arranque de la nueva edificación obedece a los procesos administrativos y legales necesarios para garantizar la transparencia y el correcto manejo de los recursos públicos. Aunque el programa Sendero Seguro continúa con la rehabilitación de luminarias en diversos puntos de Tizayuca, vecinos y automovilistas han reportado fallas en el servicio de alumbrado público debido a que parte de la infraestructura presenta interrupciones o no funciona de manera adecuada. Uno de los sitios donde se han detectado estas deficiencias es el libramiento Club Rotario, donde varios postes de iluminación registran desperfectos que afectan distintos tramos de la vialidad. Asimismo, usuarios han señalado problemas en algunas luminarias ubicadas sobre la carretera México-Pachuca, a la altura de la Plaza Tizara, lo que ha generado preocupación por las condiciones de visibilidad y seguridad durante la noche. El gobernador de Hidalgo, Julio Menchaca Salazar, se mantiene entre los 5 primeros lugares de mayor aprobación de los gobernadores en México, con un 67.5%, esto de acuerdo con información compartida por Demoscopía Digital, lo que significa que 6 de cada 10 hidalguenses respaldan la gestión de Menchaca Salazar.
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1: Para Enfoque Regional informó Jocelyn Sánchez.

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1: Las 11:06.

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1: Semana para todos ustedes, pues nos da muchísimo gusto estarlos acompañando y como lo dijimos al aire, pues nos encontramos justamente aquí en Cruz Azul, en Comex, en lo que es Plaza Los Álamos, para que ustedes se puedan venir a hacer sus compras y bueno, principalmente estamos aquí para todos ustedes que vengan a jugar futbolito, échense un golazo aquí con nosotros aquí en Comex. 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
1: Estamos de regreso con ustedes aquí en lo que es Plaza Los Álamos, aquí con Comex, una de las sucursales, y pues estamos muy contentos por toda la gente que viene a visitarnos, por supuesto, pero bueno, ustedes están invitados para que se puedan ganar.

0: sea la playera, que pueden checar a través de las redes sociales de Super Estéreo 100.5 FM, o también lo pueden hacer con ese balón. La verdad es que están sensacionales. Solamente te tienes que acercar con nosotros, llegar a esta sucursal que está en Cruz Azul y participar con nosotros. Ven a meter un gol, ven a sentirte súper mexicano. ¿Qué tal, señor? ¿Quiere participar? Y una vez nada más tiene que meter ahí la pelotita. ¿Qué dice? ¿Es bueno con la patada o más o menos? ¿Es bueno o más o menos? No importa. Ah, mire, por supuesto, una playera. Por supuesto, señor. Una playera. Digo, esto, háganse un lado. Ábranse todos. Porque ahorita me voy con todo y el balón. Eso es la traviesa, señor. No, no, la cosa es de que se quede adentro, ¿eh? No nada más que meta gol, que se quede adentro. El estilo es despacito, ¿eh, señor? Que conte. Venga, venga. ¿Qué pasó, señor? No había portero, estaba sola. Ok, vamos a darle otra oportunidad. Otra oportunidad. Ah, ok. Venga, otra oportunidad. Céntrese, hágalo despacito. Tiene truco, señor. Pero usted inténtelo. Otra oportunidad. Meta gol. Ahí va el señor, ya la está centrando. Está sola la portería. La está haciendo suya. Así que métale. Sí, se puede. Que se quede. Luego el señor, mi playera, ya la quiero. Está. ¡Felicidades, señor! Muchísimas gracias por participar. 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Y como dice el señor, que Dios los bendiga. Ok, pues nosotros nos vamos directamente a cabina de Super Estéreo 100.5. 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
1: Drivers, este es el reporte vial al momento. Hoy es el Día Mundial de la Bicicleta, el transporte más ecológico y económico del mundo. Drivers, por favor, respetemos a los ciclistas que encuentren en su trayecto. Hay un accidente vial sobre el Boulevard Felipe Ángeles a la altura del sector primario con dirección sur, provoca tránsito lento en Pachuca. Otro percance sobre la México-Pachuca a la altura del Hospital General de Tecámac, dirección Ciudad de México, provoca carga vehicular en la zona. Tenga paciencia. Es el pulso del tránsito al momento. Maneja con precaución.
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3: Las 11:36.

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0: Muy bien, ya estamos en otro punto. Nos encontramos en Plaza del Río, aquí en Tepeji del Río, para que ustedes se den cita con nosotros. Vamos a seguir jugando, participando, por supuesto. Tienen la oportunidad de llevarse la playera o el balón de la selección, algo conmemorativo de parte de Comex. Así que acércate, por favor, para participar. Solamente tienes que meter un gol en nuestra portería de Comex y así de sencillo poder ganarte el balón o la playera. Aquí ya tenemos al señor que acaba de hacer su compra. Hola, señor, ¿cómo se llama?
1: César Castellanos.
0: ¿De dónde viene, señor?
1: Aquí de San Mateo.
0: Ok, perfecto. ¿Es bueno con la patada o leve leve?
1: Soy bueno.
0: Eso, me gusta porque él es exacto, seguro. Venga. ¡Gol! ¡Y se mantuvo! Muy bien. Ah, no, nada más es un gol, señor, no invente. Gol por producto, ¿no? Típico, ¿no? Pero les hacemos la invitación a ustedes que nos están escuchando, que están cerca de aquí de Plaza del Río, en Tepeji del Río, para que vengan a participar. Cito a dos personas, dos con muchas ganas de meter muchos goles aquí en Comex del Río, aquí en Tepeji del Río. Los vamos a estar esperando. Por favor, participen, metan goles. Y lo más importante, vamos a ponernos la verde con en Comex. Vamos a pintar de colores bien mexicanos, obviamente, con la selección, pero principalmente con Comex. Así que te vamos a estar esperando, participa con nosotros aquí en lo que es la sucursal de Comex en Plaza del Río, en Tepeji del Río. Te vamos a estar esperando, por favor, participa con nosotros. ¿Quién más va a meter gol aquí en Tepeji del Río? Regresamos a cabina.
2: 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Las 11:55.

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1: Incendio en la central de abastos de Tezontepec de Aldama moviliza cuerpos de emergencia.
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1: Muy buenas tardes. Continuamos con el avance informativo. El Ayuntamiento de Pachuca analiza la posibilidad de ampliar los horarios de funcionamiento de bares y cantinas los domingos durante la Copa Mundial de Fútbol 2026. Al respecto, el alcalde Jorge Reyes Hernández informó que aunque hasta el momento no existe una solicitud formal por parte de los empresarios del sector, el tema podría revisarse dependiendo de los horarios de los partidos y la afluencia de visitantes que se espere en la capital hidalguense. Señaló que cualquier ampliación sería limitada y estaría sujeta a medidas de control y seguridad. Además, adelantó que se reunirán con restaurantes y propietarios de bares para definir posibles ajustes y garantizar un ambiente seguro para turistas y familias durante el evento deportivo. La Comisión Nacional del Agua, la CONAGUA, y el municipio de La Misión realizaron obras de reconstrucción de infraestructura hidráulica para mejorar el suministro de agua potable en comunidades afectadas por la vaguada monzónica del 2025. Los trabajos beneficiaron a localidades como La Ciénega, Nuevo Linares y Cañitas mediante la rehabilitación de líneas de conducción de agua, por lo que la inversión fue cercana a los 2 millones de pesos, de los cuales 1.4 millones corresponden a recursos federales, estos del programa ProAgua 2025. Un incendio se registra este día en un establecimiento ubicado al interior de la central de abastos de Tezontepec de Aldama, en la colonia El Tinaco, sobre la carretera Tlahuelilpan-Mixquiahuala. Al lugar acudieron cuerpos de emergencia quienes realizan labores para controlar y sofocar el fuego, así como para evitar que las llamas se propaguen a otros locales de la zona. Hasta el momento no se ha informado sobre personas lesionadas ni sobre las causas que originaron el siniestro. Las autoridades recomiendan a la población evitar la zona y permitir el libre acceso de las unidades de emergencia mientras continúan las maniobras de atención.
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1: Para Enfoque Regional informó Jocelyn Sánchez.
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Conozcamos juntos la fascinante historia del trofeo de la Copa Mundial de la FIFA. El trofeo de la Copa Mundial de la FIFA es uno de los símbolos deportivos más reconocidos y codiciados del planeta. Sin embargo, su historia va mucho más allá de las canchas y está llena de anécdotas, robos y misterios. La primera versión del trofeo fue el trofeo Jules Rimet, utilizado entre 1930 y 1970, diseñado por el escultor francés Abel Lafleur. Representaba a Nike, la diosa griega de la victoria, sosteniendo una copa sobre su cabeza. En 1946 recibió el nombre del Jules Rimet, en honor al presidente de la FIFA que impulsó la creación del Mundial. Durante la Segunda Guerra Mundial, el trofeo fue escondido por el dirigente italiano Ottorino Barassi en una caja de zapatos debajo de su cama para evitar que fuera confiscado. Décadas después, en 1966, fue robado en Inglaterra mientras estaba en exhibición. La historia dio un giro inesperado cuando un perro llamado Pickles encontró el trofeo envuelto en periódico debajo de un automóvil. Gracias a este hallazgo, Inglaterra pudo recibir el trofeo al conquistar su único campeonato mundial. Brasil obtuvo el trofeo Jules Rimet de manera definitiva al ganar su tercera Copa del Mundo en 1970. Sin embargo, en 1983 fue robado nuevamente en Río de Janeiro y jamás fue recuperado. Desde 1974 se utiliza el actual trofeo de la Copa Mundial de la FIFA, diseñado por el italiano Silvio Gassani, elaborado con oro de 18 quilates. Muestra a dos figuras humanas sosteniendo el planeta. A diferencia de su antecesor, este trofeo permanece bajo custodia de la FIFA y los campeones reciben una réplica oficial. Así, el máximo premio del fútbol mundial no solo representa la gloria deportiva, sino también una historia llena de aventura, misterio y leyenda. Para Fuera de la Cancha.

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4: Drivers, buenas tardes. Aquí les presento la última hora del reporte vial. Trabajos de mantenimiento en Arco Norte, kilómetro 32, dirección Puebla, tramo Acambay-Jilotepec, afectan el carril de alta. Se presenta carga vehicular en la plaza de cobro Tultitlán, en dirección a Toluca y AIFA del circuito exterior mexiquense, mantenga su distancia. El Boulevard Felipe Ángeles registra carga vehicular en dirección sur de Pachuca, desde el IMSS hasta Radio y Televisión de Hidalgo. La carretera libre México-Pachuca sobre Avenida Juárez Norte continuará cerrada temporalmente en el carril derecho en dirección al centro de Tizayuca, en el tramo comprendido entre Los Conos y Cruz Roja. Utilice vías alternas. Hasta aquí el reporte. 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

0: Feliz al informarles que seguimos aquí en Puebla y soy muy infeliz al informarles que hoy nos vamos de Puebla, no sin antes terminar este programa a las 3 de la tarde con todos ustedes. Y para los que se preguntan qué carajos estoy haciendo en Puebla, lo que sí sé es que no estoy comiendo mole, lamentablemente. Estamos en Smart City, Expo Latam, una exposición enorme, buenísima, con muchísimos proveedores, con mucha tecnología, muchos aparatos que no termino de entender, pero para eso están ellos, los expertos, para que nos expliquen. Hablando de expertos y expertólogos, señor Martín Carmona, hoy voy a iniciar esta emisión presentándolo a usted, porque por lo general siempre es Gastón.
1: Gastón para
0: al primero,
1: todo.
0: Al primero que presento, pero se ha portado mal Gastón en estos días. Ha sido muy majadero con nosotros, así que no se ha ganado el privilegio de ser presentado primero. Señor Carmona,
1: arrancamos.
0: Bienvenido.
1: Arrancamos, Poncho. Buenas tardes, gracias. Buenas tardes al auditorio y seguimos. Justamente hemos recorrido esta mañana parte de la expo a propósito de Smart City y hemos encontrado, como señalas, Poncho, muchas novedades desde empresas que vienen y ofrecen desarrollos tecnológicos para, por ejemplo, estos chips que se ponen en los semáforos y a partir de ahí, dependiendo el número de vehículos, se programa y entonces le da prioridad al sentido donde circulan más vehículos, y que te habla de unas ciudades que han ido avanzando en este tipo de tecnologías y que ya no es necesario estarlas inventando. Aquí las pueden los municipios, las ciudades, los estados contratar y adaptarlas a su entorno. Creo que es parte de las, cuando hablamos de ciudades inteligentes y cómo beneficiarían a un ciudadano, creo que es este tipo de soluciones, Poncho.
0: Justo mencionando el tema de los semáforos inteligentes, qué triste que ante conductores no muy inteligentes tengamos que recurrir a este tipo de cosas. Primero, a ver, ya fuera de choro, es muy importante el tema de una sincronización, una inteligencia que tenga todo organizado en el tema de los semáforos, porque te ha pasado, bueno, a ti no porque tú no sales de noche, pero los que salimos de noche o en la madrugada, estamos en el carro esperando, está el semáforo en rojo y decimos, no hay nadie, ¿qué hago esperando? Y me toca otro rojo, y otro rojo, y otro rojo, y digo, ¿por qué? Bueno, porque no hay una optimización del tema de los semáforos. Con semáforos inteligentes hay camaritas, la supercomputadora dice, bueno, no hay carros, le pongo el verde a él y va adaptándose conforme haya tráfico, a diferencia de los semáforos tradicionales. Entonces, sí, muy independientemente a la importancia de los semáforos inteligentes, pues urge que los conductores también sean más inteligentes, porque hemos visto unos accidentazos últimamente, que qué vergüenza, señor Carmona.
1: Y todo esto que se presenta, o parte de lo que se presenta aquí en esta Smart City, va en ese sentido, Poncho, desde temas de seguridad, ¿no? A través de las cámaras de vigilancia, a través de la identificación de los perfiles, a asuntos como este para agilizar la circulación. O sea que no hay pierde a quienes hemos venido aquí en este Smart City Congress, a las discusiones, también escucharlas, lo que viene en el futuro. Así es que los invitamos a que sigan atentos a Enfoque Noticias.
0: Muy bien, habrá mucho que comentar en las próximas horas con temas de tecnología. Tendremos entrevistas, pero para qué les adelanto, pues quédense con nosotros. Por cierto, también quiero agradecer al señor Gastón, ahora sí, amigo Gastón, allá en CDMX, en el estudio, ¿cómo se encuentra usted?
2: Muy bien, Poncho, muchas gracias, y aquí siendo testigo de lo que dos días en Puebla con Martín pueden hacer. Ahora ya tengo todo tu desdén y ya estoy en segundo lugar, pero está bien. No importa, yo sé que hay un Dios que es justo y que es necesario. Poncho, invitamos a que todos nos escriban al 55 85 77 55 74. Estaremos recibiendo a lo largo de estas dos horas todos sus comentarios, sus críticas, sus mensajes para nosotros, Poncho.
0: Muy bien, más tarde haremos la pregunta del día para que toda la gente mande su WhatsApp justo al número que compartiste. Puede que hagamos concurso, puede que regalemos algo, puede que no, quién sabe, nadie sabe, ni siquiera yo lo sé.
1: Un kilo de mole sería.
0: Podemos,
1: un kilo de mole traído desde Puebla por Poncho Gutiérrez.
0: Podría ser, sí, podríamos improvisar algo, llevar algo ya a CDMX y regalarlo.
2: ¿Puedo participar?
0: No. No, Gastón, lo siento mucho, eso rompe las políticas de este concurso, pero quien seguramente está muy interesado en participar en estos concursos, el siempre festivo, siempre alegre, siempre participativo, señor Fernando Espinosa en los deportes, buenas tardes.
3: ¿Cómo estás, Poncho? Muchas gracias, buenas tardes. Yo diría que el siempre realista también, ¿no?
0: Porque, siempre, sí, pues sí, ¿por qué?
3: Porque luego se pisan callos bien feo. Oye, Arina Sabalenka fue eliminada de el Roland Garros. Esto quiere decir que es la primera vez en estos años que vamos a tener un nuevo o nueva campeona. En los dos casos, las dos ramas, pues habrá finalistas o semifinalistas o disputa por el título, pero con nuevas raquetas, no los que nos acostumbran, Sinner, Alcaraz, Djokovic, Sabalenka, no, ellos no. Hoy, por cierto, 8 días del Mundial. Qué bueno que llegó Sudáfrica anticipado, porque qué tal si se le cae el puente, ¿no? Que le estorbó.
0: No, o qué tal si le cierran un crucero, imagínense.
3: No, eso sí está terrible. Oye, destaca la FIFA hoy los tres históricos. Ahí te van, Messi, Cristiano Ronaldo y Memo Ochoa, por 6 mundiales. 6 mundiales cada uno, que lo van a cumplir ahora acá en esta Copa del Mundo del 26. Claro, el caso de Memo Ochoa no jugó ni en el Mundial de Alemania ni en el Mundial de Sudáfrica, pero estuvo inscrito. No es lo mismo que Messi y Cristiano Ronaldo. A ver, los famosos no es lo mismo. No es lo mismo ser gobernador que ser presidente municipal, ¿no?
0: Sí, no, definitivamente no es lo mismo hoy ser gobernador de, pues no sé, algún estado del norte, uh-huh, que ser alcalde, no sé, de Cuautla, Morelos, ¿no? Definitivamente claro, en estos momentos no es lo mismo. Claro. Pero ya hablaremos de otras cosas deportivas.
3: Muy bien. Ratito, señor Spinoza. Con todo gusto. No, solamente fueron ejemplos, Poncho, fueron ejemplos.
0: Sí, no, yo también. Muchas gracias. Yo lo hice así por decir, ¿no? De Tim Marín se me ocurrió Cuautla, no sé por qué.
3: Oye, por cierto, ya de salida hoy de Puebla, fantástico. Tú y Martín creo que van a comer hoy pelonas, se las acaban de enviar, ¿eh?
0: No, gracias. No se preocupe. Si a usted le entra el antojo de alguna botanita,
3: adelante,
0: se la haremos llegar. Aprovecho. Exactamente. Adelante.
3: Gracias. Muy bien. Gracias.
0: Amigos míos, ahora sí, ya sin albur, es que después de que las pelonas y no sé qué, la resumidita, como que ya siento que es de mal gusto. Así que vamos al inicio del programa, porque decir resumidita después de que el camote poblano y no sé qué más, vamos al inicio de las noticias. El diario Los Angeles Times reveló que el gobierno de Estados Unidos está investigando a los gobernadores de Sonora, mi tocayo Alfonso Durazo,

0: y también a de Tamaulipas, Américo Villarreal, por presuntos vínculos con el crimen organizado, dice el diario Los Angeles Times. Este periódico de Estados Unidos señala que los dos políticos de Morena han sido despojados de sus visas, me los desvisaron, pero que han estado yendo a Estados Unidos con un permiso especial que se reserva para los testigos que cooperan. Según este diario, Los Angeles Times, Alfonso Durazo es investigado por vínculos con los cárteles, mientras que Américo Villarreal sería acusado de huachicol y forma parte de un programa de libertad condicional por el que, cuando él cruza la frontera, cuando se va de shopping, suele ser escoltado por funcionarios de Estados Unidos, afirma el diario. Sin embargo, ya hay respuesta, porque desde muy temprana hora, Paloma Terán, la titular del Sistema Estatal de Comunicación Social de Sonora, dijo que es totalmente falsa la información de Los Angeles Times. Esto lo publicó en redes sociales, donde también afirmó que el gobernador Alfonso Durazo cuenta con su visa, cuenta con un permiso vigente y que no ha sido notificado de ninguna investigación por parte de las autoridades de los Estados Unidos. Más tarde, fue el mismo gobernador Alfonso Durazo quien rechazó los señalamientos en su contra. Escuchemos al señor Durazo.
1: Como lo he dicho en otras ocasiones, no muerdan todos los anzuelos. Esa nota no tiene absolutamente ninguna fuente. Tengo mi visa vigente. No tengo complicidades ni con grupos criminales, pero tampoco compromiso de colaboración con ningún país extranjero. Y finalmente decirles que si toda una vida, toda una trayectoria no te pone a salvo de infamias o notas falsas, pues francamente estás condenado. Lo que me pone a salvo es toda una vida, no esta declaración de no vinculación con ningún grupo criminal.
0: Ahora, eso es lo que dijo el gober de Sonora. ¿Qué dijeron en Tamaulipas? Pues el coordinador de comunicación social de allá, Gerardo Algarín, negó de manera categórica y contundente las afirmaciones del diario de Estados Unidos. Dijo que son señalamientos falsos que pretenden presentar acusaciones de enorme gravedad sin una sola prueba que respalde esos dichos. Ahora, obviamente, a la presidenta también le preguntaron sobre el tema. Ella dijo que los gobernadores de Sonora y Tamaulipas deben aclarar el asunto. Sin embargo, cuestionó la difusión pública del caso. Acusó que Estados Unidos está utilizando el tema del narco como pretexto para influir tanto en las elecciones que vienen aquí en México el próximo año, como en las elecciones de Estados Unidos que vienen ya en noviembre. Escuchemos cómo lo dijo la presidenta.
2: De dos gobernadores, entiendo que pues ellos tienen que aclarar, pero ayer lo dije, qué intención con quitar la visa y además hacerlo público. Vamos a filtrar, porque así lo se actúa por algunos sectores, para ver que, para decirle a los mexicanos, aguas, aguas, te van a quitar la visa. O sea, hay que estar tranquilos. Leí aquí hace unos días las memorias de Miguel de la Madrid. O sea, desde entonces, y lo dice él mismo en sus memorias, el narcotráfico va a ser un pretexto, así lo dice, para influir en México.
0: Ahí está lo que afirma la presidenta sobre el tema de que te quiten la visa. Ah, cabina, lo bueno, yo estoy tranquilo. Yo puedo estar muy tranquilo. Yo tengo la certeza de que no me pueden quitar la visa. ¿Sabes por qué? Porque no tengo cabina, no tengo. Y entonces si alguien me dice, se le ha notificado a Poncho que le quitaron la visa, es falso. De hecho, hay por ahí un empresario en Twitter que me quiere mucho, me tiene mucho estima, que hace algunos meses empezó el rumor de que tengo información, fuentes cercanas me confirman que a Poncho ya le quitaron la visa y yo, pues no sé cómo lo hayan hecho porque nunca me la dieron, pero bueno, si él dice que fuentes cercanas le confirman, pues quién soy yo para cuestionarlo. Ahora, hablemos de otro tema que seguramente tiene ahorita bastante frustrados a muchas personas que circulan en Chilangotitlán. Resulta que la Coordinadora Nacional de Trabajadores de la Educación, mejor conocida como la CENTE para los cuates, y las autoridades federales del Gobierno de México hoy reanudaron la mesa de negociaciones en la Secretaría de Gobernación. Sin embargo, continúan las protestas de los docentes en la capital del país. Un grupo se está manifestando cerca de las oficinas del ISSSTE, allá en Buenavista. Hay otro grupo que se está manifestando en el edificio de la SEP, allá en Avenida Universidad. Y para darnos detalles de estas manifestaciones, escuchemos a Juan Enrique Velázquez con el reporte.
3: Con mucho gusto, Poncho. Saludos, amigos de Enfoque. Efectivamente, de nueva cuenta, integrantes de la Coordinadora Nacional de Trabajadores de la Educación salieron a las calles de la Ciudad de México para exigir la abrogación de la ley del ISSSTE 2007, eliminación de la reforma educativa 2019 y en demanda de salarios justos y dignos. En esta ocasión, los inconformes se manifiestan a las afueras de la Secretaría de Gobernación, en la sede del ISSSTE y oficinas en centrales administrativas de la SEP, allá en Avenida Universidad 1200. En la zona de Bucareli, los manifestantes hicieron pintas en vehículos, mientras que en Avenida Universidad realizaron desmanes los inconformes. El dirigente de la sección 9 democrática de la CENTE, Pedro Hernández, dijo que la lucha continuará y advirtió que no están dispuestos a retirarse con las manos vacías. Aquí sus palabras.
4: Vimos un gobierno que le preocupa que nos hemos sostenido, que pese a la represión y que demostramos de qué lado vino, no estamos dispuestos a darnos por vencidos, a regresarnos con las manos vacías.
3: Enfoque, Pedro Hernández dijo que han dejado muy evidente que el actual gobierno federal es represivo, que no atiende demandas, que cierra las puertas, que pone vallas, coloca bloques, que se amuralla. La Coordinadora Nacional de Trabajadores de la Educación llamó a la unidad para reforzar los plantones instalados en calles aledañas a Palacio Nacional. Por cierto, durante la madrugada quedó instalada formalmente su Asamblea Nacional Representativa. Poncho, amigos de Enfoque, el reporte.
0: Juan Enrique, muchísimas gracias por este reporte. Por cierto, hay que hablar de un profesor que sufrió una herida en el ojo, ¿eh? Una herida muy, muy grave en el ojo. Se habla incluso de que perdió el globo ocular. Se cree que perdió el ojo. Uno de los maestros que estaba, pues, en estas manifestaciones de la CENTE, originario de la región montaña de Guerrero, pues presuntamente recibió un impacto de estas balas de goma, digamos, presuntamente, vaya, no sabemos exactamente cómo fue que terminó herido, pero sí se ha confirmado que sufrió una herida grave en el ojo, y de esto casi no se habla, ¿eh? Ayer criticamos mucho el tema de que a las estatuas que están ahí por temas de fútbol, del mundial, vaya, sí nos enojamos mucho, el vandalismo, sí nos enojamos por los bloqueos, por las marchas, también nos enojamos porque los maestros tienen todo el derecho a exigir mejores condiciones laborales, y también nos enojamos cuando suceden estas cosas, tragedias, perder un ojo, y casi nadie está hablando de eso. Les juro que uno se puede indignar por varias cosas a la vez. Les juro que uno puede exigir que haya libre tránsito y también se puede exigir que no le saquen los ojos a los maestros. Les juro que se pueden las dos cosas. Sobre este tema, la presidenta Sheinbaum afirmó que no van a caer en la provocación de la represión de las protestas como tanto están rumorando, exigiendo en algunos portales. Dice ella, pues ni que fuéramos, bueno, ni que ella fuera Díaz Ordaz, dice, ni que fuera Claudia Ordaz, ¿no? Insistió en que el diálogo con la CENTE está abierto, pero que hay demandas que de plano no se pueden cumplir. Escuchemos a la presidenta.
2: Y provocación, porque yo pienso que es una provocación de quien llega con la cara cubierta, porque muy distinto las manifestaciones de los maestros de la CENTE de hace muchos años a las que estamos viviendo ahora. Entonces juntan los extremos, ¿no? La ultraderecha con la supuesta ultraizquierda. Hay demandas legítimas y también hay la posibilidad de cumplir todas o no, porque a lo mejor no se puede, pero el diálogo siempre está abierto. Entonces quieren que caigamos en una represión para la antesala del mundial. No vamos a caer en la provocación, si no somos Díaz Ordaz.
0: Ahí está, la presidenta dice que no caerá en provocaciones, así como el señor Carmona y yo cuando vamos a algún barecito o algo en la noche y que nos echan el ojo, nos guían el ojo, señor Martín, no caigamos en provocaciones. Así, así con esos valores, dice la presidenta que también ella no va a caer. Por cierto, queridos amigos, yo les pregunto, antes de irnos a un respirito, ¿ustedes cómo creen que se puede solucionar el tema de las manifestaciones de la CENTE, las exigencias de la CENTE? Si ustedes fueran la presidenta Sheinbaum, si ustedes fueran la jefa de gobierno Clara Brugada, o si ustedes fueran alguno de los líderes sindicales de la CENTE, ¿cómo resolverían esto de manera pacífica, civilizada y muy elegante? Ahí está el WhatsApp. Recuerden que tenemos un concurso más tarde. Ya les diré de qué trata. Seguimos en Puebla, así que no se vayan. 1:18 de la tarde.
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Ya estamos de vuelta, queridos amigos, transmitiendo desde Smart City Expo Latam, precisamente aquí en Puebla. Es momento del concurso. ¿Qué les parece? A ver. El concurso consiste en lo siguiente. La persona, el individuo que se ponga creativo, creativa o creative y haga un piropo con la temática poblana, un piropo que tenga que ver con Puebla, y lo mande al WhatsApp 5585775574, se va a llevar un regalito de la gastronomía poblana. Les juro que aquí compramos algo muy chulo, muy rico. Es que hay mucha variedad. Ya veremos qué se nos antoja para ustedes. Les llevaremos algo allá hasta la CDMX. Va de nuevo. La persona que se ponga creativa y que mande un piropo con elementos poblanos al 5585775574 se va a llevar su poblano kit. Es una sorpresa, ya lo verán mañana. Ahí está Gastón leyendo todos sus mensajes.

0: mensajes. Amigos, vamos ahora con Ernesto Gloria, que nos cuenta precisamente muchas de las cosas que ha visto aquí en el Smart City Latam Congress en Puebla. Ernesto, muy buenas tardes.
1: Poncho, auditorio de Enfoque, justamente el tema de seguridad es uno de los más importantes para todo el país y para todas las personas. Y hoy se habló de la combinación de tecnología y también la colaboración entre el sector público y privado, que se ha vuelto una herramienta esencial para la seguridad. Y hoy la llamada inteligencia artificial se está aplicando con éxito, ya que tiene la capacidad que no tendría todo el personal con el que cuenta precisamente estas áreas de seguridad. Así lo afirmó Francisco Rodríguez Álvarez, el secretario general de gobierno de la ciudad de Puebla, quien en el Smart City Latam Congress presentó la estrategia Puebla 360 Seguridad Inteligente. Afirmó que la interconexión de todas las cámaras, sin importar a quién pertenezcan, la plataforma, bueno, pues va generando patrones para prevenir precisamente los delitos. Vamos a escucharlo.
2: Nadie está observando de manera permanente las cámaras. La inteligencia artificial es la que está interpretando precisamente los datos de estos miles y miles y millones de datos permanentes. Está aprendiendo constantemente patrones delictivos, de tal manera que nos puede generar o ayudar a hacer prevención, que es la parte importante, no ser netamente espectadores de lo que ya sucedió, sino poder generar obviamente prospectiva para evitar que los delitos sucedan.
1: ¿Y cómo es esto, Poncho? Bueno, pues a través de la revisión que se hace en las cámaras, se hace un promedio de cuánto tarda, por ejemplo, una persona en realizar un trámite, en acudir a un cierto local, y bueno, todo lo que esté fuera de ello comienza a generar una alerta. El funcionario reconoció que en nuestro país solo el 6.8% de los sistemas se interconectan, por lo que los esfuerzos que se realizan en todo el país son aislados, y el 93.2% de la incidencia criminal opera en las zonas que no sabe que tiene vigilancia por parte de la autoridad, lo que provoca que más del 80% de los ciudadanos se sientan inseguros. A ello se suma que el 89% de los municipios en el país operan sin tecnología para combatir al crimen. Añadió que más de 49,000 millones de pesos cada año se desperdician en sistemas que no se comunican entre sí, por ello insistió, la sinergia entre actores es indispensable. Lo escuchamos nuevamente.
2: Se inician con 400 cámaras, actualmente se tienen más de 2,400 cámaras instaladas, prácticamente con el mismo personal. Que esta colaboración con los privados, hablábamos de cerca de 95,000 unidades económicas en Puebla capital que cuentan con cámaras de vigilancia en sus propios negocios, incluyendo universidades, sector empresarial, poder sumarlos a este proyecto y tener la mayor cantidad de densidad de puntos visibles de Puebla, con una inteligencia que puede interpretar los datos ahí vertidos.
1: Y bueno, Poncho, así los sistemas envían alertas de reconocimiento facial, lectura de placas y otros elementos que son generados en tiempo real directamente a las autoridades. Añadió que la IA, aunque tenga datos parciales, puede completar la información y hacerlo más eficaz. Dijo que la infraestructura costosa y visible, como los arcos detectores, es un foco de alerta para los delincuentes, pero con tantas cámaras será imposible saber cuál está conectada o no con la autoridad. Además, añadió que los delincuentes también tienen vida privada y con estos elementos se les puede dar seguimiento, no necesariamente cuando estás delinquiendo, lo que le dará una ventaja a la autoridad. Pues, ¿a qué te parece, Poncho? Así está presentando esta ciudad de Puebla los avances que ya está teniendo para combatir a la inseguridad.
0: Muy bien, Ernesto. Efectivamente, el tema de la IA aplicada en la seguridad es algo que va a dar mucho de qué hablar. Es una herramienta muy importante que, en caso de aplicarse bien, sí, podría significar la reducción de la inseguridad. Ernesto Gloria, muchísimas gracias.
1: Buenas tardes.
0: Queridos amigos, si a ustedes alguien les llegó a poner el cuerno, hoy felicítenlo. feliciten a esa persona que les pedaleó la bicicleta, porque hoy es el Día Mundial de la Bicicleta, precisamente de este medio de transporte, y Gastón nos tiene toda la información. Señor Gastón, muy buenas tardes.
3: Poncho, buenas tardes otra vez, y más allá de las calenturas juveniles, el Día Mundial de la Bicicleta es una efeméride proclamada por la ONU desde 2018 y tiene la finalidad de visibilizar la importancia de un medio de transporte ecológico y saludable. Su uso contribuye a paliar la crisis del mundo mundial, del mundo actual, perdón, debido a la contaminación y al cambio climático que está experimentando el planeta. La bicicleta tiene una ventaja que pocos medios de transporte pueden igualar. Combina eficiencia, sostenibilidad y accesibilidad, mientras que un coche transporta habitualmente a una sola persona ocupando varios metros cuadrados en espacio urbano, una bicicleta requiere de una fracción de ese espacio, tanto para circular como para estacionarse, y con una huella ecológica en su fabricación, evidentemente muchísimo menor a la de los autos, ya sean híbridos, eléctricos o de combustible tradicional. Poncho, la bicicleta, el uso de ella es fundamental para vivir en un planeta que sea mucho más sostenible. Y para celebrar esto y en medio de todo caos vial, hoy aquí en la Ciudad de México habrá tres rodadas ciclistas para celebrar este día. A las 8 de la noche, diversos colectivos ciclistas saldrán de la estación del Metrobús Revolución, de la línea 1, rumbo a la estación Álvaro Obregón, de la misma línea, que va a correr por todo Insurgentes. Tome sus precauciones. Y también a las 8:30 de la noche, los Ajolobikers se reunirán en Xochimilco, saldrán de la Fuente de la Sirena y llegarán al Arco Histórico de Tlaltenco, esto ya en Tláhuac. Y finalmente a las 9 de la noche, la Unión Mexicana de Ciclistas celebrará el Día Mundial de la Bicicleta, reuniéndose en el Ángel de la Independencia para hacer un recorrido turístico por todo Paseo de la Reforma, eso si los maestros se los permiten.
0: Pues muy bien, está la información completísima. Ahí está la convocatoria para todos a los que les gusta pedalear la bicicleta. Hoy en la noche es el día. Vayan ustedes a esos puntos de encuentro. Y como que ya me ajolotizaron hasta los ciclistas.
3: Los ajolobikers son de Xochimilco, evidentemente. Adoptaron el nombre antes, mucho antes de la fiebre ajolotera del gobierno de la Ciudad de México. Parece que ellos llevan en la mano.
0: Son los ajolotizados originales.
3: Exactamente.
0: Muy bien. Ahí está la convocatoria, ahí está para que se vayan a pedalear la bicicleta hoy en la noche. Amigos míos, repito la convocatoria. Aviéntense un piropo bien creativo con elementos poblanos y mándenlo al 55 85 77 55 74, y si logran que se ruborice cabina aquí presente, serán dignos de un Poblano Kit, gastronomía poblana que les llevaremos hasta la CDMX. Siendo la 1:31, no se vayan.
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0: Queridos amigos, regresamos siendo la 1:33. Ah, pero qué rápido pasa el tiempo. Ayer nos agarró la lluvia, ¿eh? Y justo a las 3, qué coraje. Justo cuando nos íbamos, nos castigó Tlaloc por no haber degustado todavía la gastronomía poblana. Hoy no sucederá eso. Oigan, amigos, quiero agradecer

0: a Lizeth Pacheco Barrera. Ella está aquí en cabina y es la titular del sector de promoción y apoyo a nuevas ideas de la Secretaría de Economía. ¿Qué título tototote? ¿Cuál es cuáles son las siglas, Lizeth, de todo esto?
1: Pues las siglas es impulsar las pymes, la innovación disruptiva, que podríamos concentrar el sector en estos dos puntos.
0: Es que es una tarea gigante, son un montón de cosas, pero vamos a decir, bueno, antes que nada, Lizeth, sabemos que tú llevas una parte muy importante en el tema de los polos. ¿Cómo se llamaban los 14 polos?
1: Son los PODEVIS, que son los polos de desarrollo económico.
0: Muy bien. ¿Qué son estos 14 polos, 14 puntos que desde el año pasado se anunciaron y que poco a poco han ido creciendo y que cada vez tienen pues mejor aceptación por la gente? ¿Qué son esos polos?
1: Claro, los polos son polígonos que están ubicados dentro de municipios en estados estratégicos donde no ha llegado la economía industrial. ¿Qué significa esto? Que están distribuidos en todo territorio mexicano, en el norte, centro y sureste del país. Entonces, te doy un ejemplo del cual soy responsable, el polo de Chetumal, que está ubicado en Quintana Roo. Quintana Roo siempre se ha caracterizado por su principal actividad económica, que es turismo. Entonces, tenemos que desarrollar vocaciones alternativas, porque ya lo sufrieron en pandemia.
0: Sí, sí, sí, recordamos que el tema turístico fue el que recibió el fregadazo allá en cuarentena, en el 2020. Y este tema de los polos es muy importante y creo que merece aún más difusión. Digo, la gente solo conoce dos polos, ¿no? El polo norte y el polo sur. Pero estos 14 polos son clave porque, como tú dices, son zonas en donde hay un gran espacio geográfico potencial y dices, oigan, falta industria aquí, falta empleo, falta desarrollo. Y entonces, digamos que se apartan esos espacios, el gobierno hace una planificación y entonces los inversionistas y los políticos dicen, aquí esto dentro de 1, 2, 3, 4, 5 años debe tener este objetivo, empleos, industrias, 1,000 proyectos más, ¿no?
1: Así es, el desarrollo urbano que va muy vinculado con la productividad económica, pero insisto, lo más importante no es generar nada más polígonos logísticos, sino es desarrollar economía industrial. ¿Qué significa esto? Que vamos a poder impulsar el contenido nacional, la proveeduría local. El secretario Marcelo Ebrard, él es un fiel creyente que tenemos todo para poder generar semiconductores, vacunas,
0: claro,
1: y todos microchips y chips, y todos estos insumos que en este momento somos dependientes de otros países.
0: Es una gran mentalidad, esa de que en México se puede hacer bien. A mí siempre me ha decepcionado a algunos políticos, son minoría afortunadamente, con esta idea de ¿para qué hacerlo nosotros? Mejor compremos. Bueno, ya vimos lo que pasa justo en pandemia, cuando el mercado cambia, cuando la oferta baja. Ya vemos lo que pasa cuando un señor presidente de Estados Unidos te dice, ah, sí, no haces lo que yo te ordeno, te bajo este producto que tú no produces, ¿no? Que dependes de mí. Es una excelente idea que México sea, pues no sé si autosuficiente, pero por lo menos que gran parte de los productos que se usan en México se produzcan en México. Lizeth, ¿en dónde pueden las personas encontrar más información sobre estos polos? ¿Y alguien que quiera invertir ahí todavía se puede?
1: Todavía se puede. Son 14 polos, uh-huh, de los cuales la actividad económica no está condicionada a un límite como okay. tal. Tenemos polos muy pequeños, y eso, pequeño es relativo, ¿no? Uh-huh. Porque ¿qué es pequeño o qué es grande? ¿No?
0: Pues depende. Ahora sí que, híjole, no me alburees, cabina, ya vi que me estás viendo, que el tamaño sí importa, el tamaño de los polos, claro, porque, a ver, si hablamos de hectáreas, pues nada, es pequeño, pero si lo comparas con un país, pues puede que sea pequeño, pero al final, yo estoy seguro de que bien aplicado un área desarrollando cientos de empleos, definitivamente, por muy pequeño, entre comillas, que sea, va a significar el bienestar de una población.
1: Tenemos polos que tienen una proporción de tierra de 1,000 hectáreas. Tenemos polos que tienen proporciones de 50 y tantas hectáreas, de 80 y tantas, de 100 y tantas hectáreas. Sin duda, los polos que tienen un territorio mayor se van a desarrollar económicamente en distintas fases.
0: Hay polotes y politos. Sí, sí, sí, digamos, los polotes la tienen más fácil, ¿no?
1: Pues relativamente. Ajá. Chetumal cuenta con 87 hectáreas, ¿no? Chetumal está en franja fronteriza, está en una zona que podríamos decir que es explotable por los decretos de franja fronteriza, tiene amenidades, está el aeropuerto a 10 minutos, va a contar con escuela ferroviaria, entonces cada polo tiene características peculiares que sin duda van a ser explotadas por la industria. Entonces, ¿dónde pueden ver? En la página de la Secretaría de Economía, si ustedes googlean con San Google, le ponemos polos de desarrollo para el bienestar, ahí van a aparecer la página, ahí hay una ficha técnica, una que dice Plan México y otra que dice Podevis. Entramos en los Podemis, en los Podevis, y ahí pueden consultar toda la información. Y si quisieran invertir, pues lo mejor es que se acerquen con el Secretario de Desarrollo Económico de cada estado, él tiene toda la información, las vocaciones, el territorio que está disponible en cada polo, porque cada polo tiene un avance muy independiente. No podemos decir que todos están en fase al 30, 40, 50%. Tlaxcala, que es un caso peculiar, está al 90%.
0: ¿Sí? Ah, mira, ¿no? para los que dicen que Tlaxcala no existe, pues tanto existe que es el que va ganando ahorita, ¿no?
1: Va ganando. Puebla tiene también un polo, el cual va a ser desarrollado por el gobierno del estado, que eso es muy importante. Y sin duda los otros polos tienen, insisto, peculiaridades de vocaciones y también tienen características que o puede ser desarrollado por el estado en temas de infraestructura o en temas de industria, y habrá otros en los cuales se necesite un desarrollador para potencializar el desarrollo económico.
0: Ahora sí que dependiendo de la necesidad, pues el polo va a ofrecer X servicio, empleos, tema ahí ecológico. Qué bueno, la verdad es que es importante que haya una economía planificada, es parte de las nuevas formas en las que los gobiernos del mundo intentan acercar oportunidades en comunidades que siempre la tuvieron muy difícil, ¿no? Me parece muy, muy bien hecho.
1: Y lo importante son los incentivos fiscales federales, estatales y municipales con los que cuenta el polo. Porque si bien estos incentivos es una cooperación bilateral entre gobierno y la iniciativa privada para que las empresas logren afianzarse y dar esa certidumbre jurídica de que estamos en el mismo barco, ¿no? Vamos hacia la misma dirección y queremos arropar a la iniciativa privada para que haya mayor inversión en estos polígonos estratégicos. Hay incentivos que van, estamos hablando de los federales, el 100% deducible en activos fijos, 25% deducible en ISR, en capacitación e innovación, más los estatales, más los municipales. Entonces, considero que es el momento de que la iniciativa privada se consolide con el gobierno.
0: Me parece excelente una forma de invertir, que crezca la zona, que crean los empleos, que crezcan los empleos y que al final, pues, los mayores beneficiados, que es lo más importante, pues que sea la gente que siempre fue olvidada en estas zonas, ¿no?
1: La prosperidad compartida.
0: Exactamente, esa es la frase, prosperidad compartida, que claro que se puede y claro que se debe. Muchísimas gracias, Lizeth Pacheco Barrera, titular, ahí está el nombrezote, titular del sector de promoción y apoyo a nuevas ideas de la Secretaría de Economía. Oye, todo muy padre hasta ahorita.
1: Responsable del polo de Chetumal.
0: Y responsable del polo de Chetumal. Oye, muy padre todo, menos uno, ¿qué título? Te diles que haga más chiquita la nomenclatura, por favor, pero muchas felicidades.
1: Muchas gracias.
0: Muchísimas gracias. Amigos míos, ahora vamos hasta Ciudad de México con el mismísimo Gastón, quien ya está bien ruborizado. ¿Cómo se dice, Cabina? Ruborizado. Enchiveado, anda bien rojo, bien colorado, de todos los piropos que ha estado leyendo que le llegan por WhatsApp. Señor Gastón, lamento decirte que los piropos no son para ti, parte del concurso, así que no te atribuyas ese tipo de halagos. Por favor, lee hasta ahorita tu favorito.
2: Ah, híjole, fíjate que hay varios. Acabe de destacar que hubo uno que es imposible de leer al aire, es terriblemente explícito, pero fíjate que hay uno muy bonito. Miranda dice: ni la talavera más fina de Puebla se compara con el diseño perfecto de tu mirada, ni el mole más rico me alegra tanto como el día de tu sonrisa.

0: pesos, Mira, me alegra que hasta ahorita no hayan usado elementos poblanos como el camote.
1: Para hay un par que sí, ya están aquí formados.
0: Ya decía yo que no le iban a dejar pasar. A ver, uno de
1: camote. De esos,
0: sí, de clasificación C, mientras seguimos recibiendo el resto de poesía de nuestra audiencia.
1: Es uno de parte de Roberto Espinosa, que mandó dos, un elegante y un piropo estilo chilango. El que menciona el camote es el estilo chilango.
0: A ver.
1: Él dice, mamacita, ¿cuándo le ponemos crema a mi camote?
0: Santo Dios.
1: Pero mandó un piropo elegante para contrastar. Dice, a ver, señorita, sus ojitos poblanos que tiene son como el ajonjolí que le falta a mi mole.
0: Ah, mira qué diferencia las facetas de las personas.
1: Sí, sí, Roberto Espinosa.
0: Cuidado, señoritas, cuidado con hombres como Roberto, porque puede que las conquisten con el verbo de la jonjolí cuando realmente quieren bañar de crema, ya saben qué. Cuidado con el verbo de estos hombres. Todos son iguales. Gastón, muchísimas gracias.
1: Al contrario, gracias.
0: Amigos míos, es la 1:44. Sigan mandando su hermosa poesía al 5585-775574, porque Gastón no tiene saciedad. Quiere seguir leyendo todos esos piropos y al más chulo, al más creativo, le vamos a regalar su Poblano Kit, una muestra gastronómica de Puebla. Ya volvemos.
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0: Políticos de Morena y del PAN y del PRI, porque todos se andan acusando de todo últimamente. Y de

0: hecho, la oposición en el Senado está exigiendo que los gobernadores de Sonora y de Tamaulipas aclaren el presunto retiro de sus visas y la colaboración con Estados Unidos. Gerardo Cedillo tiene toda la información. Gerardo, muy buenas tardes.
1: Hola, Poncho, ¿cómo estás? Un saludo a ti y al auditorio. Efectivamente, Manuel Añorbe, el coordinador del PRI en el Senado, le exigió a los gobernadores de Tamaulipas, Américo Villarreal, y al de Sonora, Alfonso Durazo, aclarar de manera formal y detallada cuál es su situación jurídica ante las autoridades de los Estados Unidos, luego de las versiones periodísticas que señalan una presunta revocación de sus visas y de una eventual colaboración con agencias de Estados Unidos. El legislador Prista afirmó, Poncho, que las explicaciones ofrecidas hasta ahora por ambos mandatarios estatales resultan insuficientes, ya que no precisan si cuentan con visa ordinaria o como con algún tipo de autorización especial relacionada con investigaciones en curso en el territorio norteamericano. Dice que es una acusación muy seria en los términos en los que se plantea, sobre todo por el diario Los Angeles Times, donde se habla de una presunta vinculación con funcionarios mexicanos y agencias de Estados Unidos para colaborar, digamos, de manera velada. El senador señaló que una vez más la información relacionada con posibles investigaciones contra políticos mexicanos se hace de conocimiento público a través precisamente de medios internacionales, cuando aquí pues no se realiza ningún tipo de investigación. Vamos a escuchar lo que comentó al respecto sobre esta situación el coordinador priista, quien insiste en que tienen que responder formalmente estos gobernadores en torno a estas acusaciones. Así lo que señaló.
2: Creo que es importante que estos señalamientos tan delicados deben de dar una postura formal. Inclusive en la mañanera la misma presidenta ya les echó la bolita, dijo que ellos son los que tienen que responder.
1: Rechazo que las investigaciones que realizan en Estados Unidos deban interpretarse como una intervención política al argumentar que ese país actúa en función de su propia seguridad y desde luego también de los efectos que tiene el narcotráfico en su territorio. Asimismo criticó que el gobierno mexicano responda con discursos de soberanía cuando los señalamientos alcanzan a funcionarios o gobernantes del oficialismo. Comentarte por otra parte, Poncho, que bueno, pues los senadores de Morena también ya iniciaron o retomaron este exhorto que lanzó la presidenta Sheinbaum para informar casa por casa y por todos los medios a la población sobre la embestida de la derecha conservadora en contra de la soberanía nacional. Senadores de Morena acusaron que la reaparición de Vicente Fox y Felipe Calderón en el acto de respaldo a la gobernadora de Chihuahua, María Eugenia Campos, evidenció el verdadero rostro de la derecha, una alianza de corruptos, represores y violentos que ante la falta de apoyo popular se aferran a sus privilegios y para lograrlo se someten a intereses extranjeros. En voz del senador de Oaxaca, Antonino Morales, se aseguró que es necesario informar al pueblo y desenmascarar las mentiras de la oposición, así como defender la soberanía de México ante presiones externas e internas. Dijo que la defensa de la soberanía no admite negociación de ningún tipo, no hay espacio para el sometimiento a intereses extranjeros y se seguirá la ruta trazada por la presidenta, dijo el legislador de Oaxaca, también presidente de la Comisión Especial de Seguimiento al Corredor Interoceánico del Istmo de Tehuantepec. Subraya que la mandataria federal ha sido clara al advertir que el pueblo de México no se va a dejar engañar y que, bueno, pues es necesario que, todos los legisladores y las personas de la Cuarta Transformación, pues vayan así prácticamente casa por casa a tocar y a informarle a los ciudadanos qué es lo que está pasando con esta embestida de la derecha internacional. Pues parte, Poncho, de estos dimes y diretes entre el oficialismo y la oposición. El reporte que ya te tengo.
0: Gerardo Cedillo, muchísimas gracias por el reporte. Pues no es de sorprender que ahorita la oposición ande engolosinada. Ya les dieron el tema de Rocha Moya casi todo un mes. Ahora está el tema de Alfonso Durazo, de Américo Villarreal. Y van a estar presione y presione y presione hasta que haya explicaciones. ¿Y saben qué? ¡Qué bueno! Esa es la función de la oposición en cualquier país. La oposición debe exigir que se aclare toda acusación, todo escándalo por parte del gobierno en turno. ¡Qué bueno! ¡Felicidades! Ahora, yo creo que andan tan ocupados repitiendo narcogobierno, me parece perfecto, hay que exigir que no haya ningún arco gobierno, andan tan ocupados que no sé si nadie les ha dicho que hace 3 días al alcalde de Cuautla, Morelos, panista por cierto, lo detuvieron por narcoalcalde. No sé por qué no han sacado su playera diciendo hashtag yo con Jesús, así como llevaron las playeras de yo con Rocha. En una de esas, en todo el Senado deberían modelar playeras respaldando a sus políticos acusados de mil cosas. Lo que sí es un hecho es que este señor, exalcalde de Cuautla, Morelos, panista, antier lo detuvieron por narcoalcalde. ¿Alguna palabra de la oposición? No, para nada. Si les mencionas el tema, dicen que estás defendiendo al narcogobierno. Bueno, ahí está parte de la telenovela que sucede con nuestros flamantes políticos de todos los partidos. Ahora, ¿qué es lo que ha dicho el señor Alfonso Durazo, que hace unas horas pues empezaron a acusarlo, por lo menos en parte de la prensa de Estados Unidos, de tener vínculos con los grupos criminales? Pues él dice que no. Rosangélica Fimbres nos tiene toda la información sobre las declaraciones del señor Alfonso Durazo. Rosangélica, buenas tardes.
3: ¿Qué tal, Poncho? Buenas tardes para ti, para quienes nos escuchan. Pues comentarles que hace unos minutos el gobernador Alfonso Durazo, el gobernador de Sonora, pues salió a asegurar que él no tiene complicidades con grupos criminales ni compromisos de colaboración con gobiernos extranjeros, en este caso con Estados Unidos. Esto, pues, esta declaración del gobernador sonorense es para desmentir la publicación que hizo el diario LA Times sobre una supuesta investigación hacia su persona por parte del gobierno estadounidense por presuntos nexos con el crimen organizado. Dice que a él pues lo define toda su vida, la trayectoria que ha tenido de vida, y no pues estas declaraciones sobre la no vinculación con algún grupo criminal. Escuchamos parte de lo que comentó al respecto.
4: No muerdan todos los anzuelos. Tengo mi visa vigente. No tengo complicidades ni con grupos criminales, pero tampoco compromiso de colaboración con ningún país extranjero. Aquí no se puede ocultar absolutamente nada. Y si hubiese la menor corruptela, la menor complicidad, ustedes hubiesen sido los primeros en enterarse.
3: El gobernador de Sonora manifestó que la publicación en mención es una nota más, como muchas otras, sin fuente y sin sustento. Él dice que va a continuar trabajando y va a dejar que estas infamias se topen en algún momento con la verdad. Por último, Alfonso Durazo Montaño anotó que no tiene viaje programado de fecha próxima a Estados Unidos con fines particulares o institucionales, y pues dice que él está descartando pues que deba viajar al vecino país del norte solo para demostrar que su visa sigue vigente. Poncho, es la información general en Sonora sobre esta situación.
0: Rosa, muchísimas gracias. Ya ahora conocemos la postura del señor Alfonso Durazo. Ya salió a aclarar, o bueno, a dar su versión de que él es inocente hasta que le demuestren lo contrario. Oigan, hace unos instantes les decíamos qué extraño que el PAN y que el PRI no mencionen el caso del alcalde de Cuautla, que antier lo agarraron por narcoalcalde, por presuntamente es un decir, tener vínculos con el cártel de Sinaloa, porque de hecho se había pelado, andaba prófugo el señor y lo agarraron en el famoso operativo Enjambre, donde agarraron a más alcaldes. Bueno, yo desde hoy en la mañana dije, ¿por qué Morena no está haciendo un escándalo con eso? ¿Por qué Morena?
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1: Bienvenidos a esta nueva emisión de Enfoque Regional de las 2 de la tarde. Hoy es miércoles 3 de junio, afortunadamente ya es mitad de semana, nos estamos acercando al viernes. A nombre del titular de este espacio, Jesús González, soy Nadime Asjane. Gracias a Yosima Reyes que me acompaña en los controles. La agenda informativa de hoy está muy diversa. Por una parte, la capital del estado concentra uno de los sucesos más importantes de la historia porque recibe a la selección de Sudáfrica para concentrarse rumbo a la justa mundialista 2026. Así que el gobierno del estado de Hidalgo, junto con Grupo Pachuca, coordinan toda esta logística. En otros temas, lamentablemente, un policía de Progreso de Obregón murió en un accidente. Más adelante le voy a compartir los detalles. Y en Actopan, un colectivo feminista se suma a la lucha para exigir justicia por Dulce, quien fue asesinada tras un ataque armado, presuntamente por su expareja. Hay más temas, así que le invito a quedarse en esta emisión de Enfoque Regional de las 2 de la tarde. Vámonos de lleno con la información.
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1: 2:03 p.m, por instrucción del gobernador Julio Menchaca Salazar, el gobierno de Hidalgo reforzó su estrategia de preparación sanitaria rumbo al Mundial 2026 mediante la cesión del Comando Operativo Estatal para la Seguridad en Salud. Es un espacio en el que se fortalecieron los mecanismos de coordinación interinstitucional, vigilancia epidemiológica y respuesta ante posibles riesgos sanitarios. La reunión fue encabezada por la secretaria de Salud de Hidalgo, Vanessa Escalante Arroyo, quien destacó que la entidad mantiene una estrategia permanente de prevención, promoción de la salud y fortalecimiento institucional para garantizar la atención oportuna de cualquier eventualidad relacionada con eventos de alcance internacional. Como parte de los acuerdos, las instituciones reforzarán las acciones de difusión para informar a la población sobre signos y síntomas de enfermedades sujetas a vigilancia epidemiológica, medidas preventivas y mecanismos de atención disponibles, privilegiando información basada en evidencia científica y fuentes oficiales. Y el Club Pachuca invirtió cerca de 7.6 millones de pesos para adecuar sus instalaciones y cumplir con los requisitos de FIFA y ser campamento sede de Sudáfrica. El gobernador Julio Menchaca ya dio la bienvenida a los Bafana Bafana.
2: Pachuca es la cuna del fútbol en México y para nosotros es un honor recibir a la selección de Sudáfrica. Hidalgo es su casa, la cancha es de todos.
1: Por su parte, Armando Martínez, presidente del Club Pachuca, habla sobre las inversiones de esta institución para recibir a Sudáfrica.
3: Es una coordinación entre el Club Pachuca, el gobierno estatal, el gobierno municipal, la Guardia Nacional. Todos han intervenido, es una logística impresionante. Y bueno, ellos van a estrenar una cancha que acabamos de hacer de nivel FIFA. Y todas las instalaciones para ellos, ¿no? Entonces están muy contentos ellos también con toda la infraestructura que van a tener. Creo que mañana va a ser el entrenamiento a puerta abierta para que vayan todos los aficionados de Hidalgo que quieran sentir un poquito más cerca el Mundial y felices de que así sea y estos eventos también que te hacen sentir ya cada día más el nervio de acercarnos a la al 11 de junio que inauguramos contra Sudáfrica precisamente, entonces estamos muy, muy emocionados todos.
4: ¿El Club Pachuca qué infraestructura tuvo que adecuar para recibir a los jugadores de la selección de Sudáfrica?
3: Tenemos unas infraestructuras completísimas, sí. Entonces no tuvimos que, lo único que sí tuvimos que hacer fue la cancha nueva de la FIFA, que es una cancha réplica del Estadio Azteca. Pero de ahí en más todo lo teníamos perfectamente bien. Por eso nos escogieron también como Team Base Camp.
1: Y hay muy buenas noticias, tal como lo mencionó Armando Martínez, presidente del Club Pachuca. Hoy miércoles la selección de Sudáfrica va a realizar un entrenamiento abierto en el Estadio Huracán a las 4 de la tarde. Va a estar como que muy asegurada la asistencia, solo se va a poder ingresar el 30% del cupo, que es parte de las medidas de seguridad que implementa FIFA. Y hace unos minutos, Liz Quintanar, la secretaria de Turismo de Hidalgo, informó que ya se agotaron los boletos para el partido de Juego de Leyenda que va a haber entre Sudáfrica contra México. Eso también se va a jugar en el Estadio Huracán el próximo domingo. Así que muy buenas noticias. La respuesta de los hidalguenses ante este evento tan importante ha sido muy positiva. Y regresando a toda esta parte, a la logística, elementos de la Guardia Nacional mantienen vigilancia en el Parque Cultural Hidalguense, alrededor del hotel donde se hospedan, que es el Camino Real. Esto en el estado, durante sus entrenamientos y en la Universidad del Fútbol, ya que parte de los requerimientos de la FIFA fue la seguridad para los jugadores. En otro tema, el gobierno de Hidalgo, a través de la Unidad de Planeación y Prospectiva, UPLAP, encabezada por Miguel Ángel Tello Vargas, firmó un convenio de colaboración y coordinación con los municipios de Tizayuca, Zapotlán de Juárez y Zempoala, con el objetivo de fortalecer la planeación territorial en torno al proyecto del Tren México-Pachuca.
5: El presidente de la República, buscando que las ciudades no crezcan de forma desordenada, se plantea llevar a cabo un nuevo instrumento de planeación, el cual nos ayudará a darle una fotografía más cercana a donde estarán las estaciones del tren.
1: 2:07 p.m. y en más información, con el propósito de fortalecer la protección de los derechos de niñas, niños y adolescentes, los municipios de Pachuca, Mineral de la Reforma y Actopan formalizaron sus procuradurías municipales de protección. Esto como parte de la estrategia impulsada por el sistema DIF Hidalgo para acercar la atención especializada a las familias y garantizar una respuesta más oportuna ante situaciones de vulnerabilidad. Lo anterior permitirá que los municipios cuenten con mayores herramientas para atender casos relacionados con violencia, maltrato, abandono, omisión de cuidados y otras problemáticas. Durante los actos protocolarios realizados en los tres municipios mencionados, la presidenta del patronato del sistema DIF Hidalgo, Eda Vite Ramos, destacó que la consolidación de las procuradurías municipales representa un paso importante para fortalecer la protección de los derechos de la infancia desde el ámbito local.
6: A lo más importante que tiene cualquier municipio, su gente, sus niños, sus adolescentes, sus adultos mayores, su gente con alguna discapacidad, hombres y mujeres. Como adultos tenemos la obligación de responderles a nuestros niños, nuestras niñas y nuestros adolescentes. Para dar esa formalidad jurídica que hay de la unidad de primer contacto, tiene. Esa formalidad jurídica les va a permitir a ellas jurídicamente tomar las decisiones inmediatas. El niño o la mamá no va a tener que andar de un lugar a otro. Inmediatamente el acercamiento es hacia ellas, posteriormente al Ministerio.
1: La titular del sistema DIF Hidalgo recordó que esta transformación surge de una reforma impulsada para robustecer la atención a niñas, niños y adolescentes, otorgando mayores facultades jurídicas a las instancias municipales encargadas de su protección. Es una acción respaldada por el gobernador Julio Menchaca Salazar. Tarde con 10 minutos, cambiamos rotundamente de información. Le comparto que el presidente municipal de Tula de Allende, Cristian Martínez, encabezó el arranque a los trabajos de rehabilitación de la cancha de fútbol 7 en la unidad deportiva de Tula, que da servicio a cientos de futbolistas.
7: La constancia y la perseverancia.

0: dice, hoy está comprobado que la perseverancia y la constancia superan al talento. ¿Qué quiere decir esto? Que si ustedes le dedican todas las horas posibles y dan el máximo, indiscutiblemente van a llegar a conseguir éxitos y triunfos. Así que no se desesperen, porque todo es un proceso. Todo proceso, toda dedicación, si ustedes le ponen el mayor de los empeños, no tengan duda que van a tener su recompensa. Y lo mismo estamos haciendo con la ciudad. Fueron muchos años de abandono, y el ejemplo son estas instalaciones. Y hoy el proceso de transformación que va a vivir nuestra unidad deportiva va a llevar un tiempo. Y muchos vamos a lamentar porque no podemos jugar un tiempo, porque vamos a tener que ir a otras canchas, otras instalaciones. Pero yo les apuesto que cuando quede culminada, en este caso, esta cancha, van a decir, presidente, valió la pena.
1: El alcalde dejó en claro que se va a restaurar toda la unidad deportiva para tener espacios dignos para todos los deportistas de Tula.
0: Prometimos que íbamos a restaurar toda la unidad deportiva. La siguiente semana vamos a dar el banderazo para renovar totalmente los sanitarios y los vestidores. ¿Les gustan los sanitarios que tenemos?
2: ¡No!
0: ¡Qué bonitos están, feos! ¡Hermosos! Bueno. Pues la siguiente semana vamos a comenzar a trabajar en todo el drenaje de la unidad deportiva. Los baños van nuevecitos y los vestidores van nuevecitos con regaderas para cuando tengamos invitados. Ahora aquí disfrutar de todos los vestidores y de todas las comunidades.
1: Por otra parte, el presidente municipal Cristian Martínez acompañó a la titular de la Semarnat en Hidalgo, Mónica Mixtega Trejo, al evento Esferas de Vida en la secundaria Tolan, una iniciativa estratégica diseñada para recuperar la masa forestal en zonas de difícil acceso que han sido afectadas por incendios, erosión y deforestación, así lo dijo la secretaria Mixtega.
3: Para compartir este espacio con ustedes, especialmente con las y con los estudiantes que hoy participan en esta actividad tan importante para el medio ambiente. Con la visión de nuestro gobernador Julio Menchaca, seguimos impulsando acciones que no solo contribuyen a la restauración de nuestros ecosistemas, sino que también fortalecen la conciencia ambiental entre las nuevas generaciones. Seguramente ya escucharon que el proyecto Esferas de Vida busca restaurar zonas afectadas por incendios, erosión y deforestación mediante una técnica innovadora que permite dispersar semillas nativas en lugares de difícil acceso. Cada esfera que elaboren hoy contiene una semilla, pero también contiene una posibilidad. La posibilidad de que nazca un árbol, de que se recupere el suelo degradado, de que regrese la vegetación a una zona afectada y de que futuras generaciones puedan disfrutar de un entorno más sano. Muchas veces pensamos que los problemas ambientales son demasiado grandes y que una sola persona no puede hacer la diferencia, pero la realidad es que las grandes transformaciones comienzan con pequeñas acciones.
1: Y durante el mensaje del alcalde Cristian Martínez, él habló del proyecto de los colectores para aguas residuales que ya se construyen en Tula.
0: Este proyecto de los colectores de aguas residuales del río Tula, ¿a qué nos va a ayudar? ¿Se han dado cuenta ustedes que están aquí en la secundaria cuando caminan por el centro de Tula, que huele muy fuerte el río, tiene un olor muy fuerte, más cuando hace calor? Pues es porque todos los drenajes caen al río Tula directamente y cuando se evapora el líquido del agua es cuando huele muy feo. Con ese proyecto que nos mandó el gobernador Julio Menchaca, todos los drenajes de sus casas, desde Cruz Azul hasta el río Rosas, van a dejar de caer al río. Va a oler menos y obviamente la contaminación de esas casas, de nuestras casas, porque yo vivo en San Marcos, van a dejar de contaminar el río. Es un tema muy padre.
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1: 2:18 p.m. Recuerde que nuestras líneas están completamente abiertas para que pueda hacer su denuncia ciudadana. Están los números de cabina, el 732-2119, el 732-4255, o si usted lo prefiere, también puede escribirnos al WhatsApp al 773-731-8839. Y continuando con la agenda informativa de este miércoles 3 de junio, tal como se lo comentaba al inicio de este espacio, un policía municipal de Progreso de Obregón murió durante la madrugada de hoy luego de un accidente automovilístico registrado sobre el tramo carretero Progreso-Xochitlán a la altura de la localidad de La Ranchería. De acuerdo con los primeros reportes, el percance involucró a una camioneta particular Ford Explorer con placas del estado de Hidalgo y una patrulla perteneciente a la Policía Municipal de Progreso de Obregón. Tras el impacto, la patrulla terminó volcada sobre la vialidad, por lo que personal de auxilio acudió al punto donde localizaron sin vida al oficial identificado como Jerónimo G.E., quien viajaba en la patrulla. Junto con él se encontraba otro elemento identificado como Daniel L.C., quien resultó lesionado y fue trasladado a un hospital para recibir atención médica. Hasta el momento no se ha dado a conocer de manera oficial su estado de salud y en el accidente también estuvo involucrado Adrián N., de 21 años de edad, conductor de la camioneta Ford Explorer. En otro tema, el colectivo feminista M8, Actopan, convocó a una movilización del próximo 5 de junio para exigir justicia por Dulce, quien fue asesinada tras ser atacada con disparos de arma de fuego el pasado mes de mayo. De acuerdo con la convocatoria, la concentración iniciará a las 5 de la tarde en el mercado Jamaiquitas de Actopan. Las organizadoras solicitaron a las personas asistentes acudir con pancartas, cacerolas o cualquier objeto que permita hacer ruido durante este recorrido. A través de la invitación difundida en redes sociales, el colectivo señaló que la movilización busca exigir verdad, justicia y acompañamiento para Dulce y Leo, además de mantener visible la exigencia de seguimiento al caso. Los hechos ocurrieron el pasado 17 de mayo cuando Dulce fue agredida con disparos de arma de fuego. Las lesiones ocasionadas durante el ataque provocaron su fallecimiento.

0: a dar por vencida hasta que Dulce obtenga justicia. Exigimos investigaciones con perspectiva feminista y de género en todos los casos de muertes violentas de mujeres y niñas. Justicia pronta y efectiva para las víctimas y sus familias. Medidas reales de prevención y protección para mujeres en situación de riesgo. Capacitación obligatoria con perspectiva feminista, y esto lo venimos diciendo desde cada año los 8 de marzo. Cada vez que pasa alguna situación de violencia feminicida, vicaria, desaparición forzada, entre otras violencias. También que estos sean con perspectiva de derechos humanos, que el Estado garantice el derecho de las mujeres a vivir libres de violencia.
1: 2:21 p.m. En más información le comparto que a través de sus redes sociales, el síndico procurador municipal de Singuilucan, Donato Ramírez Olvera, se disculpa públicamente de los hechos donde amenazó de muerte a unos jóvenes cuando se encontraba al parecer en estado inconveniente.
2: Me dirijo a ustedes con respeto y honestidad, relacionado a lo ocurrido el pasado sábado 30 de mayo, donde estoy involucrado en un altercado que hoy se difunde en las redes sociales. Sé que mis palabras y mi conducta no fueron las correctas, y que como servidor público me debo de dirigir con serenidad y respeto. Por eso es que hoy, aunque ya tuve la oportunidad de hacerlo de manera personal con los implicados y el respeto fue mutuo, vengo a hacerlo de manera pública, ofreciendo una disculpa de todo corazón a mi familia, a mis amigos, a mis compañeros de trabajo, pero sobre todo al pueblo de Singuilucan. Sé que las palabras tienen peso y que como servidor público tengo un compromiso mayor con la población. No vengo aquí a justificarme ni a evadir lo ocurrido. Vengo aquí a aceptar que debí de actuar de otra manera. Reitero mi compromiso con Singuilucan. Seguiré trabajando como lo hice desde el día uno, firme y cercano con la gente.
1: ¿Cuál es su opinión de esta disculpa pública que hace Donato Ramírez Olvera? Lo sube a redes sociales y aparte se le ve leyendo el discurso. No sabemos si él lo armó o su equipo lo armó, y yo creo que también le faltó decir que esto jamás ya se iba a volver a presentar. Ahora, hasta el momento, el ayuntamiento de Singuilucan no ha emitido ningún comunicado, tampoco Morena Hidalgo, para saber si habrá alguna sanción en contra de su actuar de este funcionario público. Recordemos que el artículo 67 de la Ley Orgánica Municipal de Hidalgo señala como facultad de los síndicos vigilar que se cumplan estrictamente las disposiciones de la Ley Orgánica Municipal y los reglamentos locales. Sin embargo, utilizó su cargo público para que cuando hizo este zafarrancho, la policía municipal no actuara conforme a este reglamento. 2:23 p.m. En otro tema, la Sala Regional Ciudad de México del Tribunal Electoral del Poder Judicial de la Federación confirmó que funcionarios municipales de Tepetitlán no cometieron actos de violencia política contra las mujeres en razón de género, por lo que ratificó la sentencia emitida por el Tribunal Electoral del Estado de Hidalgo. Un asambleísta que solicitó la protección de sus datos personales denunció a la presidenta municipal, al secretario general, a la tesorera y a la titular de la unidad resolutoria del órgano interno de control de dicho ayuntamiento. Además, controvirtió la resolución mediante la cual el tribunal hidalguense declaró la inexistencia de violencia política en razón de género. El caso deriva de un procedimiento administrativo instaurado contra la regidora, quien fue inhabilitada temporalmente para desempeñar empleo, cargo o comisión en el servicio público, así como para participar en adquisiciones, arrendamientos, servicios u obras públicas durante un periodo de 8 meses. Durante ese tiempo, la denunciante argumentó que existieron omisiones de las autoridades municipales y conductas constitutivas de violencia política de género. Inconforme con la determinación, sostuvo que el tribunal no alcanzó de manera adecuada e integral el asunto. Asimismo, señaló que eran necesarias mayores diligencias para corroborar las ocasiones en las que presuntamente se le impidió participar en sesiones de cabildo, la retención

de sus dietas y otras conductas que consideró reiteradas y sistemáticas. Al resolver el juicio ciudadano, la mayoría de los magistrados regionales confirmó el fallo del tribunal hidalguense, al considerar que la realización de mayores diligencias de investigación es una facultad de la autoridad, pero no una obligación. Los magistrados reiteraron que los hechos y omisiones denunciados fueron consecuencia de la inhabilitación para ocupar un cargo público derivado de una resolución administrativa. Luego de anunciar la renovación de la dirigencia estatal del Partido Revolucionario Institucional, el PRI, el dirigente estatal Marco Mendoza Bustamante presentó su renuncia al cargo para esperar la convocatoria. Ayer martes, al recibir la renuncia, el tricolor en la entidad anunció que por prelación asumió el cargo Martín Quesada como presidente del Comité Directivo Estatal y como secretaria general Cecilia Pérez Barranco. La convocatoria será emitida por esta dirigencia, así como las bases para la inscripción, pues estima que al ser una elección por voto directo y secreto, se tendrá también una campaña interna y recorridos con la militancia del tricolor. 2.26. Le comparto que la Comisión Nacional de Honestidad y Justicia de Morena emitió una prórroga de 5 días hábiles para declarar una resolución a la queja iniciada por la alcaldesa de Apan, María Zoraida Robles Barrera, en contra del regidor de su misma bancada, Carlos Derrick Olvera Samano, por presunta violencia política en razón de género. Dicha resolución deberá presentarse a más tardar el próximo viernes 5 de junio, con la finalidad de realizar una revisión exhaustiva de todos y cada uno de los elementos de pruebas aportadas por las partes involucradas. La queja de la edil fue ingresada ante la Comisión Morenista desde el pasado 23 de marzo por presuntos actos que constituyen violencia política de género por parte del asambleísta Carlos Derrick Olvera, y a decir de Robles Barrera, el comportamiento del regidor fue mediático, político, faccioso y en contra de la transformación. Este tema resulta bastante complejo, lo de la violencia político de género, porque habría que investigar de fondo. Muchos que están en sesiones de cabildo se escudan con ese término y entonces resulta que no se les puede preguntar cifras, no se les puede preguntar los egresos del municipio, porque entonces ya en automático la salida de muchos de estos personajes políticos es violencia política de género. Así que esperemos que no hagan un mal uso de este término constitucional, porque ya es como que esta salida para evadir. Estaremos siguiendo de cerca este caso, que sí, efectivamente, se volvió mediático, y a un año de las elecciones seguramente vamos a ver más de este tipo de denuncias. Continuando con más información, en el marco del tercer aniversario de la declaratoria de la zona de monumentos arqueológicos de Huapalcalco, integrantes de la Asociación Civil Niebla y Tiempo expresaron cuestionamientos sobre las recientes acciones implementadas por el Instituto Nacional de Antropología e Historia, el INAH, entre ellas la instalación de una malla en el acceso principal del sitio. Durante mayo iniciaron trabajos de conservación, restauración e infraestructura en la zona arqueológica que contemplan la rehabilitación de espacios para visitantes, la construcción del acceso principal y la colocación de una primera sección de malla ciclónica para delimitar el polígono protegido. Integrantes de la organización señalaron que esta medida no atendería los problemas relacionados con las pintas o daños al patrimonio arqueológico, ya que quienes realizan estas acciones pueden ingresar al sitio por senderos alternos. Ya estamos llegando a la parte final de esta emisión de Enfoque Regional de las 2 de la tarde, y lo que comúnmente termina en la basura podría convertirse en materia prima para tratamientos médicos. Esa es la premisa de una investigación desarrollada en la Universidad Autónoma del Estado de Hidalgo, donde un estudiante de doctorado trabaja en un método para producir hidroxiapatita, un mineral fundamental en la formación de huesos y dientes, utilizando cáscaras de huevo como fuente de calcio. La responsable del proyecto es Ana Karen Gómez Flores, alumna del doctorado en Ciencias de los Materiales, quien plantea una alternativa a los procesos tradicionales empleados para obtener este compuesto.
En lugar de recurrir a la calcinación, técnica que implica someter el material a temperaturas extremadamente altas, la investigadora apuesta por un procedimiento químico que permita separar los componentes de la cáscara sin degradar proteínas y colágenos presentes en ella.

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1: Cerramos esta edición de Enfoque Regional con las luces de esta ciudad de división minúscula. Aquí le va un contexto de esta gran canción que tiene a nuestro operador cantando. Estás muy feliz, Yosimar Reyes. Un 19 de enero del 2009, la banda de rock tamaulipeca, División Minúscula, dio a conocer el video musical de la que sería una de sus canciones insignia, Las Luces de esta Ciudad. La canción fue el segundo sencillo del álbum Sirenas y tiene un toque de rock alternativo y pop, desplazando un poco este género punk. Hay canciones que crecen con el tiempo y esta es una de ellas. Suena distinta en cada etapa de la vida, pero siempre encuentra dónde pegar. Es una de las canciones más importantes de División Minúscula, es Luces de esta Ciudad. Así despedimos esta edición de Enfoque Regional de las 2 de la tarde. A nombre del titular de este espacio, yo soy Nadine Asjane. Gracias a Yosimar Reyes, que se encuentra en cabina de transmisión, le invito a que permanezca en nuestra frecuencia. Muy buen provecho.

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4: El fútbol comenzaba a permear en la sociedad mexicana. Argumentos en el campo pocos es real, pero era la primera Copa del Mundo. El sueño de universalizar el balompié se cumplía y México tenía participación. El andaluz Juan Luque de Serralonga, entrenador del equipo Germania, le habían asignado la selección mexicana. 2 de junio de 1930 comenzaba el viaje de Ciudad de México a Veracruz. De ahí, en barco de vapor a Nueva York. Fue cuando pudieron encontrar balones ingleses, de esos con los que iban a jugar el Mundial. Compraron algunos, de esos de agujeta gruesa, esos que marcaban la frente. Y así, 26 días entrenando, apenas tocando el balón en cubierta para evitar que los balones quedaran en el Atlántico.
5: Y por fin vieron la tierra. Era Río de Janeiro. 2 días de descanso, pero con mayor toque de pelota. Por lo menos con mayor libertad.
4: Días después estaban en Montevideo. Eligieron un lugar alejado para evitar más que las visitas de principalmente aficionados charrúas, el mitigar la fiesta interna clásica de los mexicanos. 13 de julio, Estadio Pocitos, que era de Peñarol, porque el anunciado Estadio Centenario no estaba terminado. Iniciaba el Mundial de Uruguay 30. Y qué honor jugar el primer partido de la historia. México 1, Francia 4, normal. Después, México 0, Chile 3, normal. Y luego, México 3, Argentina 6, normal. Y volviendo a casa, misma.

0: Travesía, pero al revés, con sentimiento distinto, pero con orgullo mundialista. Le saluda a Fernando Espinosa Galindo.
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1: Hola, hola, ¿cómo están? Muy buenas tardes. Ya llegamos los de la hora de la comida para acompañarlos hasta las 6 de la tarde. Yo soy Mari Controles. Mi nombre es Ana Monroy y nos vamos con la banda R15. Esto es El Bigote y así comenzamos esta hora, este espacio. Bienvenidos también a través de nuestras redes sociales y de nuestra aplicación Super Estéreo 100.5 FM.

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1: Nació en los 90, a ver, que levante la mano, que nos platique, ¿a poco no fue una de las décadas más bonitas? Oigan, tenemos felicitaciones, dice, para Socorro Olvera, en el día especial, que tenga un cumpleaños lleno de amor, risas y momentos inolvidables, rodeada de sus familiares, seres queridos y amigos desde Zaragoza. Rodeado de sus seres queridos. Bueno, pues ahí está la felicitación. Ustedes también se pueden reportar con nosotros a través de nuestro WhatsApp 773-731-8839. También felicitación, le dice, para mi tía Olivia Peña Lugo, de parte de su hermano, hoy en su cumpleaños, Silvestre Rojo, su sobrina Jacqueline y de Karina. Que se la pase muy bonito también en este día tan increíble. Vamos con Pequeños Musicales.

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la tarde con 50 minutos. Vamos ahora con Sergio Maya y Juan Carlos Nieto. Esto es Con el Alma en la Cancha.

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1: Las 2 de la tarde con 52 minutos y seguimos enviando saludos a través de nuestro WhatsApp. Ahí te puedes reportar con nosotros para decirnos a quién quieres felicitar. Dice, saludándote desde el Arenal, muchas gracias por estar con nosotros esta tarde.

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8: ¿Cómo está? Buenas tardes. Manténgase informado. Un ejemplar de yaguarundi, también conocido como onza, fue captado mediante cámaras trampa dentro del Parque Nacional Los Mármoles, allá en Zimapán. Con este hallazgo, autoridades y especialistas confirmaron la presencia de las 6 especies de felinos silvestres que habitan en México, dentro de esta misma área protegida. Jaguar,

0: Warundi. Además de su riqueza faunística, los mármoles albergan también bosques de pino y encino, especies emblemáticas de flora, y es una ruta de paso para la mariposa monarca. El presidente del club de fútbol Pachuca, Armando Martínez Patiño, dio a conocer que se tiene garantía de seguridad para los integrantes de la selección de fútbol de Sudáfrica, quienes se hospedan en el Hotel Camino Real. Los seleccionados africanos son vigilados por elementos de la Guardia Nacional, la Policía Industrial Bancaria y la Policía Municipal durante lo que es su estancia en el hotel y en todos sus trayectos entre el Parque Cultural, el hotel, la Universidad del Fútbol y el estadio. Mencionó que fueron cerca de $400,000 lo que se invirtió para poder cumplir con los requerimientos de la FIFA en materia de vestidores, canchas, gimnasio, seguridad y privacidad.
1: Es una coordinación entre Club Pachuca, el gobierno estatal, el gobierno municipal, la Guardia Nacional. Todos han intervenido, es una logística impresionante. Y bueno, ellos van a estrenar una cancha que acabamos de hacer de nivel FIFA. Lo único que sí tuvimos que hacer fue la cancha nueva de la FIFA, que es una cancha réplica del Estadio Azteca. Están súper, súper bien cuidados. Invirtió alrededor de $400,000 para cumplir con todo.
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0: Voz de la información, Yolanda Karina Pérez.
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1: Las 3:11.

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la tarde con 18 minutos. Seguimos leyéndolos a través de nuestras redes sociales y también a través de nuestro WhatsApp. La temperatura en Tula en este momento es de 28 grados con un cielo mayormente nuboso. Es Ricardo Montaner quien nos canta ahora.

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1: Las 3 de la tarde con 25 minutos. 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
10: La tarde con 35 minutos. Vamos a revivir esta canción que todos conocemos, de la inspiración de Juanga, en la voz de Lupita D'Alessio. Ya lo sé, que tú te vas.
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1: Las 3 de la tarde, 38 minutos. Vamos ahora con el mariachi Vargas de Tecalitlán y Napoleón con esto que es Cantos de Oro.

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1: Son las 3:43. Vamos ahora con el sol.

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7: No basta con clasificar. Para ser un gigante hay que estar presente hasta el final. En la historia de la Copa del Mundo hay una élite exclusiva de los equipos con más de un centenar de batallas en la cancha. Brasil y Alemania juegan en su propia liga, siendo los únicos con más de 100 partidos, 114 para la verde amarela y 112 para los teutones. Ellos no solo compiten, ellos dictan las reglas. En el retrovisor se ven sombras históricas, como Argentina con 88, Italia con 83 y los inventores del fútbol, Inglaterra con 75. Cerramos el top con Francia y sus 73 encuentros. Cruzar los 100 no es para cualquiera, es el sello que separa a los invitados de los verdaderos protagonistas.
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1: Las 3 de la tarde con 51 minutos. Tenemos felicitaciones. Dice para mis compadres Javier Marín Juárez. Nos escucha en Teltipán. También para mi compadre Trinidad Zamora Hernández y para David Zamora Daniel. Que se la pasen muy bien en compañía de sus seres queridos. Les mandamos un fuerte abrazo de parte de Tomás Hernández Melgarejo, la comadre de todos ellos. Y pues igual, este día que sea de lo mejor para todos. Vamos con Rymix. Esto es Soy Migajero, aquí en el playlist de tu vida.

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1: Las 3 de la tarde con 54 minutos. ¿Ya comieron? Buen apetito. Nosotros estamos ahora para presentarte esto de Ángel Aguilar que se llama Obsesión.

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1: Vamos a disfrutar de Ramón Ayala ahora, quien nos canta este gran clásico, Tragos Amargos, cuando son las 3:50.

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2: Hoteles de Hidalgo deberán comprobar parentesco entre adultos y menores.
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2: Escuche, esto sucede en el estado de Hidalgo. Un hombre de aproximadamente 36 años de edad fue localizado en un camino de terracería en la comunidad de El Palmar, municipio de Actopan, sobre la ruta que conduce hacia la estancia. La persona fue hallada presuntamente atada de pies y manos, con una bolsa en la cabeza y con diversas lesiones, por lo que se solicitó la intervención de los cuerpos de emergencia. Luego de reportarse movilización de cuerpos de emergencia tras el incendio del mercado de mayoreo en Tezontepec de Aldama, donde aún se desconocen los motivos que ocasionaron el fuego y la cuantificación de pérdida en daños materiales, se ha informado que la conflagración ha sido controlada. No se reportaron personas heridas, solo con crisis nerviosa. Los hoteles y establecimientos de hospedaje en Hidalgo estarán obligados a aplicar nuevos mecanismos de verificación cuando reciban a personas menores de edad. Ello como parte de una reforma legal orientada a prevenir posibles casos de trata de personas, explotación sexual infantil y otras formas de violencia. Esto significa que los establecimientos deberán verificar la identidad de las personas adultas que soliciten habitaciones y acreditar el parentesco, tutela, patria, potestad o autorización correspondiente cuando ingresen acompañados de niñas, niños o adolescentes. En caso de que no pueda acreditarse la relación entre el adulto y el menor de edad o se detecten inconsistencias durante el proceso de registro, los responsables de los establecimientos estarán obligados a notificar de manera inmediata a la Procuraduría de Protección de Niñas, Niños y Adolescentes y cuando corresponda al Ministerio Público.
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2: Voz de la información, Yolanda Karina Pérez.
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5: Las 4 de la tarde con 4 minutos llega Elefante al playlist de tu vida para cantarte este hit de su trayectoria. Es El Abandonado, así que disfrútalo conmigo ahora.

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1: Las 4 de la tarde con 7 minutos. Aquí llega Moderato. Esto es Ya lo voy a venir. Disfrútalo conmigo en el playlist de tu vida.

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1: Ya a las 4 de la tarde con 11 minutos llegan dos reinas, Lila Downs y Mariana Sebane, para cantarnos Por un mal de amor.

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4: Son las 4 de la tarde con 18 minutos. Vamos a recordar esto con lo que se dieron a conocer Jesse y Joy prácticamente. Es Espacio Sideral.

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1: Ya a las 4 de la tarde con 25 minutos. Vamos con los alegres de la sierra. Esto se llama De Rodillas Te Pido. Yo sigo leyéndote. Manda tus saludos y felicitaciones a nuestro WhatsApp.

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11: Las 4:34.

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1: Ya las 4 de la tarde con 38 minutos y tenemos felicitaciones. A ver, los encargan uno para el señor Javier Marín Juárez, que escucha en Teltipán de Juárez, de parte de sus hijos, hijas y esposa, que se la pasó muy bonito en este día.

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1: Son las 4:43.

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14: Ya las 4 de la tarde con 50 minutos. Les recuerdo que seguimos con la promo de Comex, donde ustedes, ya que escuchen el recorrido de la camioneta de Super Estéreo y ubiquen en qué sucursal Comex andan, pueden ir y con su ticket de compra presentarlo para participar por playeras y balones.

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1: 4 de la tarde con 53 minutos. Vamos ahora con Diego Verdaguer. Esto se titula Pídeme y está sonando ya en el playlist de tu vida.

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1: Vamos a viajar hasta 1997, cuando el Charro de Huentitán publicaba el álbum Estatua de Marfil, de donde se extrajo este sencillo. Muchas gracias, sonando cuando son las 4:57 minutos.

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3: ¿Cómo está? Buenas tardes. Aquí el avance noticioso. La Secretaría de Educación Pública de Hidalgo confirmó que no se suspenderán clases el próximo jueves 11 de junio con motivo de la inauguración del Mundial de Fútbol. El área de comunicación social de la SEP Hidalgo precisó que no se tiene previsto cancelar labores docentes el próximo jueves con motivo de la inauguración de la Copa Mundial. No olvide que la ceremonia de inauguración está prevista para las 11:30 horas. Tiempo del centro de México, y el partido entre México y Sudáfrica se desarrollará a las 13:01 p.m. 3 hombres fueron detenidos durante un operativo realizado en la colonia Salvador Allende, en Ciudad Sahagún. En el inmueble intervenido fueron aseguradas 680 dosis de marihuana, 90 dosis de cristal, una motocicleta con alteraciones en sus medios de identificación, además de básculas de precisión, pipas para el consumo de narcóticos y 14 carteras presuntamente robadas. Como parte de las actividades llevadas a cabo rumbo al Mundial 2026, autoridades de Hidalgo analizaron en sesión del Comando Operativo Estatal para la Seguridad en Salud el panorama internacional derivado del reciente brote de ébola en África Central. La Secretaría de Salud de Hidalgo informó que no se han registrado casos de esta enfermedad ni en la entidad ni en el resto del país, por lo que descartó cualquier riesgo inmediato para la población. Recordó igualmente que el virus se contagia mediante contacto directo con fluidos corporales de personas o animales infectados. Ante el interés generado por el tema, las autoridades sanitarias mantienen una estrategia de información y vigilancia epidemiológica para brindar datos confiables a la ciudadanía, evitando así la desinformación y situaciones de alarma entre la población.
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3: Voz de la información, Yolanda Karina Pérez.
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7: Son las 5 de la tarde con 5 minutos. Gracias por reportarse con nosotros, por dejarnos sus comentarios a través

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1: Saludos también para Octavio Serrano, Agus Estrada, Silvia Zúñiga, Tommy Cruz y Juana Rangel, que se reportan también a través de redes sociales. Él es el Chaka, nos canta aquí Millonario de Amor, ya a las 5 con 8.

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1: Tenemos saludos para la señora Rita Jiménez Pérez, que se encuentra en Presas Hidalgo de parte de sus hijas Adi, Ari y Ailet. Que tengan excelente tarde todas. Vamos con Thalía y Yuri.

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19 minutos. Es el año 2002 cuando Boy Pulido, el Golden Boy, lanzaba esto y, aunque no lo crean, pues todos la bailamos, sin duda alguna. Se llama Vanidosa y te la presento una vez más en el playlist de

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1: Las 5 de la tarde con 22 minutos y aquí llega Rocío Banquels para cantarnos este que parece ser un himno de defensa sobre su relación frente a una amiga. Ese hombre no se toca.

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1: Las 5 de la tarde con 26 minutos.
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4: Actividad de la Copa del Mundo de Brasil 1950.
5: Que es la primera copa de la posguerra, vaya, porque después evidentemente vino la Segunda Guerra Mundial y todo se detuvo hasta Brasil 1950, ese Brasil fantástico, pero que fue el del maracanazo. Pero vamos con la selección mexicana de fútbol, que fue junto a Estados Unidos, se clasificaron las dos selecciones y México fue, le tocó rival durísimo, primero Brasil, luego Yugoslavia y Suiza en su sector. Y México iba a encarar a los suizos en el tercer partido, ya no se jugaban absolutamente nada. ¿Se acuerda de ese uniforme guinda de la selección nacional que en algún momento y de forma reciente trataron de regresarlo solamente para un partido? Bueno, ese uniforme guinda es el que llevaba la selección mexicana a ese mundial, pero llevaban una camiseta, es lo que se estilaba. Terminaba el partido, las lavaban, las ponían a secar y esa era la forma. No había primero, segundo o tercer uniforme, no. Así es de que enfrentan a Suiza, pero un árbitro que era sueco, por cierto, les dice: oye, tú traes el guinda y tú el rojo, pues aquí va a haber mucha confusión. Así es de que hablan de inmediato con la Confederación Brasileña de Fútbol y se dispone que iban a jugar con el uniforme de un equipo brasileño y eligieron el Cruzeiro, que es tan popular, que se vestía con rayas azules y blancas en aquel entonces. México ganó el volado y dijo: bueno, ok, que los suizos utilicen el uniforme que trae y nosotros nos ponemos el del Cruzeiro de Brasil. México perdió 2-1 y fue el adiós de la Copa del Mundo de Brasil 50, pero curioso, tuvieron que elegir un uniforme local y no justamente por gusto, simplemente porque los uniformes

0: tan idénticos o casi idénticos entre los suizos y los mexicanos. Les saluda a Fernando Espinosa Galindo.
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1: Persisten sanciones por omitir declaración patrimonial.
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1: 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Buenas tardes. Una fuerte lluvia acompañada de granizo se registra esta tarde sobre la antigua carretera Huascarrial del Monte. Autoridades exhortan a los conductores a moderar la velocidad y extremar precauciones. La rehabilitación de la Casa del Niño en Pachuca registra avances importantes y se prevé que concluya en noviembre. Los trabajos beneficiarán a 60 menores que actualmente reciben atención en ese centro asistencial. Tómelo en cuenta, para este viernes se prevé una marcha de docentes en Pachuca, con recorrido desde la Normal Superior Siglo XXI hasta el Reloj Monumental. Habrá afectaciones viales y posibles cierres temporales en calles del centro. Si tiene actividades programadas, considere salir con tiempo y utilizar rutas alternas. Un total de 106.568 de las 109.942 personas servidoras públicas obligadas cumplieron con la presentación de su declaración patrimonial antes del 31 de mayo, alcanzando así un nivel de cumplimiento superior al 99%. Las autoridades recordaron que este trámite es una obligación legal y una herramienta para fortalecer la transparencia y prevenir conflictos de interés. Tras el cierre del plazo, se iniciarán procedimientos contra quienes incumplieron. Actualmente, 726 servidores públicos han sido sancionados por omitir esta obligación y 179 de ellos fueron inhabilitados para desempeñar cargos en el servicio público.
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1: 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Voz de la información, Yolanda Karina Pérez.
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4: Ya son las 6 de la tarde y es un gusto, como siempre, estar con ustedes, recibirlos en este espacio informativo para que justamente nos mantengamos informados de la mano. Hoy ya estamos a miércoles 3 de junio de 2026. En esta ocasión, esta tarde de miércoles, me acompaña el ingeniero Víctor en cabina de controles, a quien también le mando un saludo. Y bueno, pues mi nombre es Alma Raquel Linares y aquí estaré para acompañarlos. Hay mucha información para el día de hoy. Y es que ya ha trascendido en redes sociales que el nuevo sistema de transporte metropolitano de Hidalgo ya se vio involucrado en diversas...